Muy bien, oye, saludos para la Judith. Hola Judith, ¿cómo está Judith? Un abrazo grande para la Judith, que está en la sintonía de la radio. Todos los días está escuchando, todos los días pegadita con nosotros. Dice que le encanta, le fascina, es fiel auditora de la radio. Así que le enviamos un saludo grande ahí a nuestra amiga Judith, que está en sintonía de cristal en este día jueves. Jueves, que te quiero jueves, jueves con harta pinta viernes, ¿eh? ¿Qué quiere que le diga? Con frío, pero con pinta viernes, ¿eh? 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Bien, vamos a contarle que Minera La Ceniza se informa, campaña invierno seguro 2026 junto al COGRE Cabildo. 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Ya lo saben, este plan invierno 2026. Son las informaciones y buenos datitos que le dejamos, buenas recomendaciones para que usted pueda pasar este invierno tranquilamente.

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1: Las 20 horas y 15 minutos.
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Muy bien, pues seguimos tarde maravillosa día jueves en vivo, como cada jornada en vivo y en directo a través de la radio en este día jueves 2 de julio de este 2026, pues. 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Bien, vamos con el servicio, vamos con datito por acá de inmediato, porque se vende moto por cambio de cilindrada, Moto KX de Pro, motor 70 centímetros cúbicos, año 2021, automática, precio 450 mil pesos, está en Artificio de Cabildo. 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
3: Las 20 horas y 49 minutos.
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Muy bien. Señoras y señores, con esto nosotros ya estamos llegando al final en esta programación. Queremos agradecer la sintonía, agradecer a cada uno de ustedes por habernos acompañado en esta jornada de día jueves. Fuiste buena tarde de día jueves, fuiste buena. Hasta acá nomás llegamos. Me despido, mi nombre es Wilson Tapia. Le agradezco por haber estado junto a nosotros durante esta jornada. Mañana, Dios mediante, nuevamente vamos a estar junto a ustedes, si Dios así lo permite, para poder entretenerle, alegrarle y entregarle buena música. Por eso se trata. Quédese junto a la programación de la Red Cristal. Se viene buena en este día jueves. Gracias por la sintonía. Cuídese un montón. Chao, chao. Un abrazo para todos y todas.

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1: Las 21 horas y 15 minutos.

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3: Las 21 horas y 20 minutos.
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1: Rezo el Santo Rosario. En el nombre del Padre, del Hijo y del Espíritu Santo. Amén. Misterios luminosos. Primer misterio de luz, el bautismo de nuestro Señor Jesucristo. Padre nuestro que estás en el cielo, santificado sea tu nombre. Venga a nosotros tu reino. Hágase tu voluntad, así en la tierra como en el cielo.
2: Danos hoy nuestro pan de cada día. Perdona nuestras ofensas, como también nosotros perdonamos a los que nos ofenden. No nos dejes caer en la tentación y líbranos del mal. Amén.
1: Dios te salve María, llena eres de gracia, el Señor es contigo. Bendita eres entre todas las mujeres y bendito es el fruto de tu vientre Jesús.
2: Santa María, Madre de Dios, ruega por nosotros pecadores, ahora y en la hora de nuestra muerte. Amén.
1: Dios te salve María, llena eres de gracia, el Señor es contigo. Bendita eres entre todas las mujeres y bendito es el fruto de tu vientre, Jesús.
2: Santa María, Madre de Dios, ruega por nosotros pecadores, ahora y en la hora de nuestra muerte. Amén.
1: Dios te salve María, llena eres de gracia, el Señor es contigo. Bendita eres entre todas las mujeres y bendito es el fruto de tu vientre, Jesús.
2: Santa María, Madre de Dios, ruega por nosotros pecadores, ahora y en la hora de nuestra muerte. Amén.
1: Dios te salve María, llena eres de gracia, el Señor es contigo. Bendita eres entre todas las mujeres y bendito es el fruto de tu vientre, Jesús.
2: Santa María, Madre de Dios, ruega por nosotros pecadores, ahora y en la hora de nuestra muerte. Amén.
1: Dios te salve María, llena eres de gracia, el Señor es contigo. Bendita eres entre todas las mujeres y bendito es el fruto de tu vientre Jesús.
2: Santa María, Madre de Dios, ruega por nosotros pecadores, ahora y en la hora de nuestra muerte. Amén.
1: Dios te salve María, llena eres de gracia, el Señor es contigo. Bendita eres entre todas las mujeres y bendito es el fruto de tu vientre, Jesús.
2: Santa María, Madre de Dios, ruega por nosotros pecadores, ahora y en la hora de nuestra muerte. Amén.
1: Dios te salve María, llena eres de gracia, el Señor es contigo. Bendita eres entre todas las mujeres y bendito es el fruto de tu vientre, Jesús.
2: Santa María, Madre de Dios, ruega por nosotros pecadores, ahora y en la hora de nuestra muerte. Amén.
1: Dios te salve María, llena eres de gracia, el Señor es contigo. Bendita eres entre todas las mujeres y bendito es el fruto de tu vientre, Jesús.
2: Santa María, Madre de Dios, ruega por nosotros pecadores, ahora y en la hora de nuestra muerte. Amén.
1: Dios te salve María, llena eres de gracia, el Señor es contigo. Bendita eres entre todas las mujeres y bendito es el fruto de tu vientre, Jesús.
2: Santa María, Madre de Dios, ruega por nosotros pecadores, ahora y en la hora de nuestra muerte. Amén.
1: Dios te salve María, llena eres de gracia, el Señor es contigo. Bendita eres entre todas las mujeres y bendito es el fruto de tu vientre, Jesús.
2: Santa María, Madre de Dios, ruega por nosotros pecadores, ahora y en la hora de nuestra muerte. Amén.
1: Gloria al Padre, al Hijo y al Espíritu Santo.
2: Como era en el principio, ahora y siempre, por los siglos de los siglos. Amén.
1: Segundo misterio de luz, la manifestación de nuestro Señor Jesucristo en las bodas de Caná.
3: Padre nuestro que estás en el cielo, santificado sea tu nombre. Venga a nosotros tu reino. Hágase tu voluntad en la tierra como en el cielo.
1: Danos hoy nuestro pan de cada día, perdona nuestras ofensas, como nosotros también perdonamos a los que nos ofenden, y no nos dejes caer en tentación, mas líbranos de todo mal. Amén.
3: Dios te salve María, llena eres de gracia, el Señor es contigo. bendita tú eres entre todas las mujeres, y bendito es el fruto de tu vientre, Jesús.
1: Santa María, Madre de Dios, ruega por nosotros pecadores, ahora y en la hora de nuestra muerte. Amén.
3: Dios te salve, María, llena eres de gracia, el Señor es contigo. Bendita tú eres entre todas las mujeres, y bendito es el fruto de tu vientre, Jesús.
1: Santa María, Madre de Dios, ruega por nosotros pecadores, ahora y en la hora de nuestra muerte. Amén.
3: Dios te salve, María, llena eres de gracia, el Señor es contigo. Bendita tú eres entre todas las mujeres, y bendito es el fruto de tu vientre, Jesús.
1: Santa María, Madre de Dios, ruega por nosotros pecadores, ahora y en la hora de nuestra muerte. Amén.
3: Dios te salve, María, llena eres de gracia, el Señor es contigo. Bendita tú eres entre todas las mujeres, y bendito es el fruto de tu vientre, Jesús.
1: Santa María, Madre de Dios, ruega por nosotros pecadores, ahora y en la hora de nuestra muerte. Amén.
3: Dios te salve, María, llena eres de gracia, el Señor es contigo. Bendita tú eres entre todas las mujeres, y bendito es el fruto de tu vientre, Jesús.
1: Santa María, Madre de Dios, ruega por nosotros pecadores, ahora y en la hora de nuestra muerte. Amén.
3: Dios te salve, María, llena eres de gracia, el Señor es contigo. Bendita tú eres entre todas las mujeres, y bendito es el fruto de tu vientre, Jesús.
1: Santa María, Madre de Dios, ruega por nosotros pecadores, ahora y en la hora de nuestra muerte. Amén.
3: Dios te salve, María, llena eres de gracia, el Señor es contigo. Bendita tú eres entre todas las mujeres, y bendito es el fruto de tu vientre, Jesús.
1: Santa María, Madre de Dios, ruega por nosotros pecadores, ahora y en la hora de nuestra muerte. Amén.
3: Dios te salve, María, llena eres de gracia, el Señor es contigo. Bendita tú eres entre todas las mujeres, y bendito es el fruto de tu vientre, Jesús.
1: Santa María, Madre de Dios, ruega por nosotros pecadores, ahora y en la hora de nuestra muerte. Amén.
3: Dios te salve, María, llena eres de gracia, el Señor es contigo. Bendita tú eres entre todas las mujeres, y bendito es el fruto de tu vientre, Jesús.
1: Santa María, Madre de Dios, ruega por nosotros pecadores, ahora y en la hora de nuestra muerte. Amén.
3: Dios te salve, María, llena eres de gracia, el Señor es contigo. Bendita tú eres entre todas las mujeres, y bendito es el fruto de tu vientre, Jesús.
1: Gloria a Santa María, Madre de Dios, ruega por nosotros pecadores, ahora y en la hora de nuestra muerte. Amén.
3: Gloria al Padre, al Hijo y al Espíritu Santo.
1: Como era en el principio, ahora y siempre, por los siglos de los siglos. Amén. Amén. Tercer misterio de luz. Nuestro Señor Jesucristo anuncia el Evangelio. Padre nuestro que estás en el cielo, santificado sea tu nombre. Venga a nosotros tu reino. Hágase tu voluntad, así en la tierra como en el cielo.
3: Danos hoy nuestro pan de cada día, perdona nuestras ofensas, como también nosotros perdonamos a los que nos ofenden. No nos deje caer en la tentación y líbranos del mal. Amén.
1: Dios te salve, María, llena eres de gracia, el Señor es contigo. Bendita eres entre todas las mujeres, y bendito es el fruto de tu vientre, Jesús.
3: Santa María, Madre de Dios, ruega por nosotros pecadores, ahora y en la hora de nuestra muerte. Amén.
1: Dios te salve, María, llena eres de gracia, el Señor es contigo. Bendita eres entre todas las mujeres, y bendito es el fruto de tu vientre, Jesús.
3: Santa María, Madre de Dios, ruega por nosotros pecadores, ahora y en la hora de nuestra muerte. Amén.
1: Dios te salve, María, llena eres de gracia, el Señor es contigo. Bendita eres entre todas las mujeres, y bendito es el fruto de tu vientre, Jesús.
3: Santa María, Madre de Dios, ruega por nosotros pecadores, ahora y en la hora de nuestra muerte. Amén.
1: Dios te salve, María, llena eres de gracia, el Señor es contigo. Bendita eres entre todas las mujeres, y bendito es el fruto de tu vientre, Jesús.
3: Santa María, Madre de Dios, ruega por nosotros pecadores, ahora y en la hora de nuestra muerte. Amén.
1: Dios te salve, María, llena eres de gracia, el Señor es contigo. bendita eres entre todas las mujeres, y bendito es el fruto de tu vientre, Jesús.
3: Santa María, Madre de Dios, ruega por nosotros pecadores, ahora y en la hora de nuestra muerte. Amén.
1: Dios te salve, María, llena eres de gracia, el Señor es contigo. Bendita eres entre todas las mujeres, y bendito es el fruto de tu vientre, Jesús.
3: Santa María, Madre de Dios, ruega por nosotros pecadores, ahora y en la hora de nuestra muerte. Amén.
1: Dios te salve, María, llena eres de gracia, el Señor es contigo. Bendita eres entre todas las mujeres, y bendito es el fruto de tu vientre, Jesús.
3: Santa María, Madre de Dios, ruega por nosotros pecadores, ahora y en la hora de nuestra muerte. Amén.
1: Dios te salve, María, llena eres de gracia, el Señor es contigo. Bendita eres entre todas las mujeres, y bendito es el fruto de tu vientre, Jesús.
3: Santa María, Madre de Dios, ruega por nosotros pecadores, ahora y en la hora de nuestra muerte. Amén.
1: Dios te salve, María, llena eres de gracia, el Señor es contigo. Bendita eres entre todas las mujeres, y bendito es el fruto de tu vientre, Jesús.
3: Santa María, Madre de Dios, ruega por nosotros pecadores, ahora y en la hora de nuestra muerte. Amén.
1: Dios te salve, María, llena eres de gracia, el Señor es contigo. Bendita eres entre todas las mujeres, y bendito es el fruto de tu vientre, Jesús.
3: Santa María, Madre de Dios, ruega por nosotros pecadores, ahora y en la hora de nuestra muerte. Amén.
1: Gloria al Padre, al Hijo y al Espíritu Santo.
3: Como era en el principio, ahora y siempre, por los siglos de los siglos. Amén.
1: Cuarto misterio de luz, la transfiguración de nuestro Señor Jesucristo.
3: Padre nuestro que estás en el cielo, santificado sea tu nombre. Venga a nosotros tu reino, hágase tu voluntad en la tierra como en el cielo.
1: Danos hoy nuestro pan de cada día, perdona nuestras ofensas, como nosotros también perdonamos a los que nos ofenden, y no nos dejes caer en tentación, mas líbranos de todo mal. Amén.
3: Dios te salve, María, llena eres de gracia, el Señor es contigo. Bendita tú eres entre todas las mujeres, y bendito es el fruto de tu vientre, Jesús.
1: Santa María, Madre de Dios, ruega por nosotros, pecadores, ahora y en la hora de nuestra muerte. Amén.
3: Dios te salve, María, llena eres de gracia, el Señor es contigo. Bendita tú eres entre todas las mujeres, y bendito es el fruto de tu vientre, Jesús.
1: Santa María, Madre de Dios, ruega por nosotros, pecadores, ahora y en la hora de nuestra muerte. Amén.
3: Dios te salve, María, llena eres de gracia, el Señor es contigo. Bendita tú eres entre todas las mujeres, y bendito es el fruto de tu vientre, Jesús.
1: Santa María, Madre de Dios, ruega por nosotros, pecadores, ahora y en la hora de nuestra muerte. Amén.
3: Dios te salve, María, llena eres de gracia, el Señor es contigo. Bendita tú eres entre todas las mujeres, y bendito es el fruto de tu vientre, Jesús.
1: Santa María, Madre de Dios, ruega por nosotros, pecadores, ahora y en la hora de nuestra muerte. Amén.
3: Dios te salve, María, llena eres de gracia, el Señor es contigo. Bendita tú eres entre todas las mujeres, y bendito es el fruto de tu vientre, Jesús.
1: Santa María, Madre de Dios, ruega por nosotros, pecadores, ahora y en la hora de nuestra muerte. Amén.
3: Dios te salve, María, llena eres de gracia, el Señor es contigo. Bendita tú eres entre todas las mujeres, y bendito es el fruto de tu vientre, Jesús.
1: Santa María, Madre de Dios, ruega por nosotros, pecadores, ahora y en la hora de nuestra muerte. Amén.
3: Dios te salve, María, llena eres de gracia, el Señor es contigo. Bendita tú eres entre todas las mujeres, y bendito es el fruto de tu vientre, Jesús.
1: Santa María, Madre de Dios, ruega por nosotros, pecadores, ahora y en la hora de nuestra muerte. Amén.
3: Dios te salve, María, llena eres de gracia, el Señor es contigo. Bendita tú eres entre todas las mujeres, y bendito es el fruto de tu vientre, Jesús.
1: Santa María, Madre de Dios, ruega por nosotros, pecadores, ahora y en la hora de nuestra muerte. Amén.
3: Dios te salve, María, llena eres de gracia, el Señor es contigo. bendita tú eres entre todas las mujeres, y bendito es el fruto de tu vientre, Jesús.
1: Santa María, Madre de Dios, ruega por nosotros pecadores, ahora y en la hora de nuestra muerte. Amén.
3: Dios te salve María, llena eres de gracia, el Señor es contigo. Bendita tú eres entre todas las mujeres, y bendito es el fruto de tu vientre, Jesús.
1: Gloria a Santa María, Madre de Dios, ruega por nosotros pecadores, ahora y en la hora de nuestra muerte. Amén.
3: Gloria al Padre, al Hijo y al Espíritu Santo.
1: Como era en el principio, ahora y siempre, por los siglos de los siglos. Amén. Quinto misterio de luz, la institución de la Sagrada Eucaristía. Padre nuestro que estás en el cielo, santificado sea tu nombre. Venga a nosotros tu reino. Hágase tu voluntad, así en la tierra como en el cielo.
3: Danos hoy nuestro pan de cada día, perdona nuestras ofensas, como también nosotros perdonamos a los que nos ofenden. No nos dejes caer en la tentación y líbranos del mal. Amén.
1: Dios te salve María, llena eres de gracia, el Señor es contigo. Bendita eres entre todas las mujeres, y bendito es el fruto de tu vientre, Jesús.
3: Santa María, Madre de Dios, ruega por nosotros pecadores, ahora y en la hora de nuestra muerte. Amén.
1: Dios te salve, María, llena eres de gracia, el Señor es contigo. Bendita eres entre todas las mujeres, y bendito es el fruto de tu vientre, Jesús.
3: Santa María, Madre de Dios, ruega por nosotros pecadores, ahora y en la hora de nuestra muerte. Amén.
1: Dios te salve María, llena eres de gracia, el Señor es contigo. Bendita eres entre todas las mujeres, y bendito es el fruto de tu vientre, Jesús.
3: Santa María, Madre de Dios, ruega por nosotros pecadores, ahora y en la hora de nuestra muerte. Amén.
1: Dios te salve María, llena eres de gracia, el Señor es contigo. Bendita eres entre todas las mujeres, y bendito es el fruto de tu vientre, Jesús.
3: Santa María, Madre de Dios, ruega por nosotros pecadores, ahora y en la hora de nuestra muerte. Amén.
1: Dios te salve, María, llena eres de gracia, el Señor es contigo. Bendita eres entre todas las mujeres, y bendito es el fruto de tu vientre, Jesús.
3: Santa María, Madre de Dios, ruega por nosotros pecadores, ahora y en la hora de nuestra muerte. Amén.
1: Dios te salve María, llena eres de gracia, el Señor es contigo. Bendita eres entre todas las mujeres, y bendito es el fruto de tu vientre, Jesús.
3: Santa María, Madre de Dios, ruega por nosotros pecadores, ahora y en la hora de nuestra muerte. Amén.
1: Dios te salve María, llena eres de gracia, el Señor es contigo. Bendita eres entre todas las mujeres, y bendito es el fruto de tu vientre, Jesús.
3: Santa María, Madre de Dios, ruega por nosotros pecadores, ahora y en la hora de nuestra muerte. Amén.
1: Dios te salve María, llena eres de gracia, el Señor es contigo. Bendita eres entre todas las mujeres, y bendito es el fruto de tu vientre, Jesús.
3: Santa María, Madre de Dios, ruega por nosotros pecadores, ahora y en la hora de nuestra muerte. Amén.
1: Dios te salve María, llena eres de gracia, el Señor es contigo. Bendita eres entre todas las mujeres, y bendito es el fruto de tu vientre, Jesús.
3: Santa María, Madre de Dios, ruega por nosotros pecadores, ahora y en la hora de nuestra muerte. Amén.
1: Dios te salve María, llena eres de gracia, el Señor es contigo. Bendita eres entre todas las mujeres, y bendito es el fruto de tu vientre, Jesús.
3: Santa María, Madre de Dios, ruega por nosotros pecadores, ahora y en la hora de nuestra muerte. Amén.
1: Gloria al Padre, al Hijo y al Espíritu Santo.
3: Como era en el principio, ahora y siempre, por los siglos de los siglos. Amén.
1: Oremos por las intenciones del Papa y de la Iglesia Universal. Padre nuestro que estás en el cielo, santificado sea tu nombre. Venga a nosotros tu reino, hágase tu voluntad, así en la tierra como en el cielo.
3: Danos hoy nuestro pan de cada día, perdona nuestras ofensas, como también nosotros perdonamos a los que nos ofenden. no nos dejes caer en la tentación y líbranos del mal. Amén.
1: Dios te salve María, llena eres de gracia, el Señor es contigo. Bendita eres entre todas las mujeres y bendito es el fruto de tu vientre Jesús.
3: Santa María, Madre de Dios, ruega por nosotros pecadores, ahora y en la hora de nuestra muerte. Amén.
1: Dios te salve María, llena eres de gracia, el Señor es contigo. Bendita eres entre todas las mujeres y bendito es el fruto de tu vientre Jesús.
3: Santa María, Madre de Dios, ruega por nosotros pecadores, ahora y en la hora de nuestra muerte. Amén.
1: Dios te salve María, llena eres de gracia, el Señor es contigo. Bendita eres entre todas las mujeres y bendito es el fruto de tu vientre Jesús.
3: Santa María, Madre de Dios, ruega por nosotros pecadores, ahora y en la hora de nuestra muerte. Amén.
1: Gloria al Padre, al Hijo y al Espíritu Santo.
3: Como era en el principio, ahora y siempre, por los siglos de los siglos. Amén.
1: Salve. Dios te salve, Reina y Madre, Madre de Misericordia, vida, dulzura y esperanza nuestra. Dios te salve. A ti clamamos los desterrados hijos de Eva. A ti suspiramos gimiendo y llorando en este valle de lágrimas. Ea pues, Señora abogada nuestra, vuelve a nosotros esos tus ojos misericordiosos y después de este destierro muéstranos a Jesús, fruto bendito de tu vientre. Oh clemente, oh piadosa, oh dulce siempre Virgen María, ruega por nosotros, Santa Madre de Dios, para que seamos dignos de alcanzar las promesas y gracias de nuestro Señor Jesucristo. Amén. Sagrado Corazón de Jesús, Inmaculado Corazón de María, San José y todos los santos, en el nombre del Padre, del Hijo y del Espíritu Santo. Amén.

Celebremos al Señor al caer la tarde, dando gracias por el día que nos ha regalado. En el nombre del Padre, del Hijo y del Espíritu Santo. Amén. Que la gracia y la paz de Jesucristo el Señor, el amor del Padre y la comunión del Espíritu Santo esté siempre con cada uno de ustedes. Humildes ante el Señor, invocando su misericordia, pidamos perdón de nuestros pecados. Yo confieso ante Dios Todopoderoso y ante ustedes.

0: Oremos. Celebramos la misa para pedir la lluvia tan necesaria en este tiempo para nuestro querido Chile. Dios nuestro, en quien vivimos, nos movemos y existimos, te pedimos que nos concedas la lluvia necesaria para que, ayudados por los bienes de la tierra, anhelemos con más confianza los bienes eternos. Lo pedimos por Jesucristo, tu Hijo, el que vive y reina contigo en la unidad del Espíritu Santo y es Dios por los siglos de los siglos.
1: Amén.
0: Escuchemos al Señor.
2: Lectura de la profecía de Amós. Escuchen esta palabra que el Señor pronuncia contra ustedes, israelitas, contra toda la familia que yo hice subir del país de Egipto. Solo a ustedes los elegí entre todas las familias de la tierra. Por eso les haré rendir cuenta de todas sus iniquidades. ¿Van juntos dos hombres sin haberse puesto de acuerdo? ¿Ruge el león en la selva sin tener una presa? ¿Alza la voz el cachorro desde su guarida sin haber cazado nada? ¿Cae el pájaro a tierra sobre una trampa si no hay un cebo? ¿Salta la trampa del suelo sin haber atrapado nada? ¿Suena la trompeta en una ciudad sin que el pueblo se alarme? ¿Sucede una desgracia en la ciudad sin que el Señor la provoque? Porque el Señor no hace nada sin revelar su secreto a sus servidores, los profetas. El león ha rugido. ¿Quién no temerá? El Señor ha hablado. ¿Quién no profetizará? Yo les envié una catástrofe como la de Sodoma y Gomorra, y ustedes fueron como un tizón salvado del incendio, pero ustedes no han vuelto a mí. Por eso, mira cómo voy a tratarte, Israel, y ya que te voy a tratar así, prepárate a enfrentarte con tu Dios, Israel. Es palabra de Dios. Salmo responsorial. Guíame por tu justicia, Señor.
0: Guíame por tu justicia, Señor.
2: Tú no eres un Dios que ama la maldad, ningún impío será tu huésped, ni los orgullosos podrán resistir delante de tu mirada. Guíame por tu justicia, Señor. Tú detestas a los que hacen el mal y destruyes a los mentirosos. Al hombre sanguinario y traicionero lo abomina el Señor. Guíame por tu justicia, Señor. Pero yo, por tu inmensa bondad, llego hasta tu casa y me postro ante tu santo templo con profundo temor. Guíame por tu justicia, Señor.

0: El Señor esté con ustedes. Les anuncio el Santo Evangelio de nuestro Señor Jesucristo según San Mateo.
1: Gloria a ti, Señor.
0: Jesús subió a la barca y sus discípulos lo siguieron. De pronto se desató en el mar una tormenta tan grande que las olas cubrían la barca. Mientras tanto, Jesús dormía.

0: acercándose a él, sus discípulos lo despertaron diciéndole: «Sálvanos, Señor, nos hundimos». Él les respondió: «¿Por qué tienen miedo, hombres de poca fe?». Y levantándose, increpó al viento y al mar, y sobrevino una gran calma. Los hombres se decían entonces, llenos de admiración: «¿Quién es este que hasta el viento y el mar le obedecen?». Palabra del Señor.
1: Gloria y honor a ti, Señor.
2: ¿Quién es este? Es una pregunta que nos podrán decir hoy día también muchos. ¿Y cómo contestamos? Somos de Cristo, hemos sido crismados, marcados para Cristo. Tratamos de luchar cada día por ser fieles al Evangelio y vivir según sus consejos. Y si alguien me pregunta, ¿qué le contesto? ¿Cómo puedo, en pocas palabras, manifestar la alegría de mi fe al que no cree? Los tenemos más cerca, cada día más. Los tenemos que no han escuchado hablar del Señor, como los tenemos también que se han alejado, porque encontraron otro rumbo, pero de verdad lo hicieron también porque no conocían al Dios verdadero, solo de oídas, pero no tenían ese conocimiento interior. ¿Cómo podemos nosotros contestar esa pregunta de los hombres de hoy? ¿Quién es este que hasta el viento y el mar le obedecen? Es un desafío en el camino de la fe poder dar testimonio con nuestra vida, con nuestras obras, pero también con nuestra palabra, con nuestro raciocinio, para poder mostrar que el Señor se nos ha manifestado como Padre, Hijo y Espíritu. Y en la manifestación de Jesucristo, el Hijo amado, nos ha mostrado el camino para que seamos hijos nosotros también de Dios. Preciosa tarea, ayudar a muchos a saberse hijos de Dios y a caminar como hijos de Dios. Pidamos esa gracia para el apostolado diario que el Señor nos propone a cada uno con los que nos rodean. A Santa María, nuestra patrona en esta casa, le pedimos nos ayude a estar siempre atento a lo que el Señor nos diga para llevarlo a cabo. Amén. Hagamos oración, elevando al cielo nuestra súplica confiada, pidiendo por la iglesia peregrina, de la cual somos parte, por el Santo Padre, sus intenciones. Ayer rezábamos con cariño en todo el mundo por ella, para que el Señor también le permita tener abundante fruto a partir de la encíclica que nos ha regalado. Roguemos al Señor. Estamos pidiendo por la lluvia, en el tiempo y en la cantidad oportuna y necesaria, para nuestros campos y ciudades. Roguemos al Señor. Y no dejemos de encomendar a los que nos piden oraciones. Son enfermos, son ancianos, son moribundos, son cesantes, son familias viviendo alguna dificultad. Sepamos ser acogedores con esas intenciones de otros para llevarlas a nuestra oración de intercesión. Roguemos al Señor. Ponga cada uno lo que trae en el corazón. Por esas intenciones roguemos al Señor. Acoge, Padre bueno, las súplicas de tus hijos. Todo lo pedimos a ti que vives y reinas por los siglos de los siglos. Bendito sea, Señor, Dios del universo, por este pan, fruto de la tierra y del trabajo del hombre que recibimos tu bondad y ahora te presentamos. Él será para nosotros pan de vida. Bendito sea, Señor, Dios del universo, por este vino, fruto de la vid y del trabajo del hombre, que recibimos de tu bondad y ahora te presentamos. Él será para nosotros bebida de salvación. Acepta, Señor, en tu corazón contrito. Orad, hermanas y hermanos, para que este sacrificio mío y también de ustedes sea agradable a Dios Padre Todopoderoso. Dios de bondad, que das eficacia a tus misterios, concede que nuestro culto resulte digno de estos sagrados dones. Por Jesucristo nuestro Señor. Que el Señor esté con cada uno de ustedes. Levantemos el corazón. Demos gracias al Señor nuestro Dios. En verdad es justo darte gracias y deber nuestro glorificarte, Padre Santo, porque tú eres el único Dios vivo y verdadero, que existe desde siempre y vives para siempre. Luz sobre toda luz, porque tú solo eres bueno y la fuente de la vida. Hiciste todas las cosas para colmarlas de tus bendiciones y alegrar su multitud con la claridad de tu gloria. Por eso, innumerables ángeles en tu presencia, contemplando la gloria de tu rostro, te sirven siempre y te glorifican sin cesar. Y con ellos también nosotros, llenos de alegría, y por nuestra voz, las demás criaturas, aclamamos tu nombre cantando.

Santo, te alabamos, Padre Santo, porque eres grande y porque hiciste todas las cosas con sabiduría y amor. A imagen tuya creaste al hombre y le encomendaste el universo entero, para que sirviéndote solo a ti, su creador, dominara todo lo creado. Y cuando por desobediencia perdió tu amistad, no lo abandonaste al poder de la muerte, sino que compadecido tendiste la mano a todos, para que te encuentre el que te busca. Reiteraste además tu alianza a los hombres. Por los profetas lo fuiste llevando, con la esperanza de salvación. Y tanto amaste al mundo, Padre Santo, que al cumplirse la plenitud de los tiempos, nos enviaste como Salvador a tu único Hijo. Él se encarnó por obra del Espíritu Santo, nació de María la Virgen, y así compartió en todo nuestra condición humana, menos en el pecado. Anunció la salvación a los pobres, la liberación a los oprimidos y a los afligidos el consuelo. Para cumplir tus designios, Él mismo se entregó a la muerte, y resucitando, destruyó la muerte y nos dio nueva vida. Y a fin de que no vivamos ya para nosotros mismos, sino para Él, que por nosotros murió y resucitó, envió Padre al Espíritu Santo como primicia para los creyentes, y así santificar todas las cosas, llevando a plenitud su obra en el mundo. Por eso, Padre, te rogamos que este mismo Espíritu santifique estas ofrendas, para que se conviertan en el cuerpo y la sangre de Jesucristo, Señor nuestro. Y así celebremos el gran misterio que nos dejó como alianza eterna. Porque Él mismo, llegada la hora en que había de ser glorificado por ti, Padre Santo, habiendo amado a los suyos que estaban en el mundo, los amó hasta el extremo. Y mientras cenaba con sus discípulos, tomó el pan, te bendijo, lo partió y se los dio diciendo: tomen y coman todos de él, porque esto es mi cuerpo, que será entregado por ustedes.

Del mismo modo, acabada la cena, tomó el cáliz. Lleno del fruto de la vid, te dio gracias y lo pasó a sus discípulos diciendo: tomen y beban, todos de él, porque este es el cáliz de mi sangre, sangre de la alianza nueva y eterna, que será derramada por ustedes y por muchos para el perdón de los pecados. Hagan esto en conmemoración mía.

0: Aquí está el Señor. Qué alegría reconocerlo y aclamarlo. Es el sacramento de nuestra fe. Por eso, Padre, al celebrar ahora el memorial de nuestra redención, recordamos la muerte de Cristo y su descenso al lugar de los muertos. Proclamamos su resurrección y ascensión a tu derecha, y mientras esperamos su venida gloriosa, te ofrecemos su cuerpo y su sangre, sacrificio agradable a ti y salvación para todo el mundo. Dirige tu mirada sobre esta ofrenda, pues sobre esta víctima, que tú mismo has preparado a tu iglesia, y concede a cuantos compartimos este pan y este cáliz, que congregados en un solo cuerpo por el Espíritu Santo, seamos en Cristo víctima viva para alabanza de tu gloria. Y ahora, Padre, acuérdate de todos aquellos por quienes te ofrecemos este sacrificio, de tu servidor el Papa León, de nuestro arzobispo Fernando y sus auxiliares, al orden episcopal, de los presbíteros y diáconos, de los oferentes y de todos los aquí reunidos esta tarde, de todo tu pueblo santo y de aquellos que te buscan con sincero corazón. Acuérdate también de los que murieron en la paz de Cristo, encomiende cada cual a lo suyo y a los que nos han pedido que encomendemos. Y de todos los difuntos cuya fe solo tú conociste. Padre de bondad, que todos tus hijos nos reunamos en tu reino, con María la Virgen, Madre de Dios y Madre nuestra, con su esposo San José, con los apóstoles y los santos, con San Isidro, y allí junto con toda la creación, libre ya del pecado y de la muerte, te glorifiquemos por Cristo Señor nuestro, por quien concedes al mundo todos los bienes. Por Cristo, con Él y en Él, a ti Dios Padre omnipotente, en la unidad del Espíritu Santo, todo honor y toda gloria, por los siglos de los siglos. Fieles al Señor, digamos confiados la oración que Él mismo nos regaló. Padre nuestro que estás en el cielo, santificado sea tu nombre. Venga a nosotros tu reino, hágase tu voluntad, tierra como en el cielo. Danos hoy nuestro pan de cada día. Perdona nuestras ofensas, como también nosotros perdonamos a los que nos ofenden. No nos dejes caer en la tentación y líbranos del mal. Líbranos de todos los males, Señor, y concédenos la paz en nuestros días, para que, ayudado por tu misericordia, vivamos siempre libres de pecado y protegidos de toda perturbación, mientras esperamos la gloriosa venida de nuestro Salvador Jesucristo. Señor Jesucristo, que dijiste a tus apóstoles, la paz les dejo, mi paz les doy. No tengas en cuenta nuestros pecados, sino la fe de tu iglesia. Y conforme a tu palabra, concederé la paz y la unidad. Tú que vives y reinas por los siglos de los siglos.
1: Amén.
0: La paz del Señor sea siempre con cada uno de ustedes.
2: Como hermanos en Cristo, compartamos un saludo de paz.
0: Cordero de Dios, que quitas el pecado del mundo, ten piedad de nosotros. Aquí está el Señor Jesús. Este es el Cordero de Dios que quita el pecado del mundo. Dichosos los invitados a la cena del Señor. Señor, no soy digno de que entres en mi casa, pero una palabra tuya bastará para sanar.

0: el verbo era Dios. Y nuestro verbo habita en nosotros. Así que qué maravilloso poder tener a este Cristo, el cual está presente en cada momento de nuestra vida. Así que el Señor les bendiga en gran manera, nos despedimos por aquí, creemos a que la palabra ha sido entregada, ha sido impartida, hemos adorado a Dios, hemos orado al Padre, sabiendo que Él oye el clamor de sus hijos y por sobre todo que este programa, a los pies de Cristo, sea de mucha bendición para tu vida. Nos despedimos nosotros, sin duda que la hora sigue, el día continúa.
1: Dice el Señor, yo soy el buen pastor y doy mi vida por mis ovejas. Oremos. Renovados con el sagrado cuerpo y sangre de tu Hijo, imploramos, Padre, tu clemencia. Haz que en la plenitud de la redención alcancemos lo que celebramos en cada Eucaristía. Por Jesucristo, tu Hijo, nuestro Señor. Que el Señor esté con cada uno de ustedes. Y que el Dios Todopoderoso los bendiga y los guarde, el que es Padre, Hijo y Espíritu Santo. Amén.
2: Hemos celebrado Eucaristía, pueden ir en la paz y en la alegría del Señor.
1: Demos gracias a Dios. A los que quieran les recuerdo que el sábado tenemos peregrinar a la Fundación La Rosa. Partimos aquí a las 10:30, allá entre las 11 y las 12 hay adoración eucarística, a las 12 la misa. Y ahí podemos también ayudar a los abuelitos a ir a misa y después llevarlos a su comedor. Le cantamos a la Virgen, pero antes le decimos con cariño, bendita sea tu pureza y eternamente lo sea, pues todo un Dios se recrea en tan graciosa belleza. A ti, celestial princesa, oh Virgen Sagrada María, yo te ofrezco en esta noche alma, vida y corazón. Míranos con compasión, no nos dejes, Madre mía. Amén. Sagrado Corazón de Jesús, Virgen del Carmen, Reina de Chile, San José, San Isidro, Barbas de Oro, ruega a Dios que llueva lluvia. Que tengan un buen descanso.

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2: Las 22 horas y 19 minutos.
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Ya, hoy estaba otra noche sin ti con Américo en la radio. Nos separan, ya nos separan 20 de las 10 de, 11 de la mañana en la quinta región. Con harto ritmo, con harto frío, con harto de todo, ¿eh? Y con harta actividad para el fin de semana. Ya, vamos a seguir revisando cosas. 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Ya, vamos al tiro con aviso, ¿no? Porque llegaron otros más aquí en la radio y hay harta actividad. Hay una invitación para compartir, la invitación que está haciendo Paihuén para mañana sábado 4 de julio desde las 15 horas en el Club de Guasos de Paihuén. 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Y además en Paihuén, bueno, además de pasarlo bien, va a haber rica gastronomía, así que va a estar muy interesante, venta de productos para pasar una tarde relajante, para disfrutar de lo mejor de lo nuestro y para esos procesos de socialización tan importante, ¿no? 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La invitación está hecha. Vamos con la invitación en la radio. 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Oye, hartos panoramas por fin de semana. Sí, sí. Se ve bonita la cosa, ¿eh? Ahí donde ir. Vamos con Roberto Carlos y esta canción. 18 minutos para las 11.

Y suena Roberto Carlos en esta canción, Cami Mesa. Esos temas lindos, de antes, sí, otro contexto, otra canción, otra línea, otra forma de expresión, otro sentimiento. 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Caléndula nos presentan aquí en la mañana de la radio. Y vamos con más visitos aquí en la mañana.

Ya, este tema es el Lolo de Forest con Joan Amor, se llama Te Extraño. Ok, bien, 9 para las 11 de la mañana en la quinta región de Chile. Aquí me quedaron unos platos únicos también, ya, vamos a pasarlo. 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
2: Las 11 de la mañana y un minuto.
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0: Eso era Karim León con Bingo. Las 11 de la mañana con 12 minutos en la quinta región. Buen ritmo para esta mañana de día viernes. Sale el saucito, ¿eh? No calienta mucho. Después de las 5 de la tarde, ya. No, como dijo alguien por ahí, no se lo doy a nadie. Ya. Después de las 5 de la tarde, ahí. Todo guardadito. Son las 11 de la mañana con 12 minutos en la quinta región. No, todavía no estamos a un nivel así tan alto, ¿cierto? Sí, en la mañana sí que está la broma, ¿no? Se puede pasar en el día. Ya, vamos con aviso en la radio que siempre sirve. 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Ya, a esta hora. Vamos con el Reja.
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sí, a la una el diario de Cooperativa. Suenan los tamborcitos. 11 de la mañana con 16. Vamos con una invitación especial. Esta la hace la parroquia San Lorenzo de Cabildo y el padre Jimmy Vélez González, cura párroco de nuestra parroquia San Lorenzo de Cabildo. Atención, entrada de pueblo, dar inicio al mes de la Virgen del Carmen. El próximo 10 de julio a las 6 de la tarde, entrada de pueblo desde la Quintrala, acompañada con los bailes religiosos, con la imagen que ha sido una donación de nuestros amigos de Minera Cerro Negro. Ahí le agradecemos a toda la gente que hizo posible esto, contar con la imagen de Santa Teresa de los Andes, que ingresa entrada de pueblo el día 10 de julio a las 6 de la tarde, entrada de pueblo con la imagen de Santa Teresa de los Andes, donada por Minera Cerro Negro. Y luego tenemos con los bailes religiosos llegando al templo para celebración de la Misa a la Chilena. Misa a la Chilena, una vez llegado al templo, a las 6 parte la procesión desde la Quintrala con los bailes religiosos, 7 de la tarde más o menos, el inicio de la Misa a la Chilena con la imagen de Santa Teresita de los Andes. Además hay algo muy especial también que se va a hacer en esa Santa Eucaristía. La invitación la hace la Asociación de Bailes Religiosos, la Parroquia San Lorenzo de Cabildo, la Casa de Oración de la Señora Zulema. La invitación para que nos acompañen, para que seamos parte de esto maravilloso. 10 de julio, ingreso y entrada de pueblo desde la Quintrala con la imagen de Santa Teresa, dando inicio al mes de la Virgen del Carmen. Muy buena invitación para que nos acompañe ahí el padre Jimmy Vélez González. También está haciendo la invitación, eso va muy por parte, porque para que no nos junte tanta información, para que para la fiesta chica y la fiesta grande no olvidemos sacar los altares, que van a ser bendecidos por el padre Jimmy, también con quienes nos van a estar acompañando en esa ocasión, para la fiesta chica y la fiesta grande. Y los recorridos normales, el 16 sí, la imagen, el 16 para la fiesta chica, baja de la Casa de Oración de la Señora Zulema, cerca de la 1 y tanto, va a llegar a las 2, a la celebración de la misa, que va a ser en el templo, presidida por la imagen de la Casa de Oración de la Señora Zulema, y luego a las 3 salir en procesión, pero desde el templo, por Avenida Humérez, subimos por la gruta, Domeico, Casa de Oración, y hacemos el recorrido habitual por el sector alto, donde también se invita a que adornen sus casas y saquen altares. Nos preparamos con fe, con esperanza, en esta hermosa invitación a la fiesta de la Virgen del Carmen, que tiene su entrada de pueblo el 10 de julio. Ya, vamos con lo nuevo de Leo Rey. Se llama así y suena.

0: Eso era Leo Rey y lo nuevo se llama Mía, otra vez se llama esta canción y pertenece a su nueva producción musical aquí en la radio. Hoy me arranqué un ratito al sol, sí, algo caliente. Operación Lagartija, maestro. Sí, pues a todo al sol. No, esa es la otra lagartija, esa es la de la... Ah. Ese no es Operación Lagartija, no es lo mismo que el mal de la lagartija, esa es otra cosa. ¿Eh? Sí. Operación Lagartija, ponerse al sol para que obviamente recibamos solcito, activar la vitamina D. Y la otra es el mal de la lagartija, que ¿para qué lo voy a decir? 11:23, déjalo así nomás. 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Esto es lo nuevo de Caramelo, se llama Un Gran Actor.
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2: Las 11 de la mañana y 30 minutos.
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Muy bien, vamos con los servicios de la radio. Esto es Catalina y las Bordonas junto a María José Quintanilla. Y lo nuevo se llama Se me quitaron las ganas. Mira. No sé, pues de almorzar, de seguir la dieta. Pensemos limpio. Vamos con la música en la radio y con los servicios. Atención, avisos que no llegan acá y antes que me tiren la oreja. Ya, recuerden que si no les sale el aviso, me tienen que hablar por WhatsApp o por Messenger o como quieran, ya, pero háganme acordar, ¿ya? Mire que la memoria no anda muy buena esta semana. Aquí lo tengo. Dice Luis, estimado dirigente, todos comunicados de suma importancia. Atención, la UNCO y la Ilustre Municipalidad de Cabildo informan. Comunicado de suma importancia. Este lunes 13 de julio se llevará a cabo las votaciones del Conso Civil en dependencia del Salón Municipal de Cabildo. En la dependencia, ¿ya? Entonces se comunica que el lunes 13 de julio se llevará a cabo las votaciones del Conso Civil en dependencia del Salón Municipal desde las 4 hasta las 6. Para ello deben votar solo los presidentes de las organizaciones o uno, o en su defecto, otro miembro de la directiva con un poder simple, firmado por los tres miembros de la directiva. Solo un voto por organización. Se ruega asistir porque es muy importante sacar el Conso Civil adelante. Desde ya, muchas gracias, Luis. Más abajo dice, se comunica a todos los amigos del sector rural que el 13 son las votaciones, lo mismo, y que habrá transporte desde las 4 p.m. y hasta las 6 p.m. Para que puedan venir a votar, ya que es de suma importancia para la directiva. Esto lo invita la UNCO, la Unión Comunal de Junta de Vecinos, y invita la Ilustre Municipalidad de Cabildo para la constitución del Conso Civil. Ya, para que lo tengan presente, información importante para todos los dirigentes sociales de la UNCO. Ya. Es importante hacer valer su opinión y para eso, qué importante es participar en cualquier acción democrática y de votación. Me salió bonito, ¿eh? ¿Ah? Sí, hasta yo me lo creo. Ah, ya. Bien, ahí está entonces la invitación. Esto es lo nuevo de Eric Berrío, se llama No debí buscarte más. Oye, puros palos, ¿verdad?

Así que ojo, ¿cómo? Ya, esto es un nuevo Denis Berrío sonando aquí en la radio. 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Se viene en otra. 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Muy bien, le esperamos entonces para el frío, dice Luchito, no se olvide. 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

0: Expresión de gracias. En nombre de la familia Silva Dubó, queremos agradecer a todos quienes nos acompañaron en la irreparable pérdida de nuestra madre, abuela, bisabuela, tatarabuela, Rosa Elena Dubó Villegas. Especialmente a la Iglesia Filadelfia Cabildo, Almacén Olga, Panadería Ferrocarril, Gasco Cabildo, Rómulo Ponce, Condominios Departamento Bloc A, B, Villa Araucaria, al SAMU, al Hospital de Cabildo, al equipo Programa Postrados Hospital de Cabildo, al Cuerpo Bomberos de Cabildo, Primera Compañía de Bomberos de Cabildo, Sindicato de Ferias Libres de Frutas y Verduras, Florería Pérgola Rojas, Familia González Salinas, Familia Farfán, Cataldo Barrera, Rías Leiva, Guerrero Ramírez, Tapia Acosta, Fernández Cataldo, Araya Gómez, López Álamos, Quirós Lascano, Gustavo Aguilar, Patricia Olivares, Graciela Dana y Marcelo Araya, Orlando Tapia. Agradecer a la Ilustre Municipalidad Cabildo, Tenencia Carabineros Cabildo y a todas las personas que de una u otra forma estuvieron con nosotros en este momento tan difícil ante la pérdida irreparable de nuestra querida abuelita, madre, bisabuela y tatarabuela, Rosita Elena Dubó Villegas. 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
4: Las 11 de la mañana y 59 minutos.
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Ya. Servicio de información en la radio, ¿ah? ¿Eh? Sí, hasta el jing tiene frío. ¿Ah? Sí, pues la otra cortina, como maestro, sí. Como tan perdido. ¿Ah? Ya. Hoy estamos. Sí, me están diciendo que vamos con los partidos de Argentino de día a las 5, ¿no? Sí, ya vamos con los partidos. Me dicen, confirman ahí. Nos comunicamos con toda la red Cristal y nos conectamos con el partido de Argentina. ¡Morre, grado de cumpleaños, mono! ¿Ah? ¿Por qué no lo hacen jugar la final? Ay, oh. Mal hablado. Nosotros no estamos ahí, así que no tenemos nada que decirlo. El otro dijo un amigo, malo el equipo. Y yo, no, ¿por qué no estamos? ¿Por qué no clasificamos? ¿Y por qué no clasificamos? Porque jugamos mal. Sí, oye, hay países que, increíble, tienen menos historia que nosotros de fútbol y clasificaron. Así que no, no calladitos nomás, dicen ahí. No se contiene. La hora en punto en la radio. Dice, hola Luis, ¿cómo estás? Saludos cordiales para ti. Por favor, no repite el aviso de la UNCO. Ok, muy bien. Escríbame harto nomás. Y yo les voy pasando ahí. Escríbeme, ¿sabes? Escríbeme temprano, que es diferente. Ya, y yo les voy pasando los avisos. Ya, vamos al tiro con este avisito. 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Las 12 con 12 minutos, la hora en punto en la radio. Ahora nos vamos, atención, con los presidentes de juntas de vecinos de la UNCO, que informa lo siguiente. Ya, la señora Marcia Meña Blanca, si me está escuchando, me llegó un mensaje de voz de ella. Escríbame lo mejor. Ya, vamos con aquí. Yo no tengo problema pasarlo, pero mejor me lo escribe. Ok. Atención, estimados dirigentes, comunicado de suma importancia, el lunes 13 de julio se llevará a cabo las votaciones del Conso Civil en dependencia del Salón Municipal de las 4 hasta las 6 de la tarde. Pueden votar todos los presidentes de organizaciones sociales o, en su defecto, un otro miembro de la directiva con un poder simple firmado por los tres miembros de la directiva. No olviden, 13 de julio son las votaciones del Conso Civil para que vayan y participen. Informa la UNCO en la radio. Muy bien, luego de esta canción tenemos invitado. Va, lo trajo el frío aquí. Y no, y viene con su tradicional paletó. Aquí está el ladito. Ya, vamos a la música y volvemos al tiro.

0: Ok, estaba como antes, se llama la canción, la escuchábamos en la radio 12 con 17 minutos en la quinta región de Chile. Ya, nos vamos al tiro con invitado porque está con nosotros Víctor Donoso, director del Hospital Víctor Hugo Moll. Hace poco hizo cuenta pública, pero hoy día nos acompaña por otra cosa porque es importante la invitación que se está haciendo para poder completar el esquema de vacunación. Y los diferentes operativos también de vacunación que se están haciendo en la comuna han estado en varios lugares, entre ellos hasta la misma feria. ¿Cómo estás, Víctor? Gusto saludarte.
1: Un gusto de saludarte, Luis. Acá estamos muy contentos de estar acá contigo en la radio. Me encantó el gorro, ¿eh?
0: Sí.
1: Va, sí. Tiene buen outfit, Luis Guerrero. Tiene sí. Un gorrito ahí, de esos que son para todas las batallas. Así que,
0: sí, ese, mira, me acompañó, hicimos un documental de la... Mira, ahí bueno, tú eres parte de eso. ¿Te acordás que el 2003... la señora Elisa de Luca, ¿te acordás, no?
1: Sí, por ya, supuesto.
0: Del baile religioso, nos llevó a la fiesta de Valparaíso, a la de San Pedro.
1: Así es.
0: Bueno, su nieto, o sea, en este caso no su nieto, sino que uno de los chiquillos tenía 4 años. Y ese mismo chiquillo de la familia Olmo, de allá de San Lorenzo, nos buscó para hacer la segunda parte. Y fuimos a grabar después de casi 25 años. Y bueno, mucha nostalgia. Recordar también, bueno, a la abuelita del niño Olmo, de José Olmo, que nos buscó en esa oportunidad, y todos los VHS que teníamos en el Canal 18, ella siempre los compraba para verlo allá en la casa, porque el Canal 18 no llegaba allá, y tenía una colección de VHS, y hace poco nos trajo el VHS, y lo traspasé a digital.
1: Excelente.
0: Entonces ahora fuimos a hacer la segunda parte, y ya el niño ahora toca en el baile de San Lorenzo, el nieto, tiene 20 y tantos años ya, y fue un momento bastante nostálgico. Y ahí fue un momento de recuerdo maravilloso. Y tenemos a la señora Elizabeth Luca arriba de la goleta marítima. En aquel entonces estaba por Eri Araya, más delgado, con otra pinta. En una entrevista a la señora Elizabeth Luca, que creo que es la única que hay de ella en vida.
1: Mira, qué bonito que el canal 18... haya podido dejar testimonio de tantas cosas maravillosas que se hacen en nuestra comuna de Cabildo. La religiosidad popular es fundamental en la cultura, en las actividades que se desarrollan en la comuna, forma parte de un patrimonio religioso, cultural. Digo religioso porque Cabildo es un pueblo mariano que por muchos años ha tenido en la advocación de la Virgen del Carmen todo un proceso largo que hace que las personas también vayan desarrollando actividades tan relevantes como aquella. Y allí hay personas que han estado, bueno, muchas de Cabildo que han estado cultivando estas tradiciones del fervor religioso. Ya se viene la festividad de la Virgen del Carmen, cómo no recordar a la señora Zulema, a la María Peña, y a tantas personas que...
0: Francisco Poblete,
1: a Don Panchito, y además también valorar y reconocer el respeto que tienen también las otras iglesias que no forman parte de la Iglesia Católica, las iglesias evangélicas, que muchas veces también guardan mucho respeto más allá de tener miradas distintas. Todos creemos en un mismo Dios, ¿no es cierto? Pero eso es importante valorarlo porque forma parte del desarrollo de nuestra comuna. Bueno,
0: ya, vamos con lo nuestro.
1: Oye. Lo primero, antes de ir a lo que es cuenta pública, porque a lo mejor puede usted repetirla los otros días, es decir que mañana sábado vamos a estar en la sede vecinal, perdón, en la sede del Club Deportivo de Bellavista, que está bien, entiendo, arregladita, remozada. Agradecemos ahí a los dirigentes del Club Deportivo Bellavista que le han facilitado a sus vecinos y al hospital este espacio para poder atender. Ya este es el cuarto operativo que estamos haciendo como Hospital Dr. Víctor Hugo Moll de Cabildo durante este año. Son operativos que hemos diseñado y hemos iniciado con nuestro equipo de atención primaria de salud para poder acercarnos a las personas que por distintas razones no pueden ir al hospital. Para nosotros es muy importante que la población no quede sin la atención. No olvidarse que la atención primaria de salud se divide en el sector rural y urbano, pero en el caso del hospital, lo que es atención primaria de salud va desde Ingenio hasta la cantera del Quemao y por el otro lado hasta San José. Todo ese sector más la zona urbana de Cabildo nos corresponde a nosotros en atención primaria de salud. También hay otros servicios que el hospital brinda que es para todos los habitantes, como es maternidad, medicina y la atención de urgencia, que es para todos, ¿ya? Para todos los vecinos de la comuna. Por lo mismo, logrando un poco equilibrar el trabajo de nuestro equipo, porque tal como ustedes lo pudieron apreciar en la cuenta pública la semana pasada, son pocos funcionarios los que son parte del equipo, o sea, no son más de 28 funcionarios que están permanentemente atendiendo y asistiendo a la población en atención primaria. Sabemos que hay sectores distantes del hospital que por muchas razones los pacientes no van, porque están trabajando, porque no alcanzan en el horario hábil, porque el pasaje es muy caro, porque no hay transporte. Mira, hay una serie de factores que influyen para que las personas pierdan los controles. Y es por eso que nosotros hemos empezado a acercarnos, y esto lo vamos a estar haciendo probablemente hasta el mes de noviembre, ya llegando a aquellos sectores más distantes. Estuvimos en Peña Blanca, partimos en Peña Blanca, que es el más distante. Estuvimos hace poco en la sede de la Junta de Vecinos Gaspar Cabrales para cubrir parte del sector del barrio Bellavista. Estuvimos hace pocas semanas atrás en la Feria de Cabildo, donde logramos a más de 100 personas vacunar y atender también a pacientes crónicos, migrantes. Y mañana vamos a estar en el cuarto operativo en la sede del Club Deportivo Bellavista para atender a todo el sector que tiene relación con Villa La Cruz, el sector, ¿no es cierto?, la parte más alta del barrio Bellavista. ¿Ah? Ahí estuvimos con los dirigentes sociales, con la señora Germania, que es la presidenta de la Junta de Vecinos, con Ángel Troncoso también de la otra Junta de Vecinos, para que ojalá los vecinos de ese sector y otros que quieran vayan. Mira, vuelvo a insistir, nuestra prioridad son los pacientes crónicos. Muchas veces los pacientes crónicos se quejan porque no tienen atenciones permanentes y muchas veces tampoco van a los controles, y por lo mismo la idea es poder darle prioridad a los pacientes crónicos, también a todas las personas que se quieran vacunar por la influenza. La influenza, usted sabe que todos los pronósticos y todo lo que han dicho en la televisión es que este invierno las lluvias se van a postergar, y probablemente hasta diciembre, de acuerdo a lo que han dicho los meteorólogos, van a haber lluvia, digamos. Hemos tenido días intensos de frío, hay mucha gente que está resfriada, que está enferma, y todas aquellas personas que hoy día pertenecen a los grupos prioritarios, adultos mayores, mujeres embarazadas, cuidadores, menores, gestantes, etcétera, aprovechen esta oportunidad de ir a vacunarse. Es totalmente gratuito. Y muchos dicen, no, es que la vacuna me va a hacer mal. Una persona que se pone la vacuna no significa que no se enferme, se va a enfermar igual. La diferencia es que el resfrío no le va a dar con la misma intensidad que aquellas personas que no están vacunadas. Por lo tanto, aprovechen esta oportunidad también. Mira, siempre hay personas que dicen, ¿por qué no fui antes a hacerme un examen preventivo? Hay personas que a veces con el tiempo se dan cuenta que tienen diabetes, que son hipertensos, que tienen enfermedades crónicas. Y siempre dicen, pucha, que lamentable no haberme dado cuenta antes, no haber previsto. Hoy día hay exámenes gratuitos. El EMPA es un examen para los adultos gratuito. El EMPAM para adultos mayores. Lo único que van a hacer mañana es que lleguen en ayuna, porque hay que hacerle toma de muestra, ¿ya? Y inmediatamente después van a tener los resultados. Entonces, una persona que se hace un examen preventivo, ¿qué es lo que le ocurre? Es que sabe de inmediato si realmente pudiese estar con alguna enfermedad de base o alguna enfermedad que le pudiera afectar, ya sea por diabetes, ya sea por hipertensión, o le puede medir también si puede ser probable que su salud se impacte si le da esta enfermedad. Entonces, en cualquier escenario, al hacerse el examen preventivo, va a saber si tiene algo o no tiene nada, o si es posible que pueda ocurrirle algo. Entonces, de esa manera nosotros le podemos asistir con un control a través de una polichequera, con la cual el médico, ¿no es cierto?, le va entregando las prescripciones de los medicamentos que debe tomar, y de esa manera, si la persona por ese motivo resultó con una enfermedad, ¿no es cierto?, ya sea hipertensión o diabetes o cualquiera que la haya podido detectar, va a poder atenderse y va a poder tener control, y de esa manera nosotros evitamos que la población vaya aumentando las enfermedades crónicas. También vamos a tener charlas, vamos a poder, si hay alguien que quiera ir a asistir o algún joven que quiera ingresar a la ficha CLAP, que también se le hace a los jóvenes para sus controles, lo puede hacer. Así que los dejamos cordialmente invitados, vayan, hay un equipo médico preparado de enfermeras, de TENS, que van a estar ahí en la sede del, y agradecerle a los dirigentes del Club Deportivo Bellavista por la facilidad que nos dan de ocupar este espacio, porque la sede de ellos es bastante grande, entonces nos permite disponer distintos módulos de atención y de esa manera poder asistir a las personas.
0: Muy bien, vamos con una canción y luego seguimos con Víctor para hablar sobre lo que fue la cuenta pública también del hospital. con lo que son los importantes avances. Entre ellos también se inauguró ahí una sala nueva. Después le contamos.

0: Ya. Ok, buen ritmo para esta mañana en la radio. 12 con 30 minutos con este frío. Entonces mañana operativo ahí en el sector alto de la ciudad. Bueno, hace pocos días atrás, Víctor, nos tocó ahí hacer la transmisión de lo que fue tu cuenta pública, esta vez en el hospital Dr. Víctor Hugo Moll. La percepción de la gente fue bastante positiva, hubieron hartos aplausos, pero básicamente más que promesas, como cosas concretas. Incluso se inauguró esta sala de esterilización para no tener que ir a otros lados. De sentido, ¿cuál es tu resumen de lo que se vivió en esa jornada con una situación de salud? Bueno, están recortando por todos lados y finalmente igual la gestión personal como cavilano te permitió, y el contacto con tanta gente y organizaciones también te permitió hacer gestiones relevantes que se plasman en cosas reales, porque a veces vamos con pura especulación y promesa, pero no hay cosas tangibles. De lo tangible vimos varias cosas, y una de las cosas que tú nos pediste sería poder llegar y que llegar con las cámaras hasta el fondo. Lo logramos gracias ahí a la tecnología y poder acceder a esta sala que toda la gente vio y aplaudió. Haznos tú el resumen y cuéntanos primero cómo te sientes como cavilano después de esta gestión del hospital y cómo se está haciendo el trabajo en un centro tan importante. Nosotros estamos de 1995 con el hospital entregando siempre información y todo. ¿Cómo ha estado todo esto?
1: Bueno, primero que nada, yo siempre he dicho dar las gracias a Dios, ¿ah? Porque no todas las cosas se dan porque sí. Cuando uno tiene mucha fe y cree en Dios, aunque puertas se cierren, cuando uno tiene fe, se abren otras. Y en ese sentido, no ha sido nada fácil. Yo quiero ser muy honesto. Muchas veces las personas se quejaban por muchas situaciones que ocurrían en el hospital, pero no todo lo que ocurre obedece a un problema de atención. Gran parte de los problemas ocurrían por la falta de recursos. Porque estamos hablando de un hospital que tiene 65 años de historia, que se cayó en el terremoto del año 71, que el año 87 se entregó las instalaciones que existen hoy día, donde está el consultorio, donde está urgencia, donde está medicina, maternidad, pero también queda otra ala que es la más antigua, donde hay hartas carencias. Y frente a ello, todos los procesos van creciendo, y el hospital por muchos años se ha mantenido con un presupuesto que le permite financiar al personal, los gastos operacionales para que el hospital pueda funcionar, ya sea los reactivos del laboratorio, la mantención de vehículos, la compra de insumos, pero no hay recursos para invertir. Y frente a eso, desde la entrega del hospital nuevo, desde el año 87 hasta la época, lo único nuevo que se había hecho era la sala de rayos, que en el año 2023 se construyó. Pero había muchas necesidades, y frente a ello también es importante decir que cuando tú no tienes todas las condiciones adecuadas, tampoco los funcionarios y funcionarias pueden atender de mejor manera. De verdad que nosotros creo que hemos tenido una bendición muy grande, porque en un poco tiempo que llevamos, gracias al trabajo en equipo y a este círculo virtuoso, hemos logrado avanzar, porque, Luis, no es fácil que las empresas confíen en los servicios públicos. ¿Y cómo se logra esa confianza? Demostrando con hechos que es posible mejorar. El año pasado nosotros empezamos con mucho tiempo de antelación un ajuste presupuestario, porque cuando la directora del servicio a mí me nombra a través del concurso público, lo primero que me dice, y uno le pregunta, ¿cuánto es lo que hay disponible para invertir? Y la verdad es que para invertir, ella me dijo muy claro, ¿subieron los impuestos? No. ¿Hay reforma? No. Entonces no hay plata. ¿Y eso qué es lo que hace con eso la directora, que ahora ya no está? Te desafía. Entonces, ¿qué es lo que tenemos que hacer nosotros? Mirar nuestros números y ver cuánto es lo que podemos mejorar o ajustar de lo que tenemos. Y en ese sentido, lo que el año pasado hicimos fue un proceso de ajuste y disminución de costos que eran innecesarios. Disminuimos un montón de servicios externos, rebajamos considerablemente compras de insumos que no era necesario tener como sobrestock. Ahorramos bastante, lo que nos permitió durante todo el año llegar a un ahorro casi cercano a los 60.600.000 pesos, que en el ámbito de la salud es bien difícil. Tanto así que en la cuenta pública lo mostramos al 31 de diciembre del año pasado, el Hospital de Cabildo incluso logramos pagar la deuda de arrastre, Luis. Son más de 12 millones de pesos que se debían de años anteriores, que los dejamos en cero. Y eso habla de una responsabilidad administrativa. Tanto así que la CENAVAS, que es el organismo a la cual todos los servicios públicos de salud le compran insumos de medicamentos, nos felicitó a través de una carta por escrito por ser de los pocos hospitales que no solo tiene al día sus deudas, sino que cumplió el 31 de diciembre con todos los compromisos con Senavas, que es la institución que vende y distribuye todos los insumos médicos y medicamentos a nivel nacional para todos los sistemas de atención pública. Por lo tanto, eso es algo bien importante a destacar, dado que con el cambio de gobierno, bueno, todos saben que a nivel nacional hubieron recortes presupuestarios, y eso nosotros lo explicamos también, porque forma parte de las informaciones que tenemos que transparentar. En el caso de Cabildo fueron cerca de 24 millones de pesos, ya que de alguna manera tienen relación fundamentalmente con el subtítulo que está orientado al recurso humano, más que a otras cosas. Pero nosotros, gracias al orden administrativo que veníamos trayendo y que llevamos hasta el día de hoy, si bien es cierto, todos los recortes impactan, pero a nosotros no nos ha impactado como debiese haber ocurrido, dado este, reitero, este orden. Pero también yo tengo que agradecer, Luis, el apoyo que nos han brindado las empresas privadas. Si las empresas privadas no hubiesen sido parte de este círculo virtuoso donde está el sector privado, el sector público a través del hospital y la comunidad, porque también la comunidad participa activamente con nosotros, a través del Consejo Comunal de la Salud, que lo preside Sandra Carrasco, junto a su directiva, quienes han sido unos colaboradores estrechos con la gestión y el trabajo que hemos estado desarrollando a través de nuestro hospital. Yo valoro mucho el compromiso que tiene la comunidad a través del Consejo Comunal de la Salud, con los cuales hemos tenido reuniones permanentes, donde hemos fijado compromisos, donde nosotros hemos también escuchado las demandas de la de todo lo que es la comunidad hospitalaria, y es por eso que para nosotros es súper valorable hoy día haber podido el año pasado reinvertir este ahorro que hicimos, pero al mismo tiempo lograr que las empresas privadas invirtieran. Y en ese sentido yo quiero destacar parte de lo que hicimos, si bien es cierto, no es menor, pero también hay que destacar el compromiso de los funcionarios. Y en ese sentido, al ganar la confianza, hemos logrado que las empresas, te vuelvo a insistir, inviertan en el hospital en acciones que les sirven a todos. Lo que cualquier empresa o privado invierta en el hospital no le sirve a la empresa, le sirve a toda la comuna. Y ahí pequeños y medianos, todos han querido colaborar. Bueno, destaca Minera Las Cenizas, Minera Cerro Negro, varias instituciones como la Molinera Cabildo, el Almacén Olga. Hay varios privados también que nos han ido colaborando y que se les agradece. Y en ese sentido, el año pasado lo primero que hicimos fue implementar la oficina OIRS, que hoy día a través de la jefa Pamela Pérez y el equipo que está ahí, Mónica Núñez en Informaciones, pueden conectar de buena manera las atenciones que tienen las personas cuando van al hospital, ¿ya? Es muy importante que haya una oficina, porque cuando tú tienes un problema, no puedes ese problema contarlo en los pasillos, porque se trata de la salud de una persona. Y por la Ley de Derecho y Protección del Paciente, todo lo que tiene relación con lo que ocurre con una persona es confidencial. Entonces no puedes estar diciendo en un pasillo, tengo este problema o esto me ocurrió, porque son informaciones sensibles de la persona. Y hoy día en la OIRS se han podido atender de manera privada, conversando con un asistente social como es Pamela, y resolviendo allí muchas situaciones. Es más, nos agrada mucho que la oficina sirva para las denuncias, reclamos, sugerencias y también, por supuesto, para las felicitaciones. Tanto sí que este año, el año 2025, perdón, fueron en un 24% disminuyeron los reclamos, en un 80% aumentaron las felicitaciones. Yo prefiero que los reclamos vayan al hospital y lo dejen por escrito, donde uno puede revisar, resolver y mejorar y corregir lo que esté malo, a que lo hagan en las redes sociales, porque en las redes sociales la persona puede quedar contenta de que dijo algo, pero nosotros no lo podemos resolver, ¿me entiendes? Porque no, al no llegarnos directamente, nosotros no podemos intervenir en el área en la cual se está reclamando o aclarar la duda que tiene la persona. Y en ese sentido también quiero decirles que el año pasado el Ministerio de Salud, a través de una empresa privada, en todos los hospitales de Chile hace consultas públicas a los usuarios. Y esa consulta pública, imagínate, en todas las reparticiones públicas se le paga incentivo a los funcionarios. Están los programas de mejoramiento de la gestión, en distintas reparticiones, pero solo en el caso de los hospitales, el MINSAL o el sistema evalúa qué es lo que dicen las personas. Usted, por ejemplo, lo pillan en urgencia, lo pillan en medicina, lo pillan en el consultorio, le pregunta a la empresa sin que nosotros sepamos, cuéntenos cómo lo atendieron, qué prestaciones le brindaron. Y en base a esa encuesta, que la hacen empresas privadas que no son del hospital, la hace directamente el Ministerio de Salud, nosotros el año pasado fuimos evaluados en categoría 1. ¿Qué significa eso? Que estamos en el mejor nivel de el trato usuario en el hospital a nivel nacional, junto con varios hospitales del país. Y gracias a eso también se les paga un bono a los funcionarios. El año 2024 el hospital estuvo en lista 3, en una categorización bastante baja. Entonces, nosotros somos la única repartición pública que las personas evalúan su trabajo, a diferencia de otras reparticiones públicas en donde internamente se aprueban los programas de mejoramiento de la gestión y para recibir bonos o incentivos. Eso es importante que la comunidad sepa, que nosotros estamos siendo siempre permanentemente evaluados por empresas externas. Además, el año pasado fuimos como hospital acreditados por la Superintendencia de Salud, lo que significa que todas las prestaciones que se brindan están correctas y están bajo la supervisión y evaluación de la Superintendencia de Salud. Además, quiero destacar algo muy importante. Gracias al ahorro presupuestario, cuando yo hablo del ahorro presupuestario, significa que el año pasado personas del propio hospital, una, quiero que la destacamos en la cuenta pública, don Luis Pizarro, un funcionario que pertenece, que vive en Cabildo, vive en Peña Blanca, fue traspasado desde Quillota a través de una comisión de servicio a nuestro hospital, más un técnico en mantenimiento que nos apoya, y esas personas empezaron a trabajar con perfiles de maestro y empezaron a resolver un montón de problemas que el hospital por mucho tiempo tenía. Yo cuando llegué al hospital, lo primero que uno ve cuando entra a una casa es el living, el hall de acceso, los asientos quebrados, las murallas sucias, basura acumulada, los tubos colgando, ¿ya? De verdad era bastante deprimente ver el hall de acceso. Si ustedes van ahora se dan cuenta, el piso pulido, luces LED, todo lo que son el techo está impecable, las murallas, maderas que son lavables, ya todo lo que es el área de asientos de cuero, todo estufas acorde, y por lo tanto eso no, un hospital por ser comunitario no tiene por qué ser feo, no tiene por qué ser sucio, y por lo tanto esa ha sido también parte de la preocupación, no solo por los usuarios, porque la atención debe ser digna, también por las personas que allí trabajan, y eso nos gusta mucho porque también nuestra principal tarea es humanizar la salud pública. Yo sé qué problemas van a haber, Luis. Sé que algún momento hay personas que van a tener alguna dificultad, a lo mejor no les resultó un examen, no les fue mal en una hora, pero no por eso tenemos que detener las cosas que tenemos que hacer para mejorar. Por eso que es importante la OIRS, para que las personas allí puedan expresar sus reclamos. Y frente a eso, una de las cosas más importantes que logramos el año pasado y que hace poco la Seremi de Salud nos dio la autorización es que el hospital vuelva a tener salas de esterilización, donde invertimos más de 35 millones de pesos de este ahorro que hicimos el año pasado. Es decir, con nuestros propios recursos hemos ido mejorando espacio y con el apoyo de privado hemos ido implementando otro. Las salas de esterilización, ¿por qué son importantes? Desde el año 2021 el hospital no tenía estas salas, porque nosotros teníamos que llevar todos los días en ambulancia o en camioneta del hospital los insumos que usan los dentistas, que usan los médicos, que se usan en urgencia, que se usan en medicina, a la ligua, todos los días. Y ahí perdías recursos humanos, perdías transporte y tiempo. Y eso, gracias a Dios, con esto que hicimos ahora, lo hacemos directamente en nuestro hospital. Es decir, vamos ganando servicios que antes no teníamos. Y eso es muy importante. También, aparte del mejoramiento que contaba del hall de acceso, hemos ido habilitando espacios, como por ejemplo, gracias al aporte de la minera Cerro Negro, el año pasado logramos contar en octubre con 2 box médicos más a través de un container de primer nivel, un equipamiento médico de primer nivel para poder atender a los pacientes, que ese container, con el ahorro presupuestario, logramos invertir 14 millones de pesos en un pasillo inclusivo que conecta al container que estaba ahí y a este que nos donó la empresa, y por lo tanto hoy día tenemos un box más para que atienda el médico y un box más en donde se atienden los pacientes del programa paliativos, se hacen vacunas y otros programas en el segundo box, y además hay un pasillo en donde las personas pueden transitar sin caerse. El box que estaba afuera, donde atendía el kinesiólogo Pablo, ese box ya muchas personas entraban por fuera del hospital en la tierra, ya muchos se cayeron, adultos mayores, y hoy día ya ahí hay un pasillo techado donde se conecta a estos dos containers, donde hay 2 box médicos más donde atendía el kinesiólogo Pablo. Y digo esto porque en el box donde atendía el kinesiólogo Pablo, lo digo así, hoy día, ayer nos llegó el tercer sillón dental, que es una aspiración sumamente importante, porque no basta solo con mejorar las instalaciones, también hay que mejorar las prestaciones. Este año, si bien el año pasado, cuando yo llegué en febrero, solo se daban 7 horas de atención médica en la mañana, ya después fuimos aumentando a 15, llegamos hasta 25 el año pasado, pero este año, con la incorporación de una doctora cabildana, la doctora Pía Enríquez, hoy día tenemos permanentemente la dotación de médicos en el hospital, tanto médicos EDF como los que están en atención primaria, y por lo tanto, en promedio hoy día en las mañanas estamos entregando 32 horas de atención. Yo todos los días me preocupo de ir a ver cuántas horas se entregaron, cuántas, si nos faltó alguien, y la verdad es que incluso nos sobran horas a las 8 de la mañana, las que se entregan hasta las 9. Donde tenemos problemas son con las horas dentales, porque lamentablemente el hospital tiene solo 2 sillones dentales. El año pasado yo intenté, incluso logramos conseguir recursos con la atención primaria de salud del servicio, conseguimos los recursos por un sillón dental, pero la verdad es que no voy a entrar en los detalles del por qué no se pudo implementar, porque esos dineros no nos llegaron directamente a nosotros, pero lo importante es que ya logramos enfrentar este problema con el ahorro, compramos el sillón, y quiero agradecer nuevamente a la empresa Cerro Negro, que la semana pasada nos aportó más de 4.100.000 pesos para comprar todos los insumos que nos faltan para el sillón dental. El scaler, compresor, hay una serie de artículos que se necesitan para que el sillón funcione, y eso no teníamos plata nosotros para hacerlo. Por lo tanto, ayer nos llegó el sillón, empieza un proceso largo, no significa que llegando el sillón se atiende de inmediato, porque hay que hacer todo un trabajo de habilitación, el container existe, más el aporte de la minera Cerro Negro, tenemos que empezar a comprar todos los materiales, los equipamientos que nos faltan, y ya una vez teniendo todo eso listo, que yo creo que va a ser en 2 meses más, comenzamos después con el trabajo para tener la resolución sanitaria, porque nosotros no podemos llegar y atender sin tener resolución sanitaria, y por lo tanto nosotros esperamos que ya en octubre o noviembre eso esté habilitado para poder trabajar en él, y a contar del 1 de enero del próximo año ya esté funcionando de manera normal. ¿Qué significa eso? Que el tener el tercer sillón dental nos va a permitir aumentar las prestaciones que nos dábamos, como por ejemplo programa sonrisas, como por ejemplo las horas de morbilidad médica. Somos el único hospital que abre a las 7 de la mañana. No empieza a atender a las 7, pero abre a las 7, y comenzamos el 1 de mayo con esta abertura, porque con eso evitamos que las personas en las mañanas se pasen de frío. Pero lamentablemente las horas dentales son pocas, y es un tema que no podíamos remediar porque no contábamos con este sillón. Entonces, ahí donde uno ve lo bonito que es el apoyo y la colaboración de este círculo virtuoso, en donde la empresa privada, la comunidad y el hospital va trabajando con fuerza para ir resolviendo los problemas. Y también quiero decir, Luis, que en octubre se inaugura el Hospital Marga Marga. Ya empieza en funcionamiento el Hospital Marga Marga, y desde Quilpué hay 6 módulos que nos vamos a traer a Cabildo, que nos van a permitir ampliar los box, vamos a mejorar varias áreas donde hoy día tenemos defectos. Están los comedores también de los funcionarios. Recuerden que nosotros tenemos funcionarios que trabajan 24 horas sin parar, y por lo tanto ahí tienen que haber espacio donde ellos puedan comer. Hoy día los funcionarios comen a la intemperie, ¿ya? Y por lo tanto también necesitamos mejorar las condiciones para nuestros funcionarios. Ahí estamos trabajando muy de la mano con los gremios. Y quiero agradecer en este caso a la empresa minera Las Cenizas, que nos va a ayudar a traer, a desarmar y habilitar los módulos, lo que significa que el hospital va a crecer de manera considerable y vamos a tener espacios mucho más dignos que los que ya tenemos para atender a nuestra población. Así que creo que todo ese tipo de cosas van ayudando para que las prestaciones sean mejores. Agradecer también a la Fundación EDUPAC, a don José Luis Osorio, que nos ayudó con un pasillo techado para los pacientes que ingresan desde Rasuris por el lado del gimnasio, ya hasta la sala de rehabilitación. Hoy día caminan por un espacio techado, si bien el pavimento de la vereda lo hicimos nosotros como hospital, pero nos faltaba esa parte porque en invierno los pacientes se mojan con las lluvias y en el verano sufren con el calor. Por lo tanto, también esa es una colaboración sumamente importante. En la semana pasada en la cuenta pública reconocimos a don Rodrigo Venegas, que nos donó también las puertas de seguridad de la categorización de urgencia y del área de urgencia. Nosotros también el año pasado hicimos mejoras en la unidad de urgencia. También mejoramos la sala mortuoria, que es un lugar donde a nadie quisiera llegar, pero tiene que ser digna, porque lamentablemente nosotros tenemos situaciones con enfermos terminales, tenemos situaciones que nos ocurren con accidentes, y a nadie le gustaría que un ser querido llegara a un espacio poco digno. A la hora de que le toque partir, ¿no es cierto? Y por lo tanto también eso lo mejoramos. Mejoramos las fachadas interiores, se ha pintado, se ha hecho también pintura exterior. El hospital era muy feo, tenía un color azul, que no, oscuro, que mira, cuando tú llegas a un lugar y el lugar es bonito y está limpio, aunque tú estés enfermo, también eso te ayuda a que tu salud mental mejore, y mejora también la salud mental de los funcionarios. ¿Qué hacíamos en el área de medicina? Porque mucha gente de Cabildo iba a ver a sus familiares cuando están hospitalizados, y no siempre el espacio les permitía tener privacidad, porque los hospitales chicos como el nuestro, los hospitales comunitarios, no tienen áreas de privacidad, los espacios son comunes. Y ahí viene el apoyo también importante de la empresa minera La Ceniza, en donde nos donó separadores de cortina y cortinas especiales. O sea, hoy día cuando usted va a ver un paciente, puede instalarse con él, sentarse, cerrar estas cortinas y quedar en privado con el paciente, sin tener que mirar que al lado están mudando a otro paciente, o en muchos casos está en una etapa terminal y le puede ocurrir hasta la muerte. Todo eso era muy triste, era poco digno. Por ahí un amigo de Cabildo también hicimos el llamado, nos colaboró con las luces LED para la unidad de medicina. ¿Ya? No le gusta que lo nombre, pero yo le agradezco y él sabe quién es. También con unas lámparas que pusimos atrás de la cabeza de las camas, porque el año pasado además desde el hospital de Limache hicimos hartas gestiones y nos trajimos catres clínicos nuevos que dan mayor confort a los pacientes, y con estas lámparas en la noche las personas pueden leer, pueden estar tranquilas si necesitan encender una luz para poder estar ahí. Los amigos del cable Cabildo también, el Rodrigo nos cambió ahí todos los cables. Hoy día la televisión funciona en las dos áreas de medicina, funciona en el hall de acceso cuando llegan los pacientes en la mañana. Pucha, ¿cómo no agradecer al almacén Olga que nos pone el café, el té? O sea, te digo que hay personas que a veces llegan muy temprano, muertos de frío, entran a las 7, si bien nosotros les tenemos asientos cómodos. Hay una estufa que nos donó el presidente de la Asociación Minera, espectacular, que mantiene a los pacientes abrigaditos al interior. Pero faltaba también darle algo, porque hay personas que en la mañana se levantan. No todas las personas tienen condiciones económicas, como muchos pensaban. Hay personas que a veces llegan en la mañana sin ni siquiera tener algo calientito. Y qué mejor que poder brindarle un té, un café gratis, ¿eh?, ahí a los pacientes con la implementación que hemos logrado obtener también de colaboración. Así que todas esas cosas, mira, son pequeños detalles, pero que ayudan a la humanización. Ver a una persona adulto mayor que sale de su casa a veces temprano, sin haberse tomado un tecito, sin haberse tomado un café, a veces no tienen ni palgá. Entonces, por Dios, que ayudan esas cosas. Y que después lo pueda atender el paciente y estar ahí con su remedio y con sus cosas. La farmacia, nuestra farmacia, atiende hasta las 8 de la tarde todos los días. Porque hay personas que a veces no alcanzan por el trabajo a llegar a retirar sus medicamentos. Hasta las 8 de la tarde todos los días la farmacia está abierta. Traemos los medicamentos desde el Frique, desde el Biprovincial, para que las personas no viajen. Todo ese tipo de cosas son prestaciones que se van entregando. Hoy día contamos además con cámaras de seguridad en el hospital que antes no existían, que dan seguridad tanto a los usuarios como a quienes trabajan al interior. Ya la sala de lactancia, que ha sido tremendamente útil para atender a los niños que van a los controles. Los mamás pueden entrar con los coches, cierran la puerta, pueden mudar a sus hijos, tienen dispensador de jabón, dispensador de papel. Una serie de condiciones para que puedan estar tranquilos con sus niños al interior de la sala de lactancia. Los alumnos de la Universidad de Viña del Mar, hay jóvenes de Cabildo, mujeres, que colaboraron con un espacio para los niños en el hall, donde los niños hoy día pintan, dibujan. Cuando hay niños que están con los papás esperando, ¿qué es lo que hacen los papás? Les pasan los teléfonos para que se entretengan mirando videos. Nosotros los sacamos de las pantallas y hoy día los niños tienen un espacio donde pueden pintar, pueden jugar, se pueden entretener mientras esperan la atención de sus papás. ¿Ya? También es importante destacar varios equipamientos que nos hemos ido implementando. Lo otro importante, Luis, para no entrar en tanto detalle, es la colaboración que hemos logrado con el Hospital Biprovincial Quillota Petorca, en donde hemos logrado conseguir hartos apoyos, no solo intervenciones médicas, sino que además hoy día tenemos una neuróloga, ya la doctora Paula Arriagada, que todos los meses viene a nuestro hospital a atender el neurodesarrollo. Las horas de atención de neurólogas son escasas. Y muchos papás y mamás viven angustiados por saber si el niño o niña tiene alguna condición de autismo, porque no tiene la posibilidad de pagar o hacer estos trámites. Hoy día nosotros tenemos una vez al mes las conserjerías, las prestaciones que nos brinda esta neuróloga, porque no solo viene a atender a los niños, ella también trabaja con las doctoras de Cabildo, que están a cargo de ese programa, fonoaudióloga, educadora, psicólogo, psicóloga, todo el equipo de atención primaria que la doctora además lo está formando para que también ellos puedan adquirir todos los conocimientos y de esa manera poder prestar atenciones cuando llegan pacientes menores de edad con alguna condición en el caso del neurodesarrollo. Tanto así ha sido esta conexión con el Hospital Biprovincial que somos parte de la primera unidad de neurodesarrollo que se implementó en el Quillota, en el hospital, en el ex Hospital San Martín, que lo hizo el Hospital Biprovincial, donde hoy día nosotros también tenemos un espacio para poder dar prestaciones a nuestra gente. Nos queda mucho por hacer. Ahora vengo de inspeccionar el techo del laboratorio. Yo sé que los pacientes que me están escuchando saben, todos los días está lleno el espacio que está al lado de urgencia. Muchas personas se van a hacer exámenes de laboratorio, muchos, sí, todos los días. Y en las mañanas veíamos un montón de gente afuera, tanto en invierno y en verano, expuesto al sol. Yo este verano incluso puse dos toldos los que se quemaron. Ya, de hecho, los tuvimos que botar porque se quemaron con el sol. Y ahora en invierno, imagínate las bajas temperaturas. Entonces, yo quiero ahí agradecer a un hombre que yo lo fui a ver cuando estuvo hospitalizado en Cabildo. Él venía de Quillota, don Bienvenido Carreño. Muchos de ustedes lo deben conocer. Él anda en su bicicleta para arriba y para abajo. A pesar de su edad, anda como joven ahí en bicicleta. Estuvo muy complicado de salud en Quillota, llegó a Cabildo. Le dieron de alta, se recuperó muy bien. Y don Bienvenido me dijo, pucha, yo estoy contento porque no solo acá en Cabildo, sino que en Quillota me atendieron muy bien. ¿En qué te puedo colaborar o cómo te puedo colaborar? Y él vino y arregló la puerta del baño que había ahí en medicina. Pero yo le dije, don Bienvenido, ¿por qué no me echa una manito? Porque en el laboratorio necesitamos colocar un techito y usted tiene hijos que son maestros y los Carreños son bien conocidos en sí. Eso. Así que ahí el Yuri Carreño, el Vladimir Carreño, y estuvieron ahí con su equipo trabajando y con el apoyo de la Molinera Cabildo. Miren lo importante, la Molinera Heredia. Yo ahí quiero agradecer a Carolina Rivas, la administradora, que a través de la señora Ana García, que es dueña, una de las dueñas de la Molinera Heredia, nos apoyó con la compra de materiales, un costo bastante considerable de materiales, y ya el techo del laboratorio está terminado, quedó precioso, es una L que conecta con el laboratorio, donde incluso le hicieron pavimento en el piso, un murito, ahora van a colocar un tablón para que las personas se sienten. Entonces, ya con eso que hicieron los privados, ya que en total fueron como 2 millones de pesos, 2 millones 200 aproximadamente o algo más, entre materiales y obra de mano, nos ahorramos un costo que nosotros no podíamos financiar. Pero ¿quién gana? Gana la gente, ganan las personas. Porque hoy día las personas en la mañana ya no van a estar a la intemperie, van a estar cubiertos bajo un techo. El muro que hicieron para colocar el tablón para que se puedan sentar tiene que secarse un poco. Están viendo un puchuncaví, una madera especial ya dimensionada para hacer este tablón donde las personas se puedan sentar cómodamente, ¿ya? Y por lo tanto, eso es humanizar la salud. O sea, estamos hablando de, Luis, que todas las personas hoy día, gracias a esta confianza que le hemos brindado, están queriendo invertir, porque qué mejor que hacer algo provechoso por la vida en este último tiempo donde la sociedad, cada quien vive su mundo, cada quien vive su metro cuadrado y no le interesa lo que le pasa al demás. Créanme que cosas como estas son las que hacen falta para humanizar la salud pública y para entender que el amor al prójimo no solo se da cuando uno tal vez va a un culto evangélico, va a la iglesia y aporta con un aporte. También se puede dar ayudando y colaborando con estas acciones que también ayudan al prójimo, que también ayudan a la persona a que hoy día esté bajo un techo y no le afecten las bajas temperaturas y no le afecte el sol en el verano. Así que de verdad yo quiero agradecer a tantas personas que de manera incluso anónima se han acercado al hospital y nos han dicho en qué le puedo ayudar, cómo le puedo colaborar. Porque además, ¿qué es lo que produce eso? Que también los funcionarios estén contentos, que también las personas atiendan mejor. El hecho de pasar por un pasillo donde está limpio, está pintado, hay grato olor, también eso te mejora tu ánimo. Porque lamentablemente al hospital no llegan las personas que van a hacer un trámite normal. Vienen a haber problemas de salud y no siempre las noticias de salud son positivas. Muchas veces te toca, a mí me pasó el año pasado, yo tuve una tía que tuvo una enfermedad terminal y falleció, pero todo ese proceso que vivió en el hospital, y muchos les toca vivir, tiene que ser lo más digno posible. Incluso agradecer al Consejo Comunal de la Salud que pudo, a través de una subvención municipal, pudo habilitar de mejor manera el container amigo. Nosotros tenemos un container con aire acondicionado, con mesas, con microondas, con televisor, con todo el equipamiento para que las familias, cuando tienen un paciente hospitalizado, puedan estar ahí, porque no pueden entrar todos juntos al mismo tiempo. Y hay pacientes que a veces están un mes hospitalizado o más, y en ese espacio incluso pueden comer, pueden tomarse un tecito, pueden esperar cómodamente y no están a la intemperie. Eso es gracias también al compromiso y al trabajo del Consejo Comunal de la

0: Cabildo por 1.191 millones, que de hecho le hemos pedido a los cores Juan Ibacache y Cristian Pinilla, que se han portado muy bien, que nos ayuden, porque ese proyecto es para cambiar la red eléctrica del hospital, que cuesta como 800 millones de pesos. Nosotros hoy día, durante el verano, tenemos 11 cortes de luz durante el día y en invierno cerca de 7, porque el cable eléctrico que hoy día tiene, que es muy antiguo, ya está totalmente fatigado. Y lamentablemente es un proyecto de alto costo que nosotros no tenemos cómo absorberlo, cómo poder desarrollarlo. Y por lo tanto, a través del gobierno regional se presentó, a través de nuestro servicio, este proyecto, junto con un proyecto para el hospital de Petorca y de La Calera, para mejoramiento de, en este caso nuestro, de la red eléctrica y para el término de urgencia. Así que esperemos que ojalá este año se pueda concretar ese proyecto, la aprobación de ese proyecto, y el próximo año implementarlo. También quiero contarles que hay un diseño que está trabajando el Servicio de Salud para contar con una célula SAMUN en Cabildo, que es muy importante, especialmente cuando ocurren emergencias, ya que las ambulancias que nosotros tenemos, que son bastante viejitas, están para los traslados de pacientes a Quillota o al Frique. Ya no siempre están en el hospital. Y esos son parte, de alguna manera, de los desafíos que tenemos para este año. Nosotros esperamos que ojalá vayan caminando bien y las cosas vayan resultando como esperamos. Sabemos que problemas van a haber siempre, Luis. Sabemos que dificultades van a existir, pero a nosotros nos interesa mucho que hoy día aprovechen los canales que están abiertos. Si hay alguien que tiene una molestia, que es normal, se acerque y haga los reclamos. Y lo último, y con esto termino, quiero agradecer, porque el año pasado insistimos mucho a las personas de que la urgencia no es un lugar donde se va por orden de llegada. La urgencia es donde se salvan vidas. Y el año pasado disminuyeron mucho, porque las categorizaciones son C1, C2, C3, C4 y C5. C1 es cuando hay un riesgo vital, C2 cuando hay una emergencia grave, C3 cuando es una urgencia, C4 cuando es una urgencia que puede esperar, y C5 son aquellos pacientes que realmente no son urgentes. Los C5 y C4 disminuyeron bastante. Pero yo tengo que decirle, Lucho, a las personas, un médico 24 horas es el que atiende en urgencia, un médico. Y en urgencia, en promedio, se atienden todos los días 70 personas. Saca la cuenta, son 3 o 4 personas por hora, aproximadamente en 24 horas. Entonces, cuando hay una persona en el box de atención de urgencia y tiene un C1, que es un riesgo vital, o C2, que es urgencia grave, que está con una reanimación, que está con un paro respiratorio, el único médico de turno y el equipo de apoyo del médico puede estar hasta una hora o dos en recuperación de un paciente que se está en una condición grave. Nuestra principal tarea es que ese paciente no se muera. Y por lo tanto, si afuera hay una persona que puede tener una necesidad, nadie lo discute, puede estar vomitando, puede estar incluso con una fiebre alta, pero no se va a morir. Pero el que está en el box sí debe tener toda la atención. Y lamentablemente no siempre se puede salir afuera y decirle a los pacientes, mire, ¿sabe qué? Estamos con una espera de una hora o más, porque tenemos un paciente grave que está en reanimación, porque en ese mismo lugar donde nosotros estamos diciendo eso están los familiares de ese paciente que producto de un accidente está dentro y está grave. Y eso puede generar un problema mayor, porque los que están ahí esperando escuchan eso. Y imagínate el impacto que puede tener una persona con una enfermedad cardíaca. Le puede dar hasta un paro. Entonces, por lo mismo, creo que no siempre, por la ley de derecho y protección del paciente, nosotros podemos entregar esa información. Y a veces hay personas que se molestan, obviamente. Por eso es que es importante que cuando usted sienta que la atención no fue adecuada o que se demoró mucho tiempo, deje el reclamo. Si eso no tiene nada de malo. No es que le vayan a atender mal después, no. Porque en el fondo después, cuando a usted le respondan al reclamo, le van a descontestar. Su atención se demoró porque al interior del box había un paciente C1 o C2 que le tomó tanto tiempo de espera. Entonces usted, por eso se demoraron. ¿Se fija? Entonces, por eso es que es importante no solo dejar el reclamo. Si usted considera que lo atendieron bien, también deje la felicitación. O si usted tiene una sugerencia, hágala también. Es importante, pero lo que sí tienen que entender es que la atención de urgencia no es por orden de llegada, es por categorización. Si un paciente llega con una situación grave, va a ser atendido de inmediato, independiente que haya habido otro que esté esperando 35 minutos, 20 minutos o una hora. Eso es importante que la comunidad lo sepa, y ahí también es la responsabilidad nuestra como hospital de educar mejor, de poder dar toda esta información que es tan importante para que la comunidad lo sepa.
1: Muy bien, ahí está don Víctor Donoso.

0: Director del hospital Víctor Hugo Mall de Cádiz, lo vimos a mucha gente ahí contenta. El aplauso de la sala de esterilización fue cerrado, un momento bien emocionante. Además que fue un momento también de mucha explicación, de mucha conversación. Estuvo bastante fluido, estuvo muy cercano esa conversación. Más que una cuenta pública, fue una mucha cercanía porque cada noticia que se daba tenía que ver un impacto directo en los beneficiarios,
1: Por
0: ¿no?
1: supuesto.
0: Y eso es como relevante y ahí se logra un signo muy importante en los términos de socialización, que es credibilidad. Se ha tratado de hacer lo que se puede con lo que se tiene. Tampoco hay que esconder que no puede hacer magia tampoco.
1: No, por supuesto, por eso que yo les vuelvo a insistir, es importante que las personas sepan y no hay problema en explicar, porque a veces por desinformación las personas se molestan. Ahora, igual durante la semana, de lunes a viernes, cuando los médicos ya se han desocupado de la unidad de medicina, cerca de las 11 de la mañana y hasta las 5 de la tarde, también se apoya la unidad de urgencia, ¿ya? Hay comunas como La Ligua y otras que tienen más médicos en urgencia. Nosotros tenemos uno. Por lo tanto, en horario hábil, de lunes a viernes, cuando ya el médico de la unidad de medicina apoya al de urgencia, a veces se van resolviendo de manera más rápida los casos. Pero vuelvo a insistir, hay un solo equipo. Y lo otro importante que a veces las personas desconocen, cuando hay una situación compleja en un hogar, hay un accidente, muchas veces se reclama porque no llega la ambulancia al hospital. Lo más importante es que cuando a la persona le ocurre algo, tiene que llamar al SAMU, no al hospital. El 131, que es el SAMU, porque el SAMU es el que es la entidad que hace de regulador del despacho de ambulancia. El SAMU se comunica con el hospital. Si nosotros tenemos la ambulancia en el hospital, la despacha, vayan a tal operativo, salvo que cuando hay accidentes graves o hay situaciones de urgencia graves, el hospital inmediatamente despacha por las normativas y el protocolo que tiene. Pero todo lo que es ambulancias, el SAMU es quien deriva y para eso las personas tienen que marcar el 131 y el SAMU se encarga del despacho de ambulancia. Eso es importante también que lo sepan. Y yo finalmente quiero agradecer de verdad a todos los funcionarios, desde el que barre hasta la última persona. Todos hoy día han entendido que su trabajo es importante. A veces no todos amanecemos de buena. A ver, tú sabes que como todos los chilenos y chilenas llegamos a nuestro trabajo, pero a veces todos tenemos también, somos papá, somos mamá, hay mujeres que y hay hombres que tienen dificultades, hay problemas, ¿ya? Entonces, por lo tanto, somos seres humanos y también podemos equivocarnos, podemos tener algún error. Por eso que es importante que la persona cuando tenga alguna inquietud deje el reclamo por escrito. Pero yo quiero destacar que los funcionarios y funcionarias de nuestro hospital han no solo prestado una colaboración inmensa, porque a este director lidera un proceso. Yo no hago las cosas solo, yo tengo un equipo que son todos los funcionarios y funcionarias que han hecho un trabajo espectacular. Han tenido un compromiso de verdad inmenso. El año pasado tuvimos más de 48 ya certificaciones de primeros auxilios en manejo de lesiones deportivas, médicos del hospital fuera de horario de trabajo, sin costo, sin cobrar horas extras, sin cobrar nada, se dedicaron por completo y con vocación de servicio. Lo mismo han hecho ahora los funcionarios en los operativos médicos. Nos queda todavía la población Cerro Negro, nos queda la Rinconada, nos queda la Villa San José, nos queda la cantera del Quemado, nos quedan bastantes lugares todavía distantes del hospital que vamos a visitar con estos operativos, nos queda volver todavía nuevamente a la feria para seguir acercándonos a aquellas personas que por razones de trabajo, de transporte, no pueden llegar. Pero lo más importante es agradecer al grupo humano, porque el año pasado de verdad se la jugaron y uno podrá mejorar mucho las instalaciones, podrá hacer un montón de gestiones. Pero si los funcionarios y funcionarias no trabajan como lo están haciendo hoy día, con vocación de servicio, con entrega, nada de esto podría ser posible, Luis. Por lo tanto, el recurso humano del hospital es importante. Y ahí quiero decirte que incluso de repente hay auxiliares que están barriendo y me mandan un WhatsApp y me dicen: director, ¿sabe qué? Mire, acá en este lugar hay algo que podría generarnos un problema, tratemos de arreglarlo. Yo voy para allá, lo vemos entre ellos. Entonces, ahí uno nota que una persona tan sencilla como un auxiliar clínico o un auxiliar de servicio puede ser un aporte gigante a las funciones que hacemos. O sea, por eso te digo, todas las personas que allí trabajan son para mí valiosas y son parte de, porque yo no tengo un equipo de confianza. Mi equipo de confianza son todos y todas los que allí trabajan. Y por lo tanto, ¿y sabes por qué digo esto? Porque en atención primaria, para atender a casi 13.000 personas, somos apenas 28 funcionarios. Apenas 28. Si tú los comparas con otros grupos, con otras instituciones que son muchos más, somos bastante pocos. El hospital tiene cerca de 140 funcionarios que están distribuidos en distintas áreas. Muchos de ellos son reemplazos también en el área de maternidad, en el área de medicina, en el área de urgencia. A nosotros todavía nos faltan cerca de 20 profesionales. No tenemos toda la dotación que pudiésemos tener para dar todas las atenciones que quisiéramos dar. Pero con lo que tenemos estamos haciendo lo que podemos y nosotros esperamos que este año, ojalá, dentro del Servicio de Salud Viña del Mar, Quillota, Petorca, durante el mes de julio, les vamos a presentar el informe de brechas que hemos preparado, porque de verdad nos hacen falta más profesionales que pudiesen ampliar la cobertura de atenciones y las prestaciones que estamos brindando como hospital.
0: Muy bien, gracias Víctor por habernos acompañado con lo que significó esta cuenta pública hace algunos días atrás, y gracias por ahí, por toda la información también y la que nos están generando también durante el año, también de todas las actividades y de lo que se está realizando. Que estés muy bien.
1: Muchas gracias, Luis, reiterar los agradecimientos a todas las personas que en este círculo virtuoso han querido hacer un aporte. Si hay alguien que está escuchando la radio y que de alguna manera quisiera colaborar o ayudar, bienvenido sea. Créanme que todo lo que se haga en el hospital no le sirve al director, no le sirve a los funcionarios, le sirve a toda la comunidad. Y es la mejor inversión que uno puede hacer en salud. Muchos dirán, no, es que lo tiene que hacer el Estado. Pero independiente del gobierno de turno, ¿vamos a seguir esperando años por año que las cosas se hagan cuando nunca se hicieron? Estamos hablando desde el año 87, desde que se entregó el hospital, no había más Vox. Imagínate, y con esto termino, el año pasado cuando yo asumí, venía un internista y teníamos que decirle a la enfermera, oiga, ¿usted podría desocupar el Vox para que atienda al internista? Ese era el nivel. Y hoy día, gracias a los privados, gracias a todas las personas que colaboran, tenemos eso ya y no tenemos que esperar. Imagínate que en abril de este año, los dos Vox que nos donó Cerro Negro ya están en la red MinSal, están con todo. Entonces, esos Vox no solo están reconocidos, sino que hoy día además en ese lugar todos los profesionales pueden atender porque están en línea con la ficha clínica de cada paciente. A eso hablo de la red MinSal, y yo me pregunto, si tuviéramos que esperar al Estado que nos resuelva los problemas por tantos años, no estoy hablando de ningún gobierno, estoy hablando del Estado, ¿ya? No lo lograríamos nunca. Por lo tanto, si los cabildanos y cabildanas nos unimos y dejamos de lado los problemas políticos, dejemos de lado todo tipo de religiones, aquí lo importante es el bien común, independiente quién esté a la cabeza o quién estén. Aquí la salud pública no es de un color político, la salud pública es un compromiso de todos y de todas.
0: Muy bien, ahí está Víctor Rosso con información sobre el Hospital Víctor Hugo Moll de Cabildo. Nos despedimos hasta ahora, ya vienen noticias con el diario de Cooperativa. Esta tarde estamos con Argentina, con los partidos del Mundial y también con toda la información para un fin de semana muy activo. Que pase una buena tarde, cuídense mucho, abríguese mucho, póngase gorrito como yo. Según Víctor Donoso, bastante sugerente el gorro, pero... Bueno, aquellos que vamos rumbo a Pelequén, tenemos que... Ya, nos despedimos, nos vamos. Gracias, bendiciones para todos.

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4: Las 13 horas y 20 minutos.
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1: Y bueno, Dios quiera que esté a favor nuestro, ¿no?
2: Oye, todos tan caballeros, tan cuidadosos al momento de hablar.
3: Es que muere, y cualquier error acá te saca del Mundial y te saca por 4 años de volver a disputar esta instancia. Por eso ayer los croatas estaban tan dolidos, porque aparte era el último Mundial de Luka Modric.
4: Y jugaron bien. Jugaron muy bien.
3: O sea, si tú vas a los merecimientos, Croacia debería haber ganado el partido. Portugal fue contundente nada más. Más allá del gol de Cristiano, Portugal llega 2 veces al arco y clava. Y el error del defensa croata que agarra y tira al piso al portugués, claro, que para mí es penal, y después ya lo hablamos y todos lo están hablando, el segundo gol de los croatas.
4: Le anularon a Cristiano, era golazo también.
3: Era golazo.
4: La bajó y definió, pero...
3: Estaba pero milimétricamente adelantado.
4: Un pedazo de hombro.
3: La bajó y la picoteó, así que...
2: Pedazo de hombro. El otro día fue por
3: de
2: un dedo del pie.
4: Dos dedos.
3: En el colombiano el otro día, el gol que hacía...
4: La uña.
3: Sí, la uña, cuando le hacía el gol. Precisamente a los portugueses le anularon un gol a Colombia en la última jugada. A Davinson Sánchez. Ya, eso. Hoy día, a las 14, programa normal, para analizar primero lo de Colo-Colo. Ojo que ahí en la interna no cayó bien la derrota con O'Higgins. 4-1 perdió, y Víctor Felipe Méndez, post partido, fue bastante duro con lo que decidió Ortiz. Dijo, no era un partido para jugarlo con reservas.
4: Claro, fue una apuesta del técnico.
3: Claro, pero fue bastante duro. Dijo, partido duro, mira, los otros jugaron con los titulares y nos fuimos goleados. Así que...
4: ¿Se querrá ir, Méndez?
3: Está en un gran momento. Bueno, no sé, pero fue interesante cuando los futbolistas dan sus opiniones. Me gusta.
2: Distintas de la del técnico.
3: Y muy distinta a la de Ortiz. Estaba molesto el hincha Colo Colo por la decisión de Ortiz.
2: Quedan 29 minutos y comienza Cooperativa Deportes.
4: Colombia gana en la noche, Argentina más temprano se pasó.
3: Mañana Canadá, Marruecos a la 1, Paraguay, Francia a las 5. Y el domingo para Brasil, Noruega a las 4 y México, Inglaterra a las 8.
4: Vamos, Paraguay.
2: O sea, olvídense de ir al cine este fin de semana. Digo yo en eso.
3: Difícil. Yo vengo a ser Brasil, así que no podría tampoco.
2: Un abrazo.
3: Chao, Vero. Chao, Rodri.
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28: 13 grados. 13 grados en Santiago. 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
30: Hablamos de política, abrimos la página política del diario de Cooperativa. Tras días de tensión al interior del oficialismo, el presidente Kast se reunió con los timoneles de los partidos que lo respaldan. Todo en medio de la idea de avanzar hacia una coalición de gobierno. Camila López, buenas tardes.
31: ¿Qué tal? ¿Cómo están? Buenas tardes. Sí, la cita esta mañana en La Moneda fue la primera señal de distensión tras una semana marcada por las diferencias entre los partidos oficialistas. El rechazo de la acusación constitucional contra el exministro Nicolás Grau profundizó los cuestionamientos entre Chile Vamos y el Partido Republicano, a los que se sumaron las declaraciones del presidente republicano, Arturo Esquella, quien aseguró que sus aliados naturales son los libertarios, generando incomodidad en el resto del bloque. En medio de ese escenario y desde Uruguay, el presidente José Antonio Kast intervino ayer en la controversia. El mandatario planteó que más adelante se podría abrir la discusión sobre una eventual coalición entre los partidos que respaldan al gobierno, aunque insistió en que el debate se debe hacer en el marco del respeto. Con ese telón de fondo, esta mañana el presidente encabezó un desayuno de trabajo con los timoneles de la UDI, Renovación Nacional, Evópoli y el Partido Republicano, además de representantes del Comité Político. Tras el encuentro y sin responder preguntas, el mandatario hizo una declaración donde abordó la necesidad de fortalecer la coordinación del oficialismo y mantener el foco en la agenda legislativa y en las prioridades del gobierno.
0: Necesitamos siempre una muy buena coordinación. Y hemos visto cómo esa coordinación se va a ir mejorando día a día. Tenemos que tener grados de cooperación entre los poderes, el poder ejecutivo, el poder legislativo, para avanzar en proyectos de ley que son fundamentales, y tenemos que afiatar las confianzas. Y eso corresponde en gran parte al gobierno, en generar las instancias para que podamos generar esas confianzas.
31: Bueno, al término de la reunión, los timoneles de los partidos se retiraron rápidamente de la moneda y en las breves declaraciones que hicieron coincidieron en que el encuentro se desarrolló en un buen clima y valoraron la disposición del presidente para fortalecer el trabajo conjunto. Escuchemos al senador y presidente del Partido Republicano, Arturo Esquella, y al diputado y presidente de la UDI, Guillermo Ramírez.
1: Tal como dijo el presidente, todo muy bien, una muy buena coordinación. Vamos a estar permanentemente, periódicamente trabajando juntos en reuniones precisamente con ese propósito, así que muy contentos con el desayuno que tuvimos acá en el Palacio de la Moneda.
2: Conversamos acerca de la necesidad de coordinarnos bien, de tener reuniones más periódicas. Yo al menos salí de la reunión muy, muy contento.
3: Fue en un
2: muy
3: buen tono.
2: Si las cosas cuando estamos todos empujando para el mismo lado son mucho más amistosas que eso. Es necesario conversar, siempre es bueno conversar.
31: Bueno, pero pese al mejor tono que dejó la cita de esta mañana, el debate sobre la posibilidad de construir una coalición de gobierno sigue abierto. De hecho, la presidenta del Senado, Paulina Núñez, de Renovación Nacional, dijo esta mañana en una entrevista que hoy la prioridad debe estar en gobernar y sacar adelante la agenda legislativa más que en abrir una discusión sobre alianzas políticas.
4: Camila López con la información. Gracias. Buenas tardes.
31: Buenas tardes.
5: Bueno, justo antes de esta reunión, en La Moneda, el presidente republicano da la entrevista en Exante, algo decía Camila, y no solo dice que esto de la coalición no es prioritario para él, sino que además endurece el tono de la negociación en torno a la mega reforma. Tanto que si se desnaturaliza el proyecto, dice que ellos podrían votar en contra incluso. O sea, una cuestión que cayó justo antes del desayuno, justo antes del café ahí en Palacio. Y cuando hoy día, más rato, se vuelve a reunir la mesa que instaló Paulina Núñez en el Senado con el ministro de Hacienda. Paula Lillo, buenas tardes.
6: Buenas tardes, Rodrigo, Vero. Sí, durante la jornada de ayer, alcaldes de la Asociación Chilena de Municipalidades se reunieron con el ministro de Hacienda, Jorge Quiroz, para presentarle una propuesta sobre las contribuciones de bienes raíces, uno de los principales pilares de la mega reforma del gobierno. Mientras el Ejecutivo busca la exención universal del pago de contribuciones para la primera vivienda a personas mayores de 65 años, este grupo de jefes comunales propuso focalizar el beneficio en adultos mayores de menores ingresos y aplicarlo exclusivamente en una vivienda principal. Esto porque, según acusan los alcaldes, la exención universal causaría un impacto en los presupuestos municipales. Si bien en el encuentro hubo avances en mecanismos para compensar a los municipios, el gobierno finalmente cerró la puerta a la propuesta de los alcaldes. Por esta razón, la alcaldesa de Quinta Normal, Karina Delfino, vicepresidenta de la asociación, insistió en su postura e hizo un llamado al Ejecutivo a repensar la iniciativa.
7: Una persona que tiene una casa que cuesta más de 300 millones de pesos y una remuneración de más de 3 o 4 millones de pesos puede pagar sus contribuciones. Y esa persona tiene que contribuir finalmente a las arcas municipales, tal cual son los ministros de Estado, los diputados, los alcaldes o grandes empresarios. Ellos pueden pagar sus contribuciones. Por esto mismo, hacemos un llamado al gobierno a que pueda repensar esta iniciativa que estamos proponiendo como alcaldes y alcaldesas de manera transversal. Y además hacer un llamado especial al Congreso a que tome en cuenta nuestra propuesta, que es una propuesta sensata, que además no desfinancia el sistema municipal.
6: Por otro lado, hoy a las 4 de la tarde se llevará a cabo la segunda sesión de la mesa técnica de diálogo por la mega reforma, una instancia liderada por la presidenta del Senado, Paulina Núñez, que busca facilitar la negociación del proyecto por medio del diálogo con senadores de distintos sectores políticos y el ministro Quirós. La instalación de esta mesa causó escepticismo en el Partido Republicano. El senador y presidente de la colectividad, Arturo Esquella, aseguró incluso que no estarían disponibles para votar a favor si se llegan a cambiar los contenidos centrales del proyecto.
3: Simplemente fijar una línea en el sentido de que nosotros queremos que se sumen la mayor cantidad de medidas posibles, ojalá varias de ellas vengan de las bancadas de oposición, pero en ningún caso puede consistir en que se bajen las medidas que creemos van a contribuir a que se genere la inversión, el crecimiento y en definitiva el empleo, la generación de empleo que estamos todos buscando. Me da la impresión que los votos van a, si es que lo comparamos con la votación en general, solo van a subir. Habrá algunas medidas que van a tener menos apoyo, pero en general va a haber mayor respaldo en varias de ellas. Yo esperaría que las bancadas de oposición, algunas de ellas al menos, efectivamente vean la importancia que tiene hoy día generar un impulso significativo en materia de inversión.
6: Claro, y a horas de que comience la segunda sesión de la mesa de diálogo, el Comité Unido del Senado, que está integrado por la Democracia Cristiana, el Partido Comunista, el Frente Amplio y la Federación Regionalista Verde Social, además de independientes, emitió un comunicado en el que afirmaron que luego de la primera reunión no han encontrado una apertura por parte del gobierno en el núcleo central de este proyecto de ley, razón por la que se espera que durante las próximas horas formalicen sus propuestas en torno a la compensación fiscal, la invariabilidad tributaria y la focalización del gasto.
5: Gracias, Paula.
6: Buenas tardes.
4: Y ojo que hay problemas con el metro a esta hora. Desde hace ya un ratito la línea 4A estaba sin servicio de trenes. Equipos técnicos estaban trabajando para normalizar el servicio, pero en la inspección en terreno se detectó que es necesario reemplazar un tramo de la vía, por lo que los trabajos en la línea 4A se extenderán más del tiempo previsto, informa Metro de Santiago en su cuenta de X. Se proyecta restablecer la operación para la hora punta de la tarde. Sí. Línea 4A es la que va por Vespucio, desde Vicuña Maquena hacia el poniente.
5: Esa es la intermodal de la Cisterna, pasando por la Santa Julia, la Granja, San Ramón y la Cisterna.
4: Para quienes habitualmente utilizan la línea 4A, al menos hasta la hora punta de la tarde, no habrá operación allí. ¿Vamos a otro tema?
5: Sí.
4: Sabemos de La Moneda que califica como un error el actuar de la ex ministra Steiner tras el dictamen de Contraloría que acreditó que se excedió en sus atribuciones. Desde la oposición no descartan una acusación constitucional en su contra o al menos una comisión investigadora, dicen. Paula Kelly, buenas tardes.
8: ¿Qué tal? Muy buenas tardes. Siguen las repercusiones por este informe de Contraloría que constató que la exministra de Seguridad, Trinidad Steiner, se excedió en sus facultades cuando, ya siendo parte del gobierno, le solicitó al jefe de la PDI información sobre policías con los que trabajó mientras era fiscal en una causa de crimen organizado. Los parlamentarios de oposición, miembros de la Comisión de Seguridad, no descartan presentar una acusación constitucional en contra de Steiner, una acción que se está evaluando, pues señalan que buscan proceder de manera prudente para que esta mala práctica sea sancionada administrativa e incluso penalmente y no se trate solo de marcar un punto político, dicen. Se reunieron esta mañana y continuarán conversando para coordinar los pasos a seguir en este caso, así lo señaló el diputado independiente PPD Jaime Araya.
9: El dictamen de Steiner es gravísimo y por lo tanto sostuvimos esta reunión para definir los pasos así. Lo primero es que vamos a trabajar unidos para fortalecer la institucionalidad que el gobierno ha dañado profundamente con estos hechos. Lo segundo es que vamos a reunirnos con los jefes de bancada y presidentes de partido la semana próxima para definir en conjunto los pasos a seguir, poniendo el foco en fortalecer la institucionalidad, en no hacer pequeños puntos políticos, no actuar como el Partido Republicano, sino que hacerlo con sentido de Estado, porque aquí se vulneró gravemente la ley en un contexto de una investigación de crimen organizado. Están arriba de la mesa, la Comisión Especial Investigadora, las acusaciones constitucionales y todas las acciones administrativas, políticas e incluso de responsabilidad penal abiertas.
8: Desde La Moneda califican como un error el actuar de la ex ministra Steiner, declaraciones que fueron criticadas por el diputado socialista Raúl Leiva, uno de los que presentó el requerimiento a Contraloría. Lo escuchamos a él y al presidente del Partido Republicano, Arturo Esquella, quien a partir de este caso indicó que también sería bueno que otros órganos se pregunten si actúan conforme a la ley.
10: Una ministra de Estado obró al margen del ámbito de sus competencias. Esa es la gravedad. Y lo que llama profundamente la atención es que este hecho sea minimizado por el propio vicepresidente de la República, quien señala que, textual, todos los ministros pueden cometer un error. O el propio ministro de Seguridad, sucesor de la ministra Stein, no se hace cargo de esa problemática.
11: Hay algunos que de repente se extralimitan, sobrepasando el principio de legalidad, y es importante que los órganos constitucionales lo tengan claro, no solo en este caso puntual de alguien que ya dejó su cargo, sino que en otros que yo creo sería bueno que se pregunten internamente si es que ellos también están actuando en el contexto de las atribuciones que les da la ley.
8: Los parlamentarios de oposición de la Comisión de Seguridad van a seguir conversando para tomar la decisión de si presentar o no esta acusación constitucional, mientras el diputado de C, Patricio Pinilla, critica que el gobierno no ha estado a la altura y plantea nuevas dudas. ¿Qué pasó con el oficio que pidió la PDI? ¿Se lo entregó? ¿Tiene algo que ver esto con la salida de la jefa de inteligencia? ¿Cuánto sabía el presidente Kast? Todos antecedentes que quedan aún pendientes.
4: Gracias, Paula. Buenas tardes.
8: Buenas tardes.
5: Oye, un dato que publica cooperativa.cl, el Festival Muda, del que habló temprano Claudio Vergara, que estaba previsto para mediados de octubre en el Parque Estadio Nacional,
4: ¿claro?,
5: movió las fechas.
4: Ah.
5: Así que eventualmente se abre una ventanita ahí para los coreanos de BTS, pero eventualmente, no hay nada dicho todavía, se supone que van a hablar hoy día más rato en el Instituto Nacional de Deporte, y a ver si es que deje medio, saca la voz también, pues, ¿no?
4: Debería.
5: La productora a cargo del espectáculo, de los shows, que ya vendió la entrada, por lo demás. 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
0: En el ambiente artístico nacional, a los 71 años, muere el reconocido actor uruguayo-chileno Fernando Clige.
5: Se alargó el desayuno de casa hoy día con los partidos del oficialismo. Tenemos que afiatar las confianzas, les dijo el presidente. ¿Cuánto ceder en la mega reforma? Se instala el debate ya.
0: Indagan posible sicariato en homicidio de un ciudadano dominicano baleado anoche en su casa en Independencia.
5: Estamos a la espera de la decisión respecto de los conciertos de BTS, que ya están agendados, vendidos para Ñuñoa en octubre, pero el Estadio Nacional le cerró las puertas, así que hay que ver. Deje medio, todavía no anuncia nada nuevo.
0: Y así nos vamos. Llega hasta aquí esta segunda edición del Diario de Cooperativa. En la producción, Claudia Kelly, la puesta al aire es de Ricardo Ángel y la edición general del Diario de Cooperativa de Eugenio Sierra Alta. Que tengan buena tarde, buen fin de semana.
5: Buen fin de semana, Cooperativa del Mundial. Acuérdense, más ratito, Argentina.
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6: Las 14 horas y un minuto.
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Hola, hola hermanos, hermanas, ¿cómo están? Que el Señor les bendiga grandemente. Agradezco al Señor el poder estar en este lugar, en este programa, A los Pies de Cristo, una instancia, un momento donde podemos oír, compartir, entregar un mensaje de la palabra del Señor. Agradecemos al Señor por este maravilloso día. Sin duda que el Señor es un Dios tan misericordioso, un Dios tan bueno. El entregar a su Hijo Jesucristo para hoy poder hablar con denuedo de Él. Dice la Escritura que si Él no hubiera resucitado, vana sería la predicación del Evangelio. Pero agradecemos al Señor porque Dios, un Dios de amor y de misericordia, entregó a su Hijo unigénito para que hoy podamos tener vida y podamos tenerla en abundancia. Así que la verdad es que estoy muy contento, muy feliz de poder compartir un mensaje de su palabra. Cuán necesaria es la palabra en estos tiempos, momentos, instancias donde muchas veces cuesta poder tener esta instancia, este momento, esta oportunidad de oír de la palabra del Señor. Es muy importante la palabra en nuestras vidas, porque la palabra nos entrega promesas inescrutables, o sea, promesas que no pueden ser cambiadas, no pueden ser tergiversadas, sino que han sido entregadas por alguien el cual entregó un sello, y ese sello maravilloso es el de Jesucristo, esa sangre que fue vertida en el madero de la cruz, ese cuerpo que también fue golpeado, pisoteado, pero a través de su muerte hoy tenemos vida y la tenemos en abundancia. Así que estoy muy contento de estar acá. La palabra es para todo aquel que quiera oírla. Dice la palabra del Señor que no hay acepción de personas en Jesucristo, sino que Jesucristo murió por todos y cada uno de nosotros. Él murió por ti, Él murió por mí, Él murió por todos nosotros, pero con la intención de poder ser parte de su reino, parte de su legado, parte de la herencia, la cual no puede ser corrompida, sino aquella herencia la cual un día tendremos allá en el reino de los cielos. Así que agradezco al Señor por estar en este lugar. Sin duda que va a ser un día de mucha bendición. Quiero que se vaya muy bendecido, si está en su auto, si está en cualquier lugar, independiente lugar. La palabra del Señor se puede recibir en todo lugar. Aún Felipe el eunuco etíope le dijo, ¿qué impide que pueda ser bautizado en este lugar? Y la pregunta es, ¿qué impide de que pueda recibir un mensaje de su palabra a través de un programa radial? Sé que el Señor puede bendecir tu vida, puede bendecir tu corazón, e independiente de quién seas, cómo seas, cuál sea la edad, independiente de las características que tengas, físicas, psicológicas, humanas, propiamente tales, el Señor tiene una palabra en esta tarde para ti. Así que agradezco al Señor por esto y vamos a comenzar este programa radial para toda la familia, para todo oyente, para todo aquel que quiera oír un mensaje de la palabra del Señor, y lo comenzamos en el nombre poderoso del Padre, del Hijo y del Espíritu Santo. Amén.

Bien, amados hermanos, amadas hermanas, que el Señor nos bendiga grandemente. Qué maravilloso es y qué maravillosa es esta esperanza que tenemos de que el Señor proveerá en todo tiempo. Aún en medio de todo, del caos, muchas veces viviendo tantas, pero tantas cosas de las cuales uno muchas veces piensa que no van a suceder. Y hay ciertas situaciones que suceden y entendemos que no son porque tienen que solamente pasar o porque fueron casualidad y coincidencia. Cuando entendemos que en Dios no hay coincidencia, sino que en Dios hay propósitos. Propósitos de vida, propósitos de los cuales son cumplimiento también de su palabra. Dice la Escritura que el justo por la fe vivirá. Pero aún así dice que 7 veces cae el justo y 7 veces se ha de levantar. Y luego dice, muchos son las aflicciones del justo, pero de todas ellas le librará el Señor. Entonces, qué maravilloso ver a este Dios que permite todas las cosas con la intención de nosotros poder aprender, poder entender algo, madurar algo. Porque entendemos que este camino, el camino que Cristo trazó, es un camino de avance. Es un camino el cual Él entregó para que otros también vayan por aquel camino. Y sin duda que para aquellos que hemos creído en Él, entendemos y reconocemos que es una tremenda bendición para nosotros. Así que voy a dar lectura a su palabra. La palabra del Señor se encuentra en Mateo. Mateo capítulo 27, versículos 50 y 51. La verdad que un momento muy lindo, muy hermoso del Señor, aún en medio del sufrimiento, pero qué maravilloso poder recordar esto. Mateo capítulo 27, versículos 50 y 51. Y le doy lectura a su palabra en el nombre poderoso del Padre, del Hijo y del Espíritu Santo. Amén. Mas Jesús, habiendo otra vez clamado a gran voz, entregó el Espíritu. Y he aquí el velo del templo se rasgó en dos, de arriba a abajo, y la tierra tembló y las rocas se partieron. Amén. Bien, amados hermanos, amadas hermanas, que el Señor nos bendiga grandemente. La verdad que una de las cosas que uno muchas veces medita y piensa, especialmente cuando entendemos y reconocemos a un Cristo, el cual entregó su vida sin pensarlo, sin meditarlo. Aún en un momento, dice la Escritura, que Él estando en el Getsemaní, dice que Él esperó el momento en el cual se pudiera decir que pudiera pasar de Él lo que tenía que hacer. Pero aún así, en medio de todo, vemos a un Señor el cual decidió entregar su vida sin pensarlo 2 veces, sino que Él recordó aún en medio de todo su propósito, todo el tiempo que había tenido que vivir, todas las etapas que tuvo que pasar, cuántas enseñanzas que entregó a los discípulos, porque a veces se nos olvida que el Señor también fue 100% humano, donde Él también tuvo que enseñarle a los discípulos. Pero Él, cuando tenía 12 años, dice que también Él hablaba con denuedo de tal forma que varones conocedores de la Escritura se maravillaban de lo que Él decía. Pero también Cristo tuvo que aprender muchas cosas. Entre una de ellas hay un versículo el cual lo dice, donde dice que Cristo aprendió la obediencia. Porque a veces vemos a este Dios tan lejano, siendo Cristo tan perfecto, y eso es algo que no se puede debatir, porque Cristo sin duda que fue perfecto, pero también Él fue enseñado. También tuvo que aprender muchas cosas de las cuales eran necesarias. Por ejemplo, Él era muy conocido de muchas maneras, pero uno de los adjetivos, se podría decir, que tenía Él, o uno de los sobrenombres, aunque no se entiende muy bien si era en un tono burlesco o no, pero le decían que Él era el hijo del carpintero, entendiendo que José, él era carpintero. Entonces toda la profesión que él tenía, claramente un padre siempre le va a querer entregar todo el conocimiento que tiene a su hijo para ser mejor, para avanzar, para crecer. Y sin duda que Cristo aprendió muchas cosas. Pero la verdad que yo meditaba en la Escritura, en su palabra, especialmente en esto que hace poco pasó, una semana muy importante para nosotros. Y qué maravilloso ver el sacrificio perfecto de Cristo, que no pasó nada por alto,
Nada de lo que él dijo. Nada, absolutamente nada. Nada de lo que él pudo haber hablado, el Señor lo pasó por alto, en el Cristo lo pasó por alto, sino que él sencillamente decidió morir por ti, decidió morir por mí, y creo que es una de las bendiciones más importantes que tenemos. Un Cristo el cual entregó su vida por nosotros y hoy a través de eso tenemos vida eterna. Tenemos esta salvación, la cual el libro de Hebreos dice, ¿cómo descuidaremos una salvación tan grande? Y la verdad es que lo que hizo Cristo por nosotros fue tremendamente grande. Y creo que es hermoso poder recordar las palabras que él dijo aún estando en la cruz, siendo él crucificado, aún en versículos anteriores, él dijo, Elí, Elí, lama sabactani, y queriendo decir, Dios mío, ¿por qué me has desamparado? Un dolor, un sufrimiento, una aflicción de parte de Cristo estando crucificado. Pero aún así, qué maravilloso ver cuando Él dice, consumado es, y entregó el Espíritu. Porque es ahí donde cierra una etapa tan importante, donde comienza en todo el mundo un antes y un después. ¿Por qué? Porque no solamente habla de que Él entregó el Espíritu, sino que dice que el velo del templo se rasgó en dos, de arriba a abajo, y la tierra tembló y las rocas se partieron. Y esto es muy importante, porque en el antiguo pacto, el tabernáculo, una de las partes que tenía era el velo, el cual dividía el lugar santo y el lugar santísimo. Entonces, de alguna u otra forma, era una restricción divina que nosotros teníamos. ¿Por qué? Porque el hombre no podía entrar libremente, e incluso ni siquiera al lugar santo, porque tenía que prácticamente cumplir con ciertos requisitos que el Señor había entregado, y habían varones predispuestos, enseñados, capacitados y escogidos por Dios para poder ministrar en el lugar santo y en el lugar santísimo. Nadie podía entrar al lugar santísimo a menos que fuera el sumo sacerdote, que en ese tiempo era conocido este varón. Llamado Aarón. Y aún así habían otros dos varones, ¿cierto?, que ministraban en el lugar santo. Pero es maravilloso cómo esto, a través de la cruz del Calvario, a través de lo que Cristo hace por nosotros, ocurre algo tremendo, donde el velo es rasgado en dos. Lo que dividía el lugar santo, el lugar santísimo, no fue intervenido a través de algo humano, sino que fue un acto soberano, simbólico de parte de Dios. ¿Por qué? Porque la escritura lo interpreta de tal forma. Dice Hebreos capítulo 4, versículo 16, dice, acerquémonos pues confiadamente al trono de la gracia para alcanzar misericordia y hallar gracia para el oportuno socorro. O sea, diciendo el escritor a través del libro de los Hebreos, diciendo que ya el acceso no es limitado, sino que es una invitación abierta para todo aquel que quiera conocer y creer en él. Aún Pablo diciéndole estas palabras a Timoteo. Él le dijo, palabra fiel y digna de ser recibida por todos. Cristo Jesús vino al mundo a salvar a los pecadores, de los cuales yo soy el primero. O sea, el Señor a través de la cruz nos dio un acceso libre, un acceso directo, pero no una licencia para aprovecharnos de eso. ¿Por qué? Porque dice la escritura que sobre él la gracia fue derramada, que él era el más hermoso de los hijos de los hombres. Y aun cuando la gracia fue derramada sobre él, dice la palabra del Señor que él ha dado gracia a los humildes. Y aún dice la escritura que la gracia fue derramada sobre nosotros. Y esa gracia es la que nos lava, la que nos limpia, la que nos cubre de alguna u otra forma del pecado. Porque si la gracia del Señor no estuviera, sin duda que estaríamos muertos. Y aún dice la palabra del Señor que todo aquel que está lejos de Dios ha sido muerto y está muerto en delitos y pecados. Mas aquel que conoce al Hijo no es solamente verdaderamente libre, sino que alcanza salvación y vida eterna. Por eso es tan importante la cruz del Calvario. Y por eso cada varón, cada mujer que predica en las calles, en los altares, en las redes sociales, aun cuando se comparte un versículo, se habla de este Cristo maravilloso. Porque Él hizo un acto tan grande que le dio acceso libre a todo aquel que cree en él. Dice la palabra del Señor que todo aquel que cree en él será salvo, alcanzará salvación. Entonces, qué maravilloso ver el acto que Cristo hizo por nosotros. Y qué hermoso es poder recordarlo.
Aún así, en sí el problema ya no era el velo externo, sino que Cristo, a través de sus acciones, a través de todo lo que Él hizo, demostró que el verdadero velo que estaba en nosotros era el velo interno. ¿Por qué? Porque antes el obstáculo era un obstáculo físico, donde el velo separaba el lugar santo del lugar santísimo. Dos espacios muy diferentes, con muchas de las cosas diferentes, entendiendo los requisitos que tenía que tener cada varón que entraba a ese lugar. Aún dice la palabra del Señor que todo aquel que entraba y no había sido hallado en búsqueda, en santidad, dice la palabra del Señor que caía muerto en el lugar santísimo. Pero hoy no vemos una separación física a través de un tabernáculo, sino que hoy vemos un obstáculo espiritual. ¿Por qué? Porque Pablo le dijo a la iglesia de los Corintios que el entendimiento de ellos se había embotado, se había entenebrecido, porque hasta el día de hoy el velo está puesto sobre el corazón de ellos, dando a entender que de alguna u otra forma la separación que hoy el hombre hace es en su corazón. El corazón nuestro ha sido formado un velo, de tal forma que no ha sido rasgado. Por eso la palabra del Señor dice que no debemos rasgar nuestros vestidos, sino que debemos rasgar nuestro corazón. Porque más allá de lo que podamos tener, más allá de lo que podamos vestirnos, o de lo que sea parte de nosotros, tanto en lo físico, es necesario que nuestro corazón sea rasgado, de tal forma que todo aquello que es impedimento para conocer la gloria del Señor, para conocer a este Cristo no crucificado, sino a este Cristo resucitado, es poder rasgar el velo que está en nuestro corazón. Aún la palabra del Señor en Ezequiel capítulo 36 y versículo 26, el Señor le dijo: y te daré un corazón nuevo. Sacaré ese corazón de piedra, pondré un corazón de carne y pondré un espíritu nuevo dentro de vosotros. Cristo, de alguna u otra forma, siempre ha querido estar cerca de nosotros. Por eso el sacrificio del Señor fue tan grande, porque aun cuando el velo estaba puesto en el lugar santo y en el lugar santísimo, esa separación es rota, nosotros tenemos acceso directo en Jesucristo siendo mediador para alcanzar la salvación, pero hoy ya no vemos un velo físico, sino que hay un velo que está en el corazón. Pero dice la palabra del Señor, aún en ese mismo capítulo, si no me equivoco, en 2 Corintios capítulo 3, dice que cuando nosotros hayamos sido convertidos, cuando nosotros nos convirtamos al Señor, el velo será quitado. Entonces la pregunta es, ¿cuántas de las cosas que hay en nuestro corazón, que hay en nuestra vida, han sido formadas y llamadas como velo, que está generando una separación entre Cristo y nosotros? Aún pueden ser un montón de cosas. Por ejemplo, puede ser hasta una rutina sin vida, un pecado que ha sido tolerado. Aún muchas veces la religiosidad genera un velo entre el corazón del Señor y nosotros. Aún la falta de rendición, el orgullo. Tantas cosas. Aún el ego que muchas veces se presenta en nosotros, que termina generando un velo en nuestro corazón. Pero dice la palabra del Señor y la esperanza que Él nos entrega es que cuando nos convirtamos al Señor, cuando creamos en el Señor, cuando confesemos a Cristo como Señor y Salvador y creamos en nuestro corazón que Él fue levantado de entre los muertos, el velo no solamente será rasgado, sino que el velo será quitado para que toda separación que hay en nuestro corazón entre Cristo, lo que Él quiere hacer, con lo que hay dentro de nosotros sea rasgado, para que Cristo haga una nueva vida en nosotros. Por eso Cristo, de alguna u otra forma, quiere estar siempre cerca de nosotros. Pero lamentablemente muchas veces podemos permitir al Señor estar cerca, pero a veces no le permitimos al Señor estar dentro. Y la verdad es que es muy peligroso. ¿Por qué? Porque no tiene sentido tener una cercanía sin un acceso real. Es como convivir con alguien en quien no tiene confianza. No tiene sentido, porque no es una verdadera relación. O sea, tú estás cerca mío físicamente, pero no hay una conexión emocional, no hay una conexión espiritual. Aún ni siquiera hay cierta cercanía para contar o hablar cosas. Y aún no solamente esto genera una separación, sino que también genera un velo.
donde Cristo, queriendo estar con nosotros, nosotros no podemos estar cerca de Él, y no porque Él no esté, sino porque nosotros no queremos que Él esté dentro de nosotros. Aún en un momento Cristo lo dijo, dice la palabra del Señor en Mateo capítulo 15, dice que este pueblo de labios me honra, pero su corazón está lejos de mí. Cristo lo advirtió, Cristo lo habló. O sea, no tiene sentido hablar con Dios, pero no estar en Dios. No tiene sentido orar al Señor si no está la presencia de Dios. No tiene sentido hablar acerca de la salvación si no ha habido una obra por completa en mí. Hay muchas personas que hablan del Señor y la verdad que hablan de tal forma que uno los escucha y uno dice, claro, tiene de Dios. Pero cuando no hay una cercanía, cuando no hay una relación, todo lo que tenía de Dios comienza a perderse. Porque no tiene sentido una relación sin confianza. No tiene sentido de alguna forma convivir con alguien pero no tener amor. Porque de alguna forma hay una separación, hay un velo, no hay una cercanía, no hay algo que lo lleve a acercarse a esa persona de tal forma que uno diga, sí, realmente si tú eres parte de mí y yo soy parte de ti. Entonces eso genera un caparazón, un velo en nosotros de tal forma que ni yo puedo entrar en la persona ni esa persona puede entrar en mí. Entonces por eso Cristo fue tan enfático al decirnos que muchas de las cosas que nosotros vivimos, hablando Pablo a los corintios, generaron un velo en nosotros. Pero la clave está en conocer al Señor. Porque ¿sabe qué? Cuando uno conoce a Cristo, uno se da cuenta que hubo un velo el cual fue innecesario todo el tiempo. Porque Cristo es tan poderoso, tan grande para poder salvar. Cristo es grande para poder redimir, para poder restaurar, para hacer de nosotros una nueva criatura. Aún dice la palabra del Señor que si conociereis al Hijo seréis verdaderamente libres. ¿Cuántas cosas que hay en la tierra nos tienen encadenados? Aún ansiedades, problemas, tribulaciones, depresiones, tristezas, angustias. Muchas de nuestras emociones que atrapan nuestro corazón generan un daño en él. Y aún ese daño muchas veces es irreparable. Porque ¿sabe qué es lo que primero acudimos cuando hay un daño que es irreparable? A aquello que también nos dañó, pero simplemente nos mantenía en un estado en el cual no sentíamos ni daño, pero tampoco sanaba nuestra herida. Entonces, la pregunta es, ¿qué es más valioso? ¿Qué es más valioso para el hombre? ¿Qué es más valioso para la mujer? ¿Conocer al Señor para que Cristo sane toda herida de nuestro corazón? ¿O quedarnos en el lugar donde estamos, colocando un velo en nuestro corazón, donde la herida está puesta, pero hay un parche en ella la cual no la puede curar? Amada persona, tú puedes ponerte un millón de parches, un montón de tratamientos, puedes ir al lugar que tú quieras, donde quieras, a donde vayas, pero un día el Señor te va a alcanzar. ¿Y sabes qué? Va a ser el mejor día de tu vida, porque te vas a dar cuenta que había un velo en ti el cual impedía que el Señor trabajara en tu vida. Pero déjame decirte que un día vino el Señor, tocó nuestro corazón, tocó nuestra vida, tocó nuestro cuerpo, sanó nuestros huesos, sanó nuestras enfermedades, quitó todas nuestras dolencias. Aún dice que cuando nosotros debimos ser despreciados y desechados, Isaías hablándolo, él dijo que él fue despreciado y desechado entre los hombres. Fue conocido como varón de dolores. Él sufrió nuestras penalidades. Él sufrió nuestros dolores. Él quitó nuestra inquietud, nuestra dolencia. Todo lo que había en nosotros, Cristo lo quitó y lo crucificó en el madero de la cruz. Por eso es tan maravilloso el sacrificio de Cristo. Porque Él generó tal muerte en santidad. Dice que en Él no hubo pecado, sino que Él se hizo injusto. Siendo el justo, se hizo injusto para morir por los injustos. Siendo el Rey, vino a la tierra para morir por cada uno de nosotros. Amada persona, si hoy tienes vida, es directamente porque Cristo aún está esperando a que quites ese velo, a que quites esa capa que hay en tu corazón. Si tu corazón se ha engrosado, pídele al Señor y dile, Señor, quita toda grosura de mi corazón para que mi corazón palpite vida. ¿Cuántos tal vez de los que están escuchando este mensaje viven una vida que tal vez está desordenada, aún muchas veces rutinaria, donde decimos, ¿qué estoy haciendo con mi vida?
hacia dónde voy, qué estoy haciendo, cómo lo estoy haciendo, cómo poder avanzar, cómo no retroceder, cómo tener un verdadero avance, un cambio de hábito. Pero amada persona, déjame decirte que la única forma en la cual haya una transformación completa en tu vida, donde tú no vivas una vida rutinaria, sino algo vivo y eficaz como lo es la presencia de Dios, donde tú no vivas solamente una vida de calamidades, de tristezas, de angustias, sino que aún en medio de ellas acudas a alguien el cual tiene su mano extendida, su oído presto para escucharte, sus ojos puestos en ti, aún sus sentidos en favor de ti, para que no te sientas solo ni sola, sino que hay alguien que abrace tus heridas, tome de quién eres tú y haga de ti una nueva vida. Entonces, amada persona, Cristo no solamente a través del velo nos dio vida, sino que Cristo abrió un camino nuevo. Y esto es maravilloso, porque no solamente fue remover una barrera que estaba en el lugar santísimo y que debía el lugar santo, sino que prácticamente fue una inauguración. ¿Viste las inauguraciones? Cuando se coloca una cinta y se corta, y todos tienen acceso libre a un lugar. Eso fue lo que exactamente hizo Cristo, pero en algo mucho mayor, algo que no se puede comprar y algo que se inauguró una vez y para siempre, que fue la salvación y la vida eterna del hombre y de la mujer. Hay un versículo maravilloso en Hebreos capítulo 10, versículo 19 y también el versículo 20. Dice: así que, hermanos, teniendo libertad para entrar en el lugar santísimo, y esto es maravilloso, por la sangre de Jesucristo, por el camino nuevo y vivo que Él nos abrió a través del velo, esto es, de su carne. Y qué maravilloso entender que Cristo a través de su sangre, Cristo a través de su muerte, Cristo en medio de todas las cosas, Él abrió un camino que tal vez ninguno de nosotros tenía ningún mérito para poder entrar en Él. Pero sea el nombre del Señor glorificado, porque Cristo no solamente entregó su vida, sino que el velo fue rasgado para que tú también tuvieras vida. Hoy vives porque Cristo vive. Hoy estás sano porque Cristo te tiene con sanidad, te tiene con salud. Hoy tienes lo que tienes porque Cristo permitió que lo tengas. Aún teniendo la libertad para entrar al lugar santísimo, a un lugar que tal vez era indescifrable para muchos, pero Cristo hizo algo tan valioso en nosotros, tan grande, tan maravilloso, porque sin duda que el Señor está siempre para con nosotros. Aún no solamente el velo se rasgó, sino que Cristo volvió el camino. Ese camino que en un momento lo teníamos y lo perdimos a través de nuestros primeros padres que pecaron en el jardín del Edén. Más aún, hubo un varón el cual, llegando en pecado, no conoció pecado, sino que Él murió por nosotros. Él nos dio vida. Él entregó su vida y hoy tienes vida porque Él vive también en ti. Amado hermano, amada hermana, siéntete gozoso, siéntete gozosa porque hay alguien que sí te ama y que sí murió por ti. Y amada persona, tal vez hoy puede que sea un mensaje en el cual no entiendan mucho de un lugar santo, un lugar santísimo, pero la verdad es que la cruz del Calvario y la sangre de nuestro Señor Jesucristo es la única que puede limpiarte, es la única que puede sanarte, es la única que puede traer a ti y en tu vida una vida nueva. Aún no solamente entrar al lugar santísimo a través de un sistema de méritos, de intermediarios humanos, de religión estructurada y vacía, sino a través de alguien que vive y reina por los siglos de los siglos, Cristo el Señor. Entonces, amada persona, lo que el Señor anhela en este día es que puedas conocerle. Siempre ha sido el anhelo del Señor que te acerques a Él, que le busques a Él, que le conozcas a Él. Yo tengo 22 años y la verdad que en estos 22 años que he conocido al Señor, si aún no conociéndole hubiera podido tomar una decisión, me decidiría mil veces por Jesús. Porque Él ha hecho tantas cosas en mí. Él me dio un trabajo, Él me dio una hermosa familia, aún
hay promesas que se tienen que cumplir, hay cosas que se deben dar a través de muchas cosas que solamente están en el pensamiento de Dios. Pero lo que nos mantiene tranquilos, y a mí me mantiene tranquilo, es que el Señor en su palabra me dijo que Él tenía planes buenos para mí. Jeremías capítulo 29, versículo 11. Dice la palabra del Señor que los planes del Señor son buenos y no malos para mí. Son de vida y no de muerte. Y sé que el anhelo del Señor también ha sido ese. El darte vida. Porque sin duda que aquellos que hemos conocido al Señor, nos dimos cuenta que no necesitábamos más que otra cosa que no fuera Cristo. Una nueva razón de existir. Una nueva razón de vivir. Porque sin duda que somos evidencia viva de lo que Cristo ha hecho en nosotros. Lo que el Señor quiere de nosotros, amada persona, es una evidencia. Y sin duda que la evidencia más grande de haber entrado a ese lugar santísimo que es su presencia, es la transformación. Tú puedes ver muchas de las personas que tal vez no conocían a Dios, pero escuchaste en algún momento un testimonio de ellos donde viste que realmente algo pasó en ellos. Donde algo cambió, algo sucedió y nadie entiende qué pasó. Pero algo hizo el Señor. Donde uno dice, ¿y qué pasó aquí? ¿Qué le pasó a esta mujer? ¿Qué le pasó a este hombre que está tan cambiado, tan cambiado? Ese es el efecto que Cristo tiene en nosotros. Y ese es el efecto que Cristo tiene en aquel que ha creído en Él. La palabra del Señor en 2 de Corintios. Y Corintios habla mucho de esto, acerca de lo que Cristo hizo. Y aún Hebreos habla de muchas cosas que fueron señales y aún quedaron escritas en el Antiguo Testamento y que son reflejadas en la cruz del Calvario y son reflejadas en Cristo. Pero la palabra del Señor en 2 de Corintios, capítulo 3, versículo 18, dice la Escritura: por tanto, todos nosotros, mirando a cara descubierta, somos transformados de gloria en gloria en la misma imagen. Esto es maravilloso, porque sin duda que el Señor, la intención de Dios siempre ha sido estar cerca de nosotros. Pero la transformación que hace el Señor no es a través de algo humano, sino que Cristo cambia por completo todo lo que hay en el humano. Es algo que, la verdad, que podríamos estar toda la tarde, podríamos tener un programa de 10 horas hablando de lo que Cristo hace en la persona, y podría pasar persona por persona, hermano por hermano, hermana por hermana, contando su testimonio, y uno dice, esto es imposible que sea humano. Esto es imposible que algún hombre, alguna mujer lo haya hecho. Imposible. No tiene sentido. No tiene forma, no tiene manera, porque la verdad es que lo que Cristo hace en nosotros es realmente impresionante. Es impresionante como tal vez ese deseo de querer drogarse se va. Ese deseo de querer tomar, de alcoholizarse, se va. Esa ira incontrolable que tal vez estaba en ti, se va. Tal vez una enfermedad que llevaba tanto tiempo, que era incurable, que tal vez fuiste a un montón de lugares y no encontraste salida. Es increíble cómo el Señor entrega la salida y da la sanidad. Cristo hace algo tan grande en nosotros que es realmente inexplicable. ¿Y sabe por qué? Porque de eso se trata el Evangelio. Evangelio no solamente es tomar una Biblia, ponerla debajo del brazo e ir a la iglesia a las 7:30 de la tarde, a las 7 de la tarde, 6:15, 6:30, no. Sino que el Evangelio verdadero, el Evangelio mismo es salvación, vida eterna, transformación, remisión de los pecados. Eso es Evangelio. Pero por sobre todo, transformación. Cristo hace una transformación, un cambio tan rotundo en nosotros, que es algo realmente inexplicable. Aún dice la palabra del Señor que había un varón, el cual era recaudador de impuestos. Dice la palabra del Señor que él era pequeño de estatura, y cuando había una multitud que agolpaba al Señor, él quiso conocerle. Pero este varón era conocido entre todos por ser una persona la cual robaba, era usuroso. Tomaba de lo que no le correspondía. Y dice la palabra del Señor que él quería conocer a Cristo, quería conocer al Señor. Y cuando él subió al sicomoro, dice la palabra del Señor que yendo Jesús y pasando por debajo de él, estando él subido en el árbol, dice que él le mira. Y le dice: Zaqueo, desciende, porque es necesario que yo entre a tu casa.
y dice que la casa de Zaqueo fue bendecida, pero es muy llamativo la decisión que toma Zaqueo, diciendo: Señor, si en algo he fallado, o si en algo he defraudado a través de mi profesión, a través de mis impuestos, Señor, voy a devolver todo. Y aun si es posible, hasta cuadruplicado. Eso es lo que hace Cristo. El tener un encuentro con el Señor nos lleva a no solamente arrepentirnos de todo lo que en algún momento hemos hecho. Aun si hiciste daño a alguien, si tomaste malas decisiones, el Señor te lleva a recapacitar de tal forma que uno dice: claro, esto pude haberlo evitado si hubiera conocido al Señor. Esto no hubiera pasado por mí si yo hubiera conocido a este Dios poderoso. Aún hay muchas historias. Dice la palabra del Señor que Pedro, saliendo a pescar, estando con su hermano Andrés, dice que no pescaron nada en toda la noche. Y cuando vieron al maestro, el Señor le dijo a Pedro: Pedro, toma la red y échala al otro lado del barco. Y dice la palabra del Señor que Pedro le dice: en tu nombre lo haremos. Él echa la red y la red comienza a llenarse de peces. Se llena de tal forma que, dice la palabra del Señor, que ya no hallaban dónde meter más peces. Después de haber estado toda una noche exhaustos por completo de pescar, dice la palabra del Señor que Pedro se postra delante de Cristo. Y le mira y le dice: Señor, aléjate de mí porque soy un hombre pecador. Y viene Cristo y le dice: Pedro, en ese momento llamándose Simón, le dice: Simón, ya no te llamarás Simón, sino que te llamarás Pedro. Aún en capítulos más adelante le dice que él se llamará Pedro y sobre esa roca edificará su iglesia. Sobre esta roca, hablando de Cristo, dándole a entender que él tendría cierta autoridad que Cristo le iba a delegar. Pero aún así, en medio de eso, él hablando y diciendo: sé propicio a mí que soy pecador. Y esto es maravilloso. Dice el Señor y le habla y le dice: Pedro, ya no serás más pescador de peces, sino que serás pescador de hombres. Eso es lo que hace Cristo en la vida de aquel que cree en Dios, que cree en su palabra, que cree en sus promesas, que cree en lo que Cristo ha hecho en nosotros, que cree en lo que Cristo ha logrado en nosotros. Cristo tiene tal amplitud y su amor es tan amplio que no se puede medir. Su amor es tan profundo que no se puede medir. Su amor es tan envolvente que ni siquiera se puede explicar lo que uno logra sentir. Pero dice la Escritura y la palabra del Señor lo dice, que el amor de Dios es un amor inmedible. No hay altura ni anchura, ni longitud, ni nada que sea más grande que el amor del Señor. Amada persona, el Señor te ama grandemente. Él lo único que anhela es el estar cerca de ti. Él ya rasgó el velo físico que nos impedía a nosotros, a los humanos, a esta carne entrar al lugar santísimo. Y hoy tenemos acceso libre a través de que el velo fue rasgado y a través de que Cristo haya dado vida eterna a todo aquel que cree. Ahora lo único que tienes que hacer es tomar la decisión tú. Debes tomar la decisión. Si hoy tu vida está desordenada, si hoy tu vida está vacía, si tal vez no encuentras salida, déjame decirte que Cristo es la verdadera salida. Cristo es lo que necesitas. Cristo es aquello que puede cambiar por completo tu vida. El Señor ya hizo su parte. Él murió por ti. Él te ha dado acceso directo y libre a través de la cruz del Calvario. Y sé, amada persona, amado hermano, amada hermana, que el Señor no solamente lo ha dejado preparado, sino que ha sido un Dios el cual ha dado propósito. Sin duda que el Señor es perfecto en todo tiempo, aún en medio del dolor, aún en medio de la aflicción, aún en medio de todo lo que puedas vivir. Pero para que alcances aquella plenitud que Él un día prometió, diciendo la palabra del Señor que cuando lleguemos allá, llegaremos a la altura del varón perfecto, la única forma de lograrlo, amado hermano, amada hermana, mujer, varón que hoy estás escuchando la palabra del Señor, la única forma de lograr alcanzarlo, de alcanzar esta salvación tan grande, es quitar el velo de tu corazón. Es la única forma. Tienes que tomar la decisión.
no solamente la decisión de ir a congregarte en una iglesia, sino la decisión completa de servir al Señor. Sé que el Señor anhela de que tome la decisión. Y si me pregunta usted, a mí, déjeme decirle que la mejor decisión que puede tomar es servir al Señor. El Señor siempre está presente. El Señor siempre está para con nosotros. Aún en medio de todas las cosas. Aún en medio del dolor. Aún en medio de la tristeza. Aún en medio de la angustia. Aún en medio de lo que nosotros no podemos hacer. Cristo sí lo puede hacer. Él puede cambiar tu vida. Él puede restaurarte. Hay tantas historias en la Escritura. Hay tantas historias en la Biblia. Donde aparecen varones. Mujeres que llegaron con tal aflicción. Cristo no solamente es capaz de perdonar tus pecados, sino que también Cristo es capaz de poder sanarte. De sanarte, de restaurarte, de hacer de ti una nueva criatura. Entonces, amada persona, que el Dios de amor, que el Dios de paz te bendiga. Que sea Él bendiciendo tu vida. Nunca olvides el sacrificio perfecto que hizo Cristo, el cual entregó su vida a la cruz del Calvario, para que hoy tengas vida juntamente con Él. Hoy tenemos vida porque Él vive. Y si quieres aún sentirte más vivo que nunca, más viva que nunca, acepta a Cristo como Señor y como Salvador. Sé que puede cambiar tu vida, puede cambiar tu historia. Tal vez estás esperando una respuesta de parte de Dios. Por lo tanto, ten paciencia porque la respuesta va a llegar. Pero si quieres realmente alcanzar aquella respuesta aún más pronto que antes, decídete por el Señor. Es mejor tomar el camino corto que el camino largo. Yo siempre lo voy a decir, y esto es algo que lo aprendí de mi padre. Siempre hay que tomar el camino corto y no el camino largo. ¿Y cuál es el camino corto? El camino de la obediencia, el camino de la rectitud, hacer lo correcto, el camino de Cristo. Ese es el camino corto. Entonces, amada persona, que el Dios de amor, que el Dios de paz te bendiga. El velo ya fue rasgado. El acceso ya fue dado. La sangre ya fue derramada. La pregunta es, ¿quieres realmente recibir al Señor? ¿Quieres que el Señor haga verdaderamente un cambio en tu vida? Si tú le recibes a Él, Él se va a encargar de quitar el velo que está en tu corazón. Dios puede hacerlo. El Señor puede hacerlo. Incluso Él ya lo hizo. Te ha dado una nueva opción. Una nueva libertad. Aún dice la Escritura que nosotros la alabamos, le bendecimos y vivimos en la libertad con la que Cristo nos hizo libres. Y aún dice la palabra del Señor que el Espíritu de Dios está donde hay libertad. Entonces, si quieres recibir al Señor, si quieres que Dios haga un cambio verdadero en tu vida, debes decidirte por Cristo, debes decidirte por el Señor. Entonces, hoy Dios te está haciendo un llamado. Un llamado a quitar el velo de tu corazón. Un llamado a que puedas quitar todo aquello que está siendo impedimento en tu vida. Y créeme que verás el resultado de un Dios el cual puede cambiar por completo todo quien eres, todo por cuanto haces. Dice la palabra del Señor que había una mujer la cual padecía de un flujo de sangre constante. Donde dice la palabra del Señor que ella sangraba de tal forma que no paraba el flujo de sangre. Y qué maravilloso es el momento en el que Cristo se cruza, pasa por delante de ella. Pasa por delante de ella y dice la palabra del Señor que cuando esta mujer lo ve, llena de fe, le dice, se acerca al Señor y entre medio de la multitud, dice que toca el manto del Señor. Y dice la palabra del Señor que cuando toca el manto, el Señor pregunta a quién la ha tocado. Y aún los discípulos le cuestionan porque estaba toda la multitud agolpándole y tocándole también. Pero dice que él reconoce que había salido poder de él. Y dice que una mujer postrada a sus pies. Delante de él le dice, maestro, he sido yo. Y dice el Señor que le dice, hija, tu fe te ha hecho salva. La Escritura dice que las mujeres en Levítico, que padecían de flujo de sangre, no tenían la oportunidad ni siquiera de estar a los alrededores de los pueblos, de las ciudades, menos estar en el lugar santísimo. Mas Cristo a través de su crucifixión rasgó el velo y hoy aquella mujer sin duda que está también allá en el reino de los cielos disfrutando de esta maravillosa bendición de haber sido salvada, rescatada por Cristo a través del velo que fue rasgado en la cruz del Calvario. Entonces, amada persona, amado hermano, amada hermana, que el Señor te bendiga grandemente, bendiga tu vida, nunca olvides. El velo se rasgó, un camino fue abierto y hoy
todo es consumado por Él. Dios te bendiga.

Amado Dios, Padre eterno, Señor, te damos las gracias porque siempre estás con nosotros, Señor. Gracias por recordarnos una vez más el sacrificio perfecto que hiciste en la cruz del Calvario. Un sacrificio irrepetible, Señor, donde aún en medio de todo nadie podría mantenerse 33 años y medio en santidad, Señor. Y aún ser reconocido de la eternidad como el Cordero inmolado, aquel que fue crucificado y el tercer día resucitó. Gracias, Señor, porque tu nombre es exaltado allá en los cielos. Y aún dice la palabra que los ángeles guardan silencio cuando la tierra adora y canta tu nombre, Señor. Porque sin duda que tú eres digno de ser alabado, tú eres digno de ser exaltado. Señor, no hay nadie como tú. Nadie podría hacer lo que tú hiciste por nosotros. Y por eso, Señor amado, como Iglesia Filadelfia, Cabildo, y asimismo la Iglesia Universal, Señor, que llegará al reino de los cielos. Nos sentimos agradecidos, Señor, de aquel sacrificio perfecto que un día hiciste tú en la cruz del Calvario por nosotros. Señor, que nunca, Señor, esta mente limitada, esta mente, Señor, tan despistada que se olvida de tantas cosas, que aunque olvidara de todo, nunca olvide el sacrificio perfecto que tú hiciste, Señor, por cada uno de nosotros. Padre, que esa misma cruz y esa sangre que aún sigue vigente sea derramada en aquellos, Señor, que necesitan sanidad. Aquellos que están en los hospitales, Señor, aquellos que están desahuciados médicamente, aquellos que no han recibido una buena noticia, Señor, aquellos, Señor amado, que aún están esperando, Señor amado, resultados de exámenes. Padre eterno, seas tú entregando la sanidad a su vida, sabiendo que en el nombre poderoso de Jesús, todo aquel que está enfermo, Señor, será sano, sabiendo que tu palabra dice, Señor, que todo lo que pidiéremos por fe creyendo, creemos que lo recibiremos, Señor amado. Gracias porque siempre estás con nosotros, porque nada nos ha faltado, porque tú siempre has sido bueno. Y aun cuando lo tuviéramos todo, Señor, sin ti no tendríamos nada. Pero más contigo, Señor, no solamente somos más que vencedores, sino que todo lo podemos sentir porque tú nos fortaleces. Gracias por todo, gracias por tu amor, tu bendición para nosotros. En el nombre poderoso del Padre, del Hijo y del Espíritu Santo. Amén. Bien, amados hermanos, que el Señor les bendiga grandemente. Agradezco al Señor por esta maravillosa oportunidad de poder haber entregado el mensaje de su palabra. La verdad que muy contento, muy feliz por el Señor un día más recordarme lo bueno que ha sido Él conmigo. Sin duda que no hay forma, no hay manera de poder pagar todo lo que ha hecho para con nosotros. Pero creo fielmente de que sus promesas se cumplen. Él es un Dios que no falla, que no es tardío, sino que es un Dios paciente, que espera en todo momento a que nosotros le busquemos, lo amemos, porque sin duda que Él nos ha amado con amor eterno. Aún dice la palabra del Señor que nuestro embrión vieron sus ojos. Y sé que para cada uno de nosotros, aun cuando para nuestros padres o nuestras madres era algo impensado, para el Señor tenía un propósito más valioso: salvación y vida eterna para todo aquel que cree. Así que agradezco al Señor por esta maravillosa oportunidad. Sea el nombre del Señor exaltado, bendecido, adorado en todo lugar de la tierra, aún en este pueblo de Cabildo y por sobre todo en cada iglesia que levanta un culto de adoración a nuestro Señor Jesucristo. Agradezco por esta oportunidad y terminamos este programa a los pies de Cristo y lo despedimos en el nombre poderoso del Señor. Que el Señor te bendiga.

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1: Las 15 horas y 11 minutos.
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Hola, buenas tardes, señoras y señores, bienvenidos, bienvenidas, sean todos, sean todas. ¿Cómo están? ¿Cómo les va? Qué gusto, qué placer de saludarles en este día viernes. Llegó el viernes, señoras y señores. Es viernes, mi cuerpo no sabe qué contento que estamos porque hoy es viernes. Hoy ya hace frío, talado Juan. Oye, verdadero gusto, verdadero placer poder estar junto a ustedes compartiendo buena música, canciones en esta jornada, en esta tarde maravillosa donde les vamos a abrigar, porque hace mucho frío, así que le vamos a abrigar nosotros, ¿ah? Con buena música le abrigamos con buenas canciones. Mi nombre es Wilson Tapia, el más abrigador de la radio, ha llegado a este templo del trabajo. Comenzamos de inmediato con buena música, comenzamos con buenas canciones, super viernes, viernes de carrete, viernes de sandunga, ya llegó el fin de semana otra vez, qué rápido que vamos, viernes 3 de julio de este 2026, partimos con buena música. Buenas tardes, bienvenidos, bienvenidas.

Muy bien, pues como había viernes a través de la radio con la buena música, como siempre, ¿eh? Buena música, puro estilo acá nomás en la radio, ¿eh? Puro estilo. 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Pues eso es en este día viernes. Yo le cuento que ya tenemos datitos por acá bastante importantes e interesantes que destacar a esta hora de la tarde a través de la que siempre sirve, ¿cierto? Usted quiere dejar su datito, también lo puede hacer acá en las redes sociales de la radio, no hay ningún problema. Estamos, dijo un amigo, trabajando para usted, ¿ya? Así que, a ver. Acá, vamos con informaciones importantes que dice por acá y que nos invita y que nos entrega la Casa de la Oración de la Señora Zulema. Invitación al canto a lo divino. Con mucha alegría invitamos a todos los cantores y cantoras a lo divino a participar de nuestra tradicional actividad, más bien del canto a lo divino, en honor a la Virgen del Carmen, ¿ya? Así que los vamos a estar esperando este próximo sábado 18 de julio a partir de las 20 horas en nuestra Casa de la Oración para poder compartir una noche de fe, tradición y oración a través del canto, ¿ya? Así que les vamos a estar esperando con mucho cariño para poder vivir juntos esta hermosa actividad, este hermoso encuentro, ¿ya? Así que ahí le dejamos la invitación. ¿Ve? Son datitos que vamos revisando hasta ahora a través de la radio.

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2: Las 15 horas y 38 minutos.
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0: Muy bien, seguimos, continuamos revisando las canciones a través de la radio, la Red Cristal 101.9, la que te mueve. 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Es viernes, mi cuerpo lo sabe. Es viernes y queremos sandunga, queremos fiesta, queremos alegría. Mi cuerpo anda loco y no lo puedo parar. Seguimos con canciones acá en Cristal.
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Oye, saludos para nuestra amiga que nos escucha, la Juanita Alvarado. ¿Cómo está, Juanita? Un abrazo grande ahí para la Juanita. Hola, Juanita, la Juanita Alvarado que nos acompaña y está ahí en la sintonía de la radio. Ahí está, hora de la tarde. Un abrazo grande, Juanita, ¿ya? Un abrazo gigante y abríguese harto porque hace frío, ¿ah? Yo le cuento que estamos junto a Cruz Verde Cabildo, más cerca de ti. 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Oye, para nuestra amiga Juanita Alvarado, que está en la sintonía de la radio, a esta hora le enviamos un saludo grande, como ya decíamos delante, y le vamos a regalar esta cancioncita que nos está programando en este día viernes.

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2: Las 16 horas y 6 minutos.
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Muy bien, seguimos revisando las canciones, seguimos revisando los éxitos a través de la radio, junto a Restaurante El Comedor de Daniel, que te espera frente a la Plaza de Armas de Pedigua, con exquisitos menús hipocalóricos, además de su menú tradicional. 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Oye, vamos con datitos, servicios por acá, invitaciones, bonita atención, porque el conjunto Renacer Cuequero ya tiene fecha para su cuarta versión del campeonato abierto de Cueca Destreza Guasa. Con mucha alegría queremos invitar a toda la comunidad y a todos quienes están escuchando la radio a esta hora de la tarde, ¿cierto? A todas las agrupaciones folclóricas, también familias y amantes de nuestras tradiciones, a ser parte de nuestro cuarto campeonato. El próximo 15 de agosto, desde las 13 horas en adelante, en la sede comunitaria San Lorenzo, comuna de Cabildo, para que disfrute de una jornada llena de tradiciones, talento y compañerismo, con competencias de cueca en distintas categorías. Danza guasa para damas y varones, y también contaremos además con rica cocinería. Nuestros campeones y la música en vivo también estarán presentes junto al grupo Quinta Cordillera. Pueden participar en categoría mini infantil, infantil, junior, juvenil, adulto y libre. Pueden hacer todas las consultas y las inscripciones desde ya al +569 86 54 61 84, o al +569 84 00 48 37. Datitos a esta hora de la tarde.

Hoy es día viernes, viernes que te quiero, viernes, viernes con todo el fuá, con todo el power, con toda la cara, con toda la energía, como buen viernes, pues chiquillo. 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A ver, vamos con el servicio por acá de inmediato. Vamos revisando los datitos que tenemos y que destacamos a través de la 101.9. Recuerde que si usted quiere dejar su datito, lo puede hacer a través de nuestra línea, ¿cierto? A través de nuestro WhatsApp, como usted lo estime conveniente. Así que ahí le dejamos, obviamente, nosotros la invitación para que deje su datito. Atención por acá, porque la Junta de Vecinos de La Rinconada informa que se está invitando a todos los vecinos y vecinas que no estén registrados como socios a acercarse hasta la casa de la presidenta, la señora Patricia Castro, y registrarse con el objetivo de no quedarse fuera de los beneficios a los que postula nuestra Junta de Vecinos. Así que vecino, vecina, su participación es fundamental para que los proyectos lleguen a todos los vecinos y vecinas y así poder desarrollar nuestro sector y mejorar nuestro entorno y nuestra comunidad. Fue una información que nos hace llegar la Junta de Vecinos acá de La Rinconada y también su directiva. Así que ahí le dejamos la invitación. ¿Listo? Actividades entonces bonitas, entretenidas, que son importantes para toda la comunidad.

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3: Las 16 horas y 39 minutos.
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Muy bien, continuamos, seguimos donde acá en Cristal Radio 101.9 está la que te mueve. ¿Y cómo te mueve? Ay, el día viernes, pucha que te movimos, pucha que te movimos. 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Atención. Como ya es tradición, queremos invitarles a que pueda participar este próximo sábado, mañana, sábado 4 de julio, ¿cierto? Donde se va a realizar el velorio de la Virgen del Carmen. Esto va a ser en Pililén, en la casa de la señora Alba Segura Vira, desde las 9 de la mañana. Por lo tanto, está invitado toda la comunidad a poder participar durante todo el día y además los cantores a lo divino. Ya actividad que ya es una tradición en el sector de Pililén.

¡Qué frío que está haciendo! ¡Qué frío! Dan puras ganas de ponerle un toque, ¿ah? Algo para abrigar el cuerpo, digo yo, no sé, un cafecito, un matecito, a eso me refiero, ¿no? De esas cuestiones, de esas botellas que se destapan, no, que se destapan, no, un matecito, un cafecito, una leche con café, ¿ah? Algo así para calentar el frío, un consomecito, digo yo, al tiro mirando por usted, maestro, con cara de sede, oiga, ¿qué? Mira, Dios mío, eso está bien que sea viernes, pero no es para tanto, no es para tanto, ¿ah? 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Oye, vamos por acá con más servicios que vamos destacando de inmediato, amigo, amiga, ahí que está en la sintonía de la radio. A ver, acá, esta actividad que se va a realizar en la localidad de Paigüén, porque Paigüén vive su cultura. ¿Cuándo? El día de mañana sábado 4 de julio, desde las 3 de la tarde en adelante en el Club de Guasos de Paigüén, donde vamos a tener presentaciones artísticas, música en vivo, cierto, arte, cultura y también juegos típicos, cocinería, cierto, a cargo de emprendedores y además actividades para toda la familia. Paigüén vive su cultura mañana sábado 4 de julio desde las 3 de la tarde en el Club de Guasos de Paigüén. ¿Dónde? ¿Dónde se pasa bien? Siempre

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3: Las 17 horas y 5 minutos.
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Pam, pam, parara, ya seguimos, ya avanzamos, onda acá en la 101.9, junto a Casco Cabildo, contamos con convenio con Caja de Compensaciones, descuento municipal, descuento de la MUCH, al inscribirse previamente en la Dideco de la Municipalidad. 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A ver, vamos con servicios. Para acá, atención, tenemos servicios. ¡Ah, gran rifa! Oye, se está realizando una gran rifa con muy buenos premios. Gran rifa. Te invitamos a cooperar con la rifa a beneficio de nuestra futura capilla ahí en el sector del francés. Todos los recaudados van directo a beneficio de la construcción de nuestra capilla, este hermoso proyecto. Hay muy buenos premios. Oye, hay una cantidad enorme de premios. Set de vasos, set de copas, sanguchera. Mini Sindelen también, horno eléctrico. Oye, hay hartos premios y vale solamente una luquita. ¿Dónde usted puede comunicarse? ¿Dónde usted, amigo o amiga, puede pedir los datos de transferencia para comprar un numerito? Lo puede hacer al más 569-95-81-28-84. Más 569-95-81-28-84. Tiene que comunicarse con Yanina Pérez. Ya, así que ahí dejamos la invitación para que usted pueda ser parte de esta rifa. También comprar un numerito, llevarse un premio para casa, ¿cierto? Y lo más importante es colaborar con la construcción de la nueva capilla del sector de El Francés.

Muy bien, saludos para mi amiga Evelyn Astudillo y que está en la sintonía de la radio. ¿Cómo estáis, chiquilla? ¿Cómo te va, chiquilla? Un abrazo grande para usted, amiga mía, que todos los días nos sintoniza. Pues gracias, 1,500,000 de gracias por estar ahí en la programación de la radio. 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Por acá, vamos con más servicio, vamos con más datitos. 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
3: Las 17 horas y 38 minutos.
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Oye, vámonos con datitos, servicios importantes a esta hora de la tarde que destacamos a través de Cristal Radio 101.9, la que te mueve. Vamos por acá con algunos datitos importantes. 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
9: Estamos apenas a 7 minutos del arranque del partido. Es la historia de Argentina y Cabo Verde jugando en la ronda de 32 y buscando un octavo finalista. Eso es lo que va a suceder en Miami, en el Hard Rock Stadium. A partir de 7 minutos más habrá narración de Ivo Bay, comentarios de Igor Ochoa. Está el Seba Aguilar, está Gerardo Rodríguez en la puesta al aire. Está todo el equipo de Cooperativa Deportes para vivir Argentina-Cabo Verde.
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11: Miami me lo confirmó.
9: Mientras no nos regale una tormenta, Miami, no hay problema. Somos Cooperativa Deportes, aguardando por Argentina y Cabo Verde. Están en los himnos, Sebastián Aguilar, no hay tiempo que perder. ¿Va Messi a la cancha? ¿Quiénes le acompañan? ¿Cómo estás?
12: ¿Qué tal, Pato Muñoz? Así es, va a la cancha Lionel Messi en compañía. Los campeones del mundo que se enfrentan a Cabo Verde lo hacen con la siguiente formación.

fondo por la derecha, camiseta número 26 para Nahuel Molina. La dupla de centrales la componen con la camiseta número 13, el Cuti. Cristian Romero lo acompaña a su lado, el número 6, Lisandro Martínez. Y cerrando por la izquierda de la saga, con la número 25 en la espalda, Facundo Medina.

0: con la número 7, Rodrigo De Paul, y cerrando el medio campo del albiceleste con la número 20, el hombre del Liverpool, Alexis McAllister. En el ataque por la izquierda, camiseta número 16 para Thiago Almada. En el centro del ataque, el número 22 es el toro Lautaro Martínez. Y por la derecha, camiseta número 10 para el capitán de la selección argentina, el goleador histórico de las Copas del Mundo, es el capitán Lionel Andrés Messi Cuccittini. Es la formación de Lionel Scaloni, la formación de Argentina para jugar ante Cabo Verde.
1: Juega Andrés Solar.
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1: Ahí está puesto a Messi y compañía en la titular de Argentina. Seba Aguilar, me quedo contigo para conocer la oncena de Cabo Verde.
0: Esto es el equipo que quiere dar el gran golpe del Mundial. El equipo de los Tiburones Azules. Así forman los hombres de Boavista para enfrentar a Argentina.

0: uno, perdón, con la camiseta número uno, el portero que ha hecho historia en este Mundial. 40 años para Bocinha, línea de fondo con el sector derecho, camiseta número 22 para Steven Moreira. La dupla de centrales la componen. En primer lugar, con la camiseta número 4, Roberto Pico López. Lo acompaña a su izquierda con la número 3, Diney Borges. Y cerrando por el sector izquierdo de la saga, camiseta número 13 para Sidney López Cabral. En la mitad de la cancha, 5 hombres más, labores de contención. Camiseta número 6 para el volante Kevin Lenini. Por la derecha aparece el capitán del cuadro caboverdiano con la número 20, el capitán Ryan Méndez. Lo acompaña a su lado como interior derecho. Camiseta número 15 para Laros Duarte. Por la izquierda también como volante interior con la número 14, Deroy Duarte. Y cerrando por la izquierda con la 7, Giovanni Cabral.
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0: Se nos adelantaba Solar porque terminaba la formación con el 21, Nuno da Costa, el 11 de Movista, para enfrentar a Argentina.
2: Ahora sí, hombre.
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2: Ahí está, está muy ganoso Solar hoy, muy ganoso. En su mejor versión.
0: ¿Cómo sea?
2: Esta es su mejor versión.
0: Sí, señor.
2: ¿Cierto?
0: Sí, señor. Sí,
2: ¡juegue, Solar!
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2: ¿Qué está haciendo Messi? Corre separado de sus compañeros, pero ahora va al encuentro de ellos.
0: Claro, porque estaba en el sorteo el capitán de la selección argentina. Un abrazo con Lautaro Martínez. También hace lo propio el capitán de Cabo Verde, Ryan Méndez. Están con el juez del partido, que es el canadiense Drew Fisher. Estará acompañado en la cuaterna referil por el primer juez asistente, que es Michael Barbegen. Lo acompaña también el segundo asistente, Lais Arfa. Y la cuarta árbitra, que es Katia García de México. En el VAR, Armando Villarreal de los Estados Unidos estará asistiendo a la cuaterna referida.
2: ¿Sabe, Ivo Bay, cómo le va? Bienvenido. Hoy lo van a hablar, Ivo Bay. Encuentro que Bubista tiene cositas de Gus Fring. ¿Usted
0: ¿sí?
2: vio?
0: ¿El peladito?
2: El dueño de los... No, él era el dueño de los Pollos Hermanos, Gustavo Fring.
3: Sí, el peladito
2: sí.
3: Dueño de los Pollos Hermanos, los que pollos tenía hermanos. Raíces chilenas.
2: Claro.
0: En la serie, claro.
2: En la serie.
3: Comía mariscos.
2: Sí.
3: Sí.
2: Qué triste, ¿eh? Porque era un delincuente.
3: Terminó mal el hombre.
2: Terminó muy mal.
3: Terminó
2: sí. Mal. Pero es que creo que Bubista puede tener algunas cositas de él. Ya arranca el partido, Solar.
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4: Muchas gracias, Andrés. Ya arranca el fútbol. Esta es la fiesta de la Copa del Mundo. La escuchas en Cooperativa Deportes en Miami. Estadio repleto. 65.000 espectadores para ver otro pasito más de la campeona del mundo, Argentina, que ya juega ante Cabo Verde. Estos son los 16avos de final. Ya espera Suiza los octavos. Veremos quién pasa, sudamericanos o africanos. Ya te lo cuenta Cooperativa Deportes.
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4: Uniforme tradicional para la campeona del mundo. De azul va el conjunto caboverdiano. En el fondo viene trabajando Borges, bien profundo en el territorio propio, pisa la pelota y ahí está Lionel Messi como la primera opción de marca, pero no, ahí la suelta Borges buscando la colaboración con Kevin Piña, tocando atrás para Bocinha, viste de amarillo el meta africano que ahora echa a correr el balón y lo suelta largo contra la mitad de la cancha. El golpe de cabeza de Sidney López, la baja ahora el número 7 que es Cabral, Joan Cabral, que se viene arrinconando contra el campo propio, lo persigue a toda velocidad Enzo Fernández, la toca por el medio, el cuero que es de Cabo Verde, no se lo pasa Argentina, pero recupera ahora esa pelota, el conjunto albiceleste, pelota que viene contra la zurda para Thiago Almada, coloca centro, muy pasada, a ver quién va a llegar por este otro sector, venía picando por esa pelota el jugador Rodrigo De Paul, se va al cuero sobre el fondo de la cancha, el primer saque de fondo del partido será para Cabo Verde, 2 minutos de juego en Miami, está en la Copa del Mundo.
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4: Canta hasta ahora Miami apoyando al seleccionado trasandino. En un rato más estaremos con el otro seleccionado sudamericano en competencia, porque Colombia salta a la cancha a las 21:30 ante Ghana. Balonazo largo del conjunto de Cabo Verde, Moreira que la cuelga en la zona penal, pero muy desmedido el envío. Ahora la pelota reposa los guantes del Dibu Martínez.
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4: La pelota en la mitad del terreno de juego. Ahora se va contra el último cuarto de cancha, pero siempre en dominio de Argentina. Viene cruzando la mitad del terreno de juego. Nahuel Molina no lo hace, se arrepiente. Se conecta con Rodrigo De Paul, que conoce bien esa cancha. Cuidado, el pase corto de Paul, interceptada. Arriba en uno de Acosta, pero concentrado, metido en el partido. Corta Emiliano Martínez, combina con Romero otra vez para el Dibu. Sale el albiceleste. 3 minutos de juego. Estamos 0-0.
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4: Juega acá Nahuel Molina y sobre la cinta central de la cancha la pierde. Recupera Cabo Verde. Viene López López, que combina por dentro. Viene la pelota para el número 7, Iván Cabral. Cabral, que también se equivoca, la entrega y recupera Lionel Messi. A ver qué escapa la pulga. No puede, le pincha la pelota, pero igual aparece sobre la mitad del campo Alexis McAllister. Devuelve la pelota para acá. Arranque contra la zurda. Lautaro Martínez se apoya contra la punta izquierda del área para que aparezca Thiago Almada. Descarga atrás. Ahora aparece el hombre del Marsella, Facundo Medina. A ver qué es lo que hace la escuadra de la Argentina. Ya sobre 4 minutos de este primer tiempo en Miami. El cuero que lo mandan contra la mitad de la cancha, porque se repliega bien el conjunto caboverdiano en el fondo. El cuero que está ahí en la mitad del campo. Lo domina la campeona del mundo, Argentina, que iguala 0-0 de momento.
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5: Lionel Scaloni, el técnico de Argentina, que con este partido está cumpliendo 100 encuentros en la banca de Argentina. Sin contar este partido, por supuesto, son 72 victorias, 18 empates y 9 derrotas, con una efectividad del 78,8% para el bicampeón de América y campeón del mundo con la selección albiceleste, con la cual ha anotado 16 goles y ha recibido 50. Una cifra histórica está alcanzando entonces Scaloni, 100 partidos en la banca de la selección argentina.
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4: La pelota en la mitad de la cancha, cruza el territorio de Vigo, ahí de Roy Duarte, cede contra la zurda, viene escapando Sidney López, pero la marca es pegajosa.

0: Sebastián sobre Cabral, el lateral izquierdo de Cabo Verde, que soltaba esa pelota y llegó muy tarde el hombre del Inter de Miami para ir a bajar al lateral caboverdiano. Cobra el juez del partido, hay tiro libre para los africanos.
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2: El centro peligroso. Iván Cabral rechaza la saga contra la derecha. La viene capturando Ryan Méndez sobre el último cuarto de la cancha. Puerta derecha de la zona penal. El centro que lo levantaba con la diestra. Corta Facundo Medina. Manda la pelota fuera de la cancha. El saque de manos será para Cabo Verde. ¡Que ataca, Pato!
3: Sí, señor. Apenas 5 minutos de partido. Igor Ochoa. ¿Sorprende dónde está parado Cabo Verde jugando el partido?
4: Sí, porque en realidad en el planteo inicial uno pensaba que iba a tener 5 zagueros. No ha sido así. Tienen una línea de 4 que por supuesto se protege con el retroceso de 2 volantes, pero no salió al menos a pretender algo en el partido. Veremos si en la vuelta, cuando tienen que ajustar los regresos, están aplicados, pero bueno, al menos en 5 minutos no se ven tan conservadores.
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2: Enzo Fernández, que se le lleva hasta la mitad de la cancha, combina con Teo Alvado, devuelve la pelota para Enzo Fernández, acá está el del Chelsea. Ahí para Petado sobre la cinta central del terreno de juego, dejando la pelota para Lautaro, devuelve la pelota para Enzo. Enzo que mira horizonte defensivo, pero prefiere apoyarse con su compañero en la saga. Acá viene recortando metro y ya cruza la mitad del terreno de juego el jugador número 13, Cristian Romero. Apertura contra derecha para Nahuel Molina, que está ahí a unos 15 metros de la mitad de la cancha, en el territorio del rival. Toca André Berreta hacia el medio para Alexis McAllister. La pierde McAllister, salía a toda velocidad por esa pelota Ryan Méndez, pero corta, bien ubicado, concentrado Romero, reviente la pelota que va a la presencia del golero Bosilla.
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2: Sale ahora el 4, acá viene López que pisa la pelota a distancia, lo viene adelantando Lautaro Martínez, lo obliga a tocar atrás, otra vez aparece Bosilla, cuidado para Lautaro Martínez, endemoniado a quitar de la pelota. Buen enganche de Bosilla para dejar sin opción al delantero del Inter de robar de la pelota. Sebastián Aguilar tomó riego y resolvió bien el golero caboverdiano,
0: y eso que salió por el medio además. Sí. Bosilla, que ha tenido un gran mundial desde el debut con España, donde se hizo total figura en el empate 0-0 de los africanos, que ahora van a ganar.
2: Ryan Méndez dentro del área, enganchaba a la zurda, remató, pero sin fuerza el tiro a toda velocidad. El capitán del conjunto africano se hizo el espacio, resolvió, pero la pelota rebotó en un argentino. ¡Pato!
3: Sí, pero esa de Bosilla, claro, se celebra porque le sale, pero en rigor no es deseable. No sé, cada técnico tiene su libreto y le dará una instrucción y Bosilla sabrá, digamos, un arquero ya veterano, pero para mí es jugar con fuego y algo no deseable.
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2: Ya clasificó Egipto a la siguiente ronda, espera rival entre Cabo Verde y Argentina. Victoria que está en el minuto 8 de juego de esta primera parte en Miami. Estadio repleto para la cuarta presentación del albiceleste, que no ha seguido punto, solamente un gol en contra para la escuadra de Scaloni. Vienen los trasandinos, pelota contra derecha, acá viene corriendo Rodrigo de Paul, la cede por el pasillo central para McAllister, pero el pasa contra pie lo obliga a exigirse y a barrerse para tocarla contra la zurda. Corre a toda velocidad ahora Facundo Medina, que se proyecta al 25, viene del Marsella, la tira para el medio, el pase que viene ahora para Teo Alvada. Alvada siempre contra la plaza izquierda, descarga atrás para que venga el centro de Enzo Fernández, la cambia toda la punta derecha para que se proyectara Nahuel Molina, pero corta bien Cabral, acá se la lleva Jován Cabral, combina por el centro para Pilla, devuelve la pelota para Cabral, viene corriendo a toda velocidad el elenco de Cabo Verde, ahora viene dominando, en definitiva era Sidney López que sucumbe ante la marca, le cuadruplican ahí la marca el jugador de Cabo Verde y recupera el conjunto de Argentina sobre la mitad de la cancha, el cuero que lo domina ahora Alexis McAllister para el albiceleste.
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2: Toma otra vez McAllister que está ahí en la mitad del campo, en diagonal contra derecha para Lionel Messi, que manda a correr a toda velocidad contra la pista derecha. Nahuel Molina, que no va a alcanzar a llegar, coloca el cuerpo para tratar de quedarse con esa pelota, pero bien la protege desde el fondo ahí el zaguero Dino Borges. Al final la pelota traspasa la línea del fondo y se la saque de puerta nomás para Cabo Verde.
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2: Esta es la Copa del Mundo, 16º de final, buscando el octavo finalista. De momento igual al 0-0 en Miami, la Argentina y Cabo Verde. Ya pasó Egipto, están los octavos de final. La pelota en la mitad de la cancha, control de pecho de

0: central, se la lleva Cabral, lo mandaron al pasto, falta y la argolla central de la cancha, no duda en sancionar el juez canadiense, será tiro libre, vio terreno, falta GTX.
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2: Fue el Cuti Romero el que fue sobre Giovanni Cabral, se sube prácticamente a la espalda del volante que cae pasadita a la mitad de la cancha y le da ese tiro libre a Cabo Verde que ya jugó.
0: Cuidado, viene la pelota a la zona penal, no pasa nada, dile nomás, Solar.
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0: Se la lleva McAllister hasta la mitad de la cancha. Lápiz esperando que se organice la ofensiva del conjunto de Scaloni. Sigue McAllister con esa pelota. Combina con Messi. Pasa seguro atrás para el zaguero. Acá está Lisandro Martínez, el del United. Toca la pelota para Enzo Fernández. Fernández que se le viene llegando contra el círculo central. Deriva para Lionel Messi. Messi que encuentra línea de pase. Cuidado, viene la Argentina. Thiago Almada filtraba el balón contra la Villanueva. Corta. Ahí Borges marca con el botín derecho y devuelve el balón contra la mitad del terreno. Ahora aparece Alexis McAllister. Combina con Rodrigo de Paul a ver qué es lo que hace. Perdón, era Enzo Fernández, en definitiva, quien dominaba esa pelota. Juega el conjunto argentino, 11 minutos. 11 minutos de este primer tiempo en Miami. 0-0 el marcador.
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0: Ahí está Enzo. La cruza ahora contra el pasillo derecho del medio campo al biceleste. Ganando metro en el territorio enemigo. Aparece Cristian Romero. Verticalizó, toca la pelota hacia el medio. Cuidado, el pase que viene contra derecha. Aparece Rodrigo de Paul con esa pelota pegada a la línea del costado. Pero le cierra bien los espacios. El elenco de Cabo Verde ya en 11 minutos de esta primera parte y corrochó a la Argentina 0-0, lo comenta Igor.
3: Sí, Argentina está buscando los pasillos interiores más que el desborde. Messi se mueve con cierta cautela. Está jugando con la sensación del equipo que sabe que quizás en un plazo más cercano va a encontrar la jugada precisa. Pero por ahora el trabajo de Cabo Verde es disciplinado. Toman correctamente las marcas en el medio campo, por tanto, podríamos decir que está haciendo un buen partido respecto de sus condiciones.
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0: Ahí en la tribuna, en el palco de honor, Yerry Infantino, Chiquitapia y Alejandro Domínguez, atrás Mario Alberto Kempes, el goleador de Argentina en la Copa del Mundo de 1978. Figura particularmente la final frente a Países Bajos. Balonazo largo, cuidado de Borges para que corra a toda velocidad. Nuno da Costa, el balón que pica en la zona penal de Argentina y cae los guantes de Emiliano. El Dibu Martínez sale al albiceleste. 12 minutos. Cabo Verde no ha perdido partidos tampoco. Al igual que la Argentina que lo ganó todo, Cabo Verde no ha perdido.
2: Pero tampoco ha ganado. Claro. Lo empató los tres. Cabo Verde en la fase de grupos ante España, Uruguay y Arabia Saudita.
4: Sí, convengamos que esos tres empates son más de lo que supuestamente el medio le asignaba como chance.
0: Sin duda.
4: Es mejor, y que esté acá es una sorpresa. Y que lo esté jugando como lo está jugando, creo que también es una grata sorpresa.
0: En un grupo con una cosecha bien escasa, solamente España alcanzó los 7 puntos, pero después Cabo Verde terminó segundo con 3. Y después los otros con 2.
2: Tal como lo hizo Chile en Francia 98, cuando clasificó octavos de final con 3 empates. De los pocos equipos que han logrado hacer eso.
4: Oye, se defiende con un 4-5-1 marcadísimo, Igor, muy ordenado.
3: Sí, hasta ahora no sale de ese formato, pero a ver... El tema es que no se empieza a encerrar tanto, porque si no, es evidente que por persistencia le van a encontrar ahí algún forado. Pero Argentina no se esmera tanto, está dejando que el desarrollo del juego le entregue también las pistas de solución.
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0: 14 minutos ya de esta primera parte en Miami, 0 para Argentina, 0 para Cabo Verde, lo escuchas en Cooperativa Deporte. Después estamos junto a Rodrigo Contreras y el choque de Colombia ante Ghana. En la argolla central viene haciendo el fútbol acá el conjunto argentino. Viene la pelota contra la zurda, corre Facundo Medina. Medina que quiere ganar el fondo de la cancha, la marca sale Steven Moreira, sigue Medina, descarga atrás, ahí se muestra como opción de pase Fernández, descargando la pelota más contra la mitad del terreno de juego para que aparezca Lisandro Martínez, que campante se sitúa en el territorio caboverdiano, está a unos 30 metros del objetivo, toca el balón corto para De Paul, toca más atrás, para la pelota para el Cuti Romero ahí parado sobre el círculo central de la cancha, deriva la pelota contra la zurda De Paul, ahora la suelta contra la izquierda, viene Thiago Almada, pase por la espalda Facundo Medina, sigue Almada con esa pelota, caracolea y cobija atrás, acá está De Paul, la filtró, cuidado, le cae la pelota Almada dentro de la zona penal, va Messi, se hizo espacio, tiro a Messi, cruzado el remate que se da a poquitos metros contra el parante de la mano zurda, La primera llegada argentina, ¿en qué otro pie zurda? El B, se la cuenta Sebastián Aguilar.
2: La primera aparición del capitán argentino en este partido, después de esa pelota que viene por la izquierda, la captura en el área Lionel Messi, rápidamente saca el disparo cruzado abajo, pero se va muy ancho de la portería de Bocinha. En 14 minutos, la primera de Messi, no encontró el arco.
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3: Bueno el movimiento previo de Almada. Y eso es lo que quiere Argentina. Una jugada corta pero precisa en el área. Y casi se les da.
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0: La pelota es albiceleste, la mitad del terreno de juego. Ahí en el paralelo central, Dovira, Nahuel Molina. Descarga atrás para Romero. Romero con De Paul. De Paul para Romero. Atrás la pelota para el Dibu Martínez.
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0: Lisandro Martínez que domina, se acerca ahí contra la mitad de la cancha, se repliega bien el elenco de Cabo Verde, dejando la brota para Enzo Fernández, Fernández que la devuelve para Lisandro Martínez, Martínez que la manda para Cristian Romero, Romero que ya se interesa sobre el territorio enemigo, el pase abierto en diagonal arrastrado contra la derecha, acá viene trabajando Raúl Molina, se recoge varios metros, está lejos de la zona de riego el elenco de Argentina dominando esta pelota, devuelve Cristian Romero, ahora sí cruza la de la cancha, se depara Lisandro Martínez, argolla central del campo, toda Argentina sobre el territorio africano, acá viene Lisandro, la suelta para Medina, Medina que manda la pelota, cuidado, buscando la petición de Almada, Almada que está dentro de la zona penal, va a levantar el centro, se arrepiente, tiene a dos jugadores de Cabo Verde enfrente, prefiere descargar atrás, da la media vuelta, cuidado que viene pasando con esa pelota, acá el jugador Fernández, la suelta por el paseo central, había falta contra el Messi, desestima el juez y recupera el elenco de Cabo Verde, no, cobró nomás, le dieron al astro, le dieron al campeón del mundo, al el Messi, falta para Argentina, peligrosa si está Messi enfrente. Voy contigo, Sebastián.
2: Claro, porque es Cabral el que va al piso junto a Lionel Messi, se quiso anticipar al pase que recibía el número 10, pero le entró por abajo, desde la espalda, y es por eso que el juez del partido, Drew Fischer, que estaba cerca de la acción, cobra sin pensarlo mucho. Hay tiro libre para Argentina, a unos 28 metros de la portería de Bocinha. El candidato es uno solo, Lionel Messi.
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0: Tiro libre para la Argentina, ¿a cuánto me dijo? 28, yo creo que un poquitito más cerca, ¿no?
2: ¿Usted dice? Bueno, sí. Démosle entonces unos 24. Bueno,
4: 25 mejor. Y no pelean, lo dejamos ahí.
0: 25, sí, me gusta los números redondos.
4: 25.
0: Le va a dar a la pelota a Lionel Messi, pero si son 25, 27, 28 con Lionel Messi.
2: Claro.
4: El peligro del mismo.
0: No hay mucha diferencia. Y ahí está, se sitúa. Se apoya en su poste derecho Bocinha. El meta de Cabo Verde acomoda la barrera que la conforman de momento cuatro hombres. Ahí está el juez canadiense Drew Fischer delimitando el margen sobre el cual se puede mover esa barrera. Lionel Messi que mira atentamente, acomoda la pelota y prepara el botín zurdo. Aplaudo de los argentinos. Saben que con el 10 frente a la pelota es una ocasión de riesgo. 28 metros, cargado levemente contra la pista zurda. Está Lionel Messi, también lo acompaña De Paul, pero no, no le va a dar De Paul, le va a dar Lionel Messi.
2: Se está, ahí está quejando, se está quejando de la distancia de la barrera. ¿Eh?
0: ¿Tiró un spray?
2: Sí, tiró un spray, pero no se queja el hombre.
0: Claro,
2: al lado
0: porque
2: de Messi.
0: El conjunto argentino te pone una barrera también sobre los jugadores de Cabo Verde. ¡Viene Lionel Messi! Encontraba el marco, pero un tiro sin mucha potencia. Llega sin mayores problemas los guantes de Bocinha, que sale largo, pero infructuoso. El despeje del número uno de Cabo Verde, Sebastián Aguilar. Anotamos este también de Lionel.
2: Sí, remate directo al arco y es la primera victoria personal de Josimar Ebora Bocinha.
4: ¿Quiso que le picara o no, Igor? ¿O le pegó débil nomás?
3: La verdad no me pareció que esperar el pique, pero bueno, evidentemente no le salió lo que tenía proyectado. Vamos a...
0: Cuidado, balonazo largo arriba para Nahuel Molina, que la cruzó esperando en el Messi dentro del área. Primero Bocinha se lanzó.
3: Bueno.
0: Sobre la pelota.
3: Si sumamos el tiro libre a la jugada anterior de Messi, a este descuelgue, estamos viendo que en ese trámite no tan acelerado, Argentina empieza a encontrar los caminos. Evidentemente la duda que aflora en este minuto es si Cabo Verde, ahora obligado a estar más atrás, tiene para salir largo.
0: Otro enganche más de Bocinha ante Lautaro Martínez, segundo que mete ahí con la finta el meta de Cabo Verde, que debiese salir en una, largo, porque el enganche no le va a salir durante toda la tarde. Segunda vez que le resulta al meta africano. Viene la réplica del cuadro azul, pelota contra la zurda, viene López, entra sobre el territorio argentino, encara López, lo suelta, cuidado, buscando la aparición ahora del jugador, que la vende, la pierde y queda desprotegido sobre el territorio defensivo, la escuadra de Cabo Verde. Acá aparece McAllister sobre el círculo central, pero rápidamente se ordena el conjunto africano sobre el campo propio. Pelota contra la izquierda, Almada, Almada que la suelta ahora para Enzo Fernández, atrás la pelota que la domina ahora Alexis McAllister, el del Liverpool, toca contra derecha, De Paul que ahora la cede, siempre contra el territorio medio, domina la Argentina. 20 minutos ya de esta primera parte, está la Copa del Mundo, 0-0.
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0: Va la pelota contra la derecha para Nahuel Molina. Se va contra la mitad de la cancha. Encuentra ahora destapado para que corra con esa pelota acá Lionel Andrés Messi. La suelta contra la izquierda. Fernández, Fernández para Medina. Fondo de la cancha al centro, que no encuentra receptores. Termina cayendo la pelota en el dominio acá del jugador Kevin Piña. Se la lleva hasta la mitad de la cancha el 6. A la marca aparece Enzo Fernández. La filtra contra la derecha. Todo esto que lo cuento en el territorio medio. Le cuesta a Cabo Verde acercarse a los tubos que defiende el Dibu Martínez. A ver si puede con esto. Jovan Cabral, pista central. 5 metros ya sobre el territorio atrás. Sandino, se la lleva acá el número 7, el pase que viene arrastrado contra la zurda, domina Sidney López, López que se demora en ejecutar y ahí le da espacio al conjunto argentino para reacomodarse la defensa. Pelota que va atrás, viene Duarte, abierto contra derecha, Kevin Piña se instala allá, otra vez en el territorio del albiceleste, Ryan Méndez, otra vez para Piña, más atrás con su zaguero central, acá está Pico López, devuelve para Dino y Borges, Borges que se va alejando de la zona de riego al punto que está más cerca de la media luna propia que de la mitad de la cancha. Domina Cabo Verde, minuto 21 de juego, 21 de juego en Miami, igual a 0-0 Argentina y Cabo Verde.
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0: Repasamos la formación del albiceleste. Este es el 11 de Lionel Scaloni, el 11 de la campeona del mundo.
2: Que tiene el Dibu Martínez en el arco, Nahuel Molina, Cristian Romero, Lisandro Martínez y Facundo Medina por el sector izquierdo de la saga. En la mitad de la cancha aparece Rodrigo De Paul junto a Enzo Fernández y Alexis McAllister. Thiago Almada, Lautaro Martínez y Lionel Messi son los atacantes.
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0: Lionel Scaloni repartiendo instrucciones al costado del campo.
2: Sí, gritando y activo está el técnico que, como decíamos, cumple 100 partidos en la banca argentina. Algo inquieto con estos primeros 21 minutos. Todavía no puede imprimir la superioridad que necesita Argentina para poder ponerse en ventaja en el marcador.
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0: La pelota de Cabo Verde, medio terreno contra el pasillo izquierdo. Domina ahora de Eloy Duarte. La cede sobre la mitad de la cancha para Llanos Duarte. Atrás la pelota, domina Borges, arrastrado para su compañero en la saga, viene recortando metros contra la mitad de la cancha, domina Pico López, se equivocó ahí el 4, se la entrega el conjunto trasandino, viene la pelota para Lionel Messi que quería escapar, pero cuando giró tenía uno enfrente, cuidado, pase cucharado arriba de McAllister para Lionel Messi que está pisando la zona penal, pero siempre de espalda al arco de Busilla, no le da espacio para que pueda girar al número 10 del equipo campeón del mundo. Cuidado que arriba había una entrada fuerte del conjunto Cabo Verde, desestima el juez y el cuero que le corresponde al conjunto africano. Recién viene cruzando la mitad de la cancha Kevin Piña, apertura contra la diestra, viene pasando con esa pelota Ryan Méndez, deriva ahora para Duarte, otra vez para Méndez. Méndez ahí a unos 35 metros de la línea de fondo de la Argentina, prefiere tocar atrás el fútbol, otra vez lo hace López sobre el medio terreno.
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0: Domina ahora contra la izquierda, otra vez Cabo Verde, Sidney López la pierde, bien corta Rodrigo De Paul, lo comenta con Ochoa, minuto 23 de juego de la primera, Igor.
3: Claro, en dos o tres ocasiones cuando los jugadores de Cabo Verde quieren proponer el duelo individual, bueno, ahí no logran exhibir una técnica tan pulida. Pienso que Argentina tuvo un momento de presión y ahora nuevamente elige este tono intermedio que algunos en Argentina no lo satisface, pero que evidentemente responde a la característica y el manejo de partido de un mediocampo consolidado hace rato.
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0: Hasta el momento, nada de precipitaciones, por lo menos en la cancha de Miami.
2: Por ahora no, por ahora no hay precipitaciones. Seguimos esperando que se mantenga así la situación.
4: No la invoque.
0: Toque madera,
4: no
0: Pato.
4: Oiga, madera. A propósito de lo mismo, nuestros compañeros de Cooperativa Deportes están monitoreando lo que se dice en México, del México-Inglaterra. Y a ver, vaya usted.
0: Centro de Paul, rechaza primero con el golpe de cabeza Jorge, la manda fuera de la cancha lateral para la Argentina.
4: Tratando de hacerla corta, no le gustó ni a México ni a Inglaterra el cambio de horario. Las federaciones, ambas, estarían pidiendo que el partido se mantenga en ese horario.
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0: La silbatina, característica de la pausa de hidratación por parte de los fanáticos. A descansar y a tomar agüita, Pato Muñoz, 0-0 el partido.
4: Sí, Igor, desarrollando esa idea reciente suya, Argentina pareciera no desesperarse, pareciera entender que a la larga este dominio y estas capacidades de ellos les van a dar el gol. Eso resiste un tiempo nomás, sucede, ¿no?
3: Lo que pasa es que hay una búsqueda porque el análisis de los propios argentinos es que este equipo no ha necesitado todavía un partido en el que, ya sea por la dinámica del rival o por cuestión propia, bueno, su mediocampo tenga que ser más rápido, más directo. Entonces han jugado al ritmo que quieren los volantes, con un De Paul bastante contenido, McAllister distribuyendo, en fin, cosas que ellos hacen por naturaleza, son un equipo formado, pero no han necesitado eso. Y ahora, bueno, el rival no te va a salir a buscar tampoco, entonces con la pelota tanto tiempo empiezan a aflorar ciertas dudas. La subida a los laterales, por ejemplo, me ha parecido en este partido bastante floja,
4: discreta, ¿no? Claro,
3: entonces y arriba no llega mucho, entonces es un partido muy muy discreto de Argentina, pero claro, mirándolo te da la sensación de que el rival está haciendo el doble esfuerzo para situar el partido en esta zona, y claro, uno piensa que después vendrán los argumentos propios de Argentina. Bueno, eso es.
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4: Sí, seguimos atentos a esa situación y le recordamos además que terminado este partido vamos a tener noticias, ya veremos cuánto es el intervalo, porque no, claro, sabemos si esto se va a resolver a los 90, es lo que creemos, claro, pero
0: o si cae la lluvia.
4: No hay certeza. Bueno, vienen nuestros compañeros del diario de Cooperativa con las noticias y después nos reenganchamos para la historia de Colombia y Ghana. Otro partido de la fase de 32, el último cronológicamente,
2: el
4: se
2: último,
4: va, ¿no?
2: Sí, porque ya mañana arrancan los octavos de final, la fase de los 16 mejores, con Canadá y Marruecos jugando ese primer duelo de la siguiente fase del Mundial. Así que con el Colombia gana, se termina esta etapa, pero mañana seguimos con más Mundial.
4: El domingo juega Brasil-Noruega, en fin, ya están armadas las
2: parejitas. El lunes está Portugal-España.
4: Oh, ese suena de campanillas. Y el sábado completa la jornada Francia, ¿no? El gran candidato.
2: Contra Paraguay, la gran sorpresa. Así que también hay otro partido atrayente. A las 5 de la tarde será el duelo entre galos y guaraníes.
4: Utopías imposibles y todo eso.
2: Todo de por medio.
4: Todo aquello, solar.
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0: Espera Egipto, que ya dejó en el camino a Australia el día martes para quien logre acceder. De momento no se sacan ventajas en Miami. Se reanuda el fútbol. Ahí sobre el último cuarto de cancha contra derecha viene trabajando Alexis McAllister. Cede para Molina. Molina que la suelta sobre el paseo central para que aparezca Lautaro Martínez, que la toca contra la izquierda. Cuidado que puede percutar Facundo Molina. Aparece Thiago Almada. Almada que está de espada al arco. Tiene que tocar sobre el arco ya central. Ahora aparece Lisandro Martínez. Martínez que está sobre la pista central a unos 40 metros de la portería que defiende Bocinha. Ahí está el balón en dominio del albiceleste. El pase contra derecha para el Cuti Romero. Romero que la cede contra la derecha. Otra vez viene Nahuel Molina. Molina que no pasa. Molina que no se atreve. Y toca otra vez atrás para el Cuti Romero.
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0: Para la zona, cuidado para Messi, está el primero. ¡Gol, gol, gol! ¡Gol! ¡De arriba! Argentina. Otra vez Lionel Messi, el máximo goleador del conjunto albiceleste en las Copas del Mundo. Ahora otra vez un paralazo largo, gana la espada de los zagueros, me parece que rompe bien la línea del offside, el control con el botín zurdo y con el mismo desfile le da un cachetazo a la pelota para mandarla dentro de la portería de Bocinha, que nada pudo hacer para dar el primer grito de gol albiceleste en Miami. Ya golpea a la campeona del mundo, ya golpea a Lionel Messi. ¡Qué control! ¡Qué remate de Lionel! Lo gana la Argentina. Argentina 1, Cabo Verde 0. Lo hizo Lionel. ¿Qué en otro más que Lionel Messi? Argentina 1, Cabo Verde 0.
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2: Y aparece quien otro más. El que ya nos tiene acostumbrados. Séptimo gol en esta Copa del Mundo para el goleador del Mundial de Norteamérica 2026. Vigésimo gol. 20 goles llevan la historia de los mundiales. El goleador histórico de las Copas del Mundo, Lionel Andrés Messi Cuticini, que ahora aparece por el sector derecho, la baja, la duerme más que bajarla, con la pierna izquierda y define a quemarropa, a la cabeza de Bocinha, que solo levantó las manos en señal de piedad. No la tuvo Messi, que pone 1-0 Argentina en 29 minutos sobre Cabo Verde.
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3: Claro, le falló a Cabo Verde ahí el movimiento de la línea, quedaron un poquito enganchados y después, bueno, una delicia como la controla Messi y lo liquida absolutamente al arquero. Bueno, no podríamos decir que sorprende la maniobra, porque eso quería Argentina, estar ahí en un ritmo no tan alto, pero encontrar la jugada precisa. Y bueno, ahí hay un... siempre los defensas se quedan con la duda. ¿Quién no estuvo atento para moverse un poquito más y achicar hacia adelante? Ya es tarde para todo, porque fue el gol de Argentina.
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0: Goleador de la Copa del Mundo, Sebastián Aguilar, de Lionel Messi, repasamos el récord.
2: Claro, porque es el goleador histórico de los mundiales con 20 anotaciones, con la que acaba de anotarse Lionel Messi. Además, es el goleador de este mundial por sobre Kylian Mbappé. 7 goles para Messi, 6 para Mbappé. Luego viene Erling Haaland y Harry Kane con 5, Mikel Oyarzabal, Vinicius, Ousmane Dembélé y Ismail Azar, el senegalés, todos con 4 unidades.
0: Le roban la pelota a Lionel Messi, cuidado que acá sobre la mitad de la cancha de la lleva Jovan Cabral, Cabral sobre el círculo central, lo cargaron por atrás, falta, falta, la tenía que hacer Medina, falta en la mitad del campo, y si falta, falta GTX para Cabo Verde.
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4: Perdón, Solar, me quedé pegado mirando la exquisitez técnica de cómo saca el pase de Lisandro Martínez, porque es como que no se gasta, no es como que acaricia la pelota, flota, y luego le llega Messi termina la obra de arte en el fondo, porque la controla con una jerarquía total, pero ya venía muy linda la jugada tras el pase del muy rico técnicamente zaguero central argentino.
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0: 32 minutos, el enganche en el fondo del Cuti Romero, se la lleva hasta la mitad del campo, aparece Enzo Fernández, golpe de cabeza de Messi, otra vez Enzo, se apoya contra la izquierda, Facundo Medina la pone contra el pasto, Enzo Fernández que toca el balón hacia el pasillo central, aparece McAllister, Lionel Messi, campo propio, ahora campo de vivo, acá está Lionel, camiseta número 10 en la espalda, ya anotó, ya golpeó la pulga, 1-0, lo gana el albiceleste, te lo cuenta Cooperativa Deporte.
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0: Lisandro Martínez, territorio caboverdiano, domina con el botín zurdo, no tiene opción, la suelta es al medio para Alexis McAllister, se viene acercando a la Argentina, toma la pelota Lionel Messi, aparte la contra derecha, puerta diestra del área, ahora es para Nahuel Molina, viene del Atlético de Madrid, toco atrás para que pueda percutar con esa pelota, ahora está Balbada, ahí lo marca, suelta el balón sobre la media luna, pinche el elenco de Cabo Verde para que se la lleve ahora a toda velocidad Cabral, no puede combinar, sí lo hace de todas formas con uno Da Costa, otra vez le cae Cabral que la suelta hacia la mitad de la cancha, recaba la falta y el jugador Laros Duarte, sin embargo el juez canadiense desestima y sigue el fútbol que ahora lo domina la Argentina.
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0: Toma la pelota Rodrigo De Paul, viene De Paul, acá está el del Inter de Miami descargando, esta no es la cancha donde juega el Inter de Miami, ¿sí, Sebastián? No,
2: este es el Hard Rock Stadium, que es una suerte de, a ver, un estadio para todos en Miami, ¿no? Claro. No tiene un dueño específico, un club específico que lo ocupe fin de semana. De hecho, el Inter de Miami inauguró hace poquito, hace unos meses atrás, un nuevo estadio, y bueno, de todas maneras está jugando como en casa, tiene incluso hasta el presidente del Inter de Miami en el palco, que es David Beckham.
0: Tiene hasta barra brava el Inter de Miami, con bombo, sí, y todo, señor. El cuento, algo muy extraño en la MLS.
2: Hasta le cantaron hace poquito, en los últimos partidos jugados.
0: Sí, pues, están gritando, muy al estilo sudamericano, sí. Llevaron la cultura.
2: Y Messi no entendió mucho porque están cantando, están ganando el partido.
4: Está enojado.
2: No, le molestó harto.
4: Muchachos, no entienden nada.
0: Estaban a destiempo los hinchas. Balonazo largo, qué control, Igor Ochoa con la zurda, con la misma definió el número 10 de Argentina, ¿eh?
3: Bueno, el partido entonces ingresa en la zona que todos habíamos previsto, digamos. Argentina ganando y estableciendo superioridad técnica del rival, bueno, esforzado, pero que no puede despegar, ¿no? Todavía no encuentra una jugada hacia arriba que, bueno, le transmita alguna inquietud a la saga argentina. Entonces, así es complicado, porque a la larga en otra jugada te van a encontrar un espacio los argentinos, que hasta altura no necesitan esmerarse tanto, salvo en alguna recuperación rápida en el medio, en que sí han estado bastante certeros, pero han sido dos o tres.
0: Almada domina atrás, Facundo Medina suelta para Enzo Fernández, Almada contra la izquierda, devuelve para Enzo que se ve obligado a tocar hacia atrás, apoya con Lisandro Martínez más cerca de la mitad de la cancha, toca la pelota para Romero que viene haciendo el fútbol, el jugador del Tottenham, ahora McAllister que le pone potencia, se pase, pero me parece que picaba en posición de adelante por ese balón, Nahuel Molina, y eso es lo que termina por sancionar el primer juez asistente. Será tiro libre indirecto para el conjunto de Cabo Verde al minuto 36 de juego de esta primera parte. Actualizamos el marcador, lo está ganando la Argentina con gol de Lionel Messi. Al 29 gana el campeón del mundo.
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0: De momento se ve las caras con Egipto. El próximo día martes será la siguiente estación para que avance. De momento en la Argentina, que gana por 1-0. El balón en la mitad de la cancha, cuidado, se vería complicando con esa pelota el jugador que limpia, pero igual logra zafar de su marca y tocar contra derecha. Ryan Méndez, quien domina, cerca ahí de la cinta central del campo, pero todavía en el territorio propio. La pelota que es de Cabo Verde. Sidney López, cuidado, va a presionar arriba a la Argentina. Lo empujan hacia atrás para Dilei Borges, tocando contra derecha para Pico López. Verticalizó, ahora domina Ryan Méndez con su guineta de capitán en el brazo, entregaba para los Duarte, no puede, corta la gente de Argentina, pero otra vez domina Cabo Verde, pero muy lejos, todavía en el campo propio. 37 minutos ya.
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0: 37 minutos, Pato Muñoz.
4: Sí, evidentemente se espera, dado el resultado, que Cabo Verde trate de hacer algo, pero convengamos que para todo antes del torneo, imaginarlo aquí era ya un gran logro. No sé cuánto tiene el equipo como para poder acercarse a un hipotético empate, y también consideraría válido, Igor, si elige el camino de protegerse y no regalar una goleada.
3: Claro, evidentemente están conscientes también de sus limitaciones, entonces por eso digo, ahora el partido ya está en la zona que se pronosticaba, aunque quizás con una diferencia todavía exigua.
0: Esteban Moreira como portería. Claro. Pero por arriba,
3: ¿no? Y Uruguay se engañó con la jugada.
4: Chueco Moreira.
3: Es muy difícil porque se necesitaría un jugador particularmente diferenciador con el resto. Uno que fuera mucho más bueno que los otros. Y no pareciera ser el caso de los que están jugando en ataque. Pero bueno, es así. Este partido, en todos los cálculos del Mundial, era otro. Era Argentina-Uruguay, era Argentina... España nunca se va.
4: Pero así resultó.
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0: Enzo Fernández, el cambio de juego hacia la derecha, el control un poco largo, lo obliga a Nahuel Molina a exigirse contra la línea del costado, pero el esfuerzo no sirvió porque traspasó la línea de la banda y el saque de mano ahí, entre medio de las dos bancas, lo va a jugar el elenco de Cabo Verde, que está perdiendo y se le acaba el mundial, el sueño mundialista, el conjunto de Pedro Vito. ¿Cómo decía que se llama Pedro Vito? ¿O le decían?
2: Al
0: técnico Cabo Verde.
2: Bubista. Porque viene del... Bueno, Cabo Verde es un conjunto de islas.
0: Claro.
2: Y Bubista viene de la isla de Boa Vista. Por eso es Bubista. Oriundo de Boa Vista.
0: El gentilicio, digamos.
2: Claro.
4: Usted sabe que...
2: Es como cuando le dicen a Ronaldinho gaucho. Claro. Por ejemplo.
4: Usted sabe que el Cabo Verde está en el continente. Y las islas originalmente se llamaban Islas del Cabo Verde, claro, porque estaban frente a esa zona continental. Y después, por abreviar el nombre, quedó como Cabo Verde.
5: Más simple.
3: Usted en sus múltiples viajes y hoy no conoce el Cabo Verde.
5: No conozco. Espero conocer algún día.
3: Muy bien.
0: La pelota que la maneja Cabo Verde. Cabral, cuidado, pase contra la derecha para que venga Méndez. Centro, muy pasado, la captura contra la izquierda. Ahora Lalo Duarte, toca hacia atrás. Ahora viene Ryan Méndez, centro otra vez buscando el punto penal. Pero ¿por qué no la atacaron al medio? Estaba libre de marca en una costa. Y prefirieron cruzarla de banda a banda de la zona penal de la Argentina. La aproximación que desecha el conjunto africano, Sebastián.
2: Sí, buena aproximación de Cabo Verde. Se lamentan también los jugadores por esa opción desperdiciada. Bueno, el pase de Duarte para Ryan Méndez, que saca un centro muy, muy descalibrado hacia el segundo palo. Trata nuevamente de meterla a Cabral, pero nadie encuentra a Nuno da Costa, el 21, el centro delantero, que miraba cómo la pelota volaba de lado a lado. Nunca le llegó y no pudo intentar sobre la portería del Dibu Martínez.
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0: 40 minutos sin contratiempos. Argentina domina el trámite y el marcador. Igor Ochoa.
3: Es así, la verdad es que enfatizar cuestiones individuales del equipo argentino también sería exagerar, porque el partido no los ha llevado a grandes exhibiciones. Sacamos a Messi porque, bueno, siempre están en un rol distinto, pero por ejemplo, De Paul, que acaba de perder el balón, juega un partido medio, no necesita esmerarse tanto. Pero los de arriba podrían querer algo más. Martínez, Almada, vamos a ver.
0: Y ahí justamente la tiene Thiago Almada. Toca atrás, Bacalister, 35 metros. El pase en diagonal, contra derecha, abierto, recepción a Nahuel Molina. Devuelve para Bacalister. Bacalister que casi le roban la pelota, pero justo no alcanza a derivar para Molina. Atrás, el cuero, la protegen con Cristian, el Cucho y Romero. Romero que toca la pelota para Lisandro Martínez. Martínez que viene ya cruzando la mitad de la cancha. El pase contra derecha, Nahuel Molina que recepciona, verticaliza. Ahora con De Paul, cuidado, le marca el pase arriba a Lautaro Martínez. Sigue De Paul, está en la frontal del área, la cruzada para Thiago Almada. El toque de Almada, le cae Facundo Medina que sale de la zona penal, le cae la media luna al Messi, pero cuando tocaba la pelota, Facundo Medina estaba en posición de adelanto, el hombre que corresponde al Marsella de la Liga Francesa. Será tiro libre indirecto para el conjunto de Cabo Verde. Minuto 41, se va.
2: Sí, porque Lionel Messi vuelve a romper su propio récord de más partidos consecutivos anotados en un Mundial. Son 8 partidos consecutivos anotando en los Mundiales. Rompe el récord del propio Messi, que ya tenía 7 hasta el partido anterior contra Jordán.
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0: Mira cómo escapa Cabral. No, se equivocó Cabral. Debió haber seguido con la pelota hasta el área. Cabral se apresuró el 7. Cuidado, que recuperaba Cabo Verde, pero con infracción cerca de la media luna de la Argentina. El infractor fue Droy Duarte. Y el tiro libre será para el albiceleste. 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
2: ¿Quiere otro récord, Iván?
0: Por favor.
2: Lionel Messi se convierte en el primer jugador de la historia de los mundiales en hacer 7 o más goles en 12 ediciones distintas. ¿Quién lo puede alcanzar? Kylian Mbappé mañana, si es que anota ante Panamá.
4: Qué bueno estar en una transmisión donde ninguna persona se enoja por los datos.
5: Hay gente así.
4: Sí.
5: Y culpa al mensajero.
4: Ahí iracundo el comentarista ayer.
3: El máximo goleador en un campeonato.
2: En un campeonato, ese récord que aún está lejos de romperse. Jules Fontaine, en el Mundial de Suecia 58.
4: 13 goles, ¿no?
2: 13 goles en 6 partidos se mandó el francés.
5: Pero así como vamos, Leonel, ¿cuánto tiene?
2: Ahora tiene 7 en 4 partidos. Todavía no tiene un promedio de gol menor al de Fontaine.
5: Claro.
2: Por ahora.
5: En el caso de que siga avanzando.
2: Pero está bien amenazado este récord porque, bueno, está Messi, está Mbappé también con 6 goles.
4: No, y los mundiales con 140 países más adelante.
2: Claro,
4: a ver, tiempo para hacerlo gol.
2: Es verdad.
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0: De hecho, en esta edición ya se disputa un partido más para cada selección, considerando que se juega después de la fase de grupo el 16avo de final, sumando una llave.
2: Y Fontaine lo hizo en 6 partidos, que era lo máximo que se jugaba en Suecia 58. O sea, con 2 partidos más tiene este Mundial que el de 58.
5: Entonces ese récord va a haber que emparejarlo con esa cantidad de partidos.
2: Como el promedio de gol habría que buscarlo. Pero bueno.
5: Más difícil todavía.
2: Más difícil aún.
5: 58. Ahí está Lionel Messi caminando sobre el terreno de juego con la tarea resuelta de momento el conjunto argentino, y justamente con su botín zurdo con el que controló, definió. Tremenda definición del hombre del Inter de Miami. 1-0 lo gana Argentina. Minuto 44 de juego de la primera parte.
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5: En Miami el fútbol ante 75.000 espectadores, principalmente argentinos, sobre las tribunas en el estado de Florida para este triunfo del albiceleste que se mete en los octavos de final. Ya clasificó Egipto, el equipo de Mo Salah, mediante la tanda de penales ante Australia, y espera al albiceleste. Viene dominando ahora con esa pelota entre Fernando Apertura, que viene contra la venta izquierda. Trabaja ahora Thiago Albada, descarga atrás Facundo Medina, Fernández para Albada, Albada que se va alejando, lo estorba, ahí la marca Esteban Moreira, lo obliga a tocar atrás, pase que va contra la cinta central del campo para Lisandro Martín. Acaba de mirar el número 6, el del United, deriva la pelota para Cristian Romero, que tiene todo el tiempo, tiene todo el campo para hacer lo que quiera. Romerito, ¿eh? La toca por el medio para Calister, filtró la pelota, cuidado, va a llegar Lautaro Martínez, Villanueva, tiró Lautaro, el rebote de Bosilla, que ahora lo termina despejando López, despeje parcial porque sigue el peligro, viene contra David Charo Belborina, toca la pelota para Lionel Messi, Messi que viene encarando, cuando se la marca, sigue Lionel Messi con ese balón, toca hacia atrás, aparece con el cuero dominado Rodrigo de Paul, enfría todo, juega contra la mitad de la cancha, el remate de Lautaro Martínez, lo cuenta Seba Aguilar.
2: Sí, buen disparo de el número 22 de Argentina, después de una sucesión de pases encuentra un espacio para sacar el remate y Bosiña tiene que responder con las dos manos hacia la izquierda y evitar el peligro, pero la pelota cae nuevamente en pies argentinos, que controla, busca y mueve el balón.
3: Claro, es que en esa línea de cinco volantes que sostiene Cabo Verde a pesar del resultado, no hay ninguno que se desprenda para combatir a quien trae el balón, entonces se ordenan, esperan, claro. Argentina ahí circula, pero tampoco se anima mucho a meter un pase de inspiración. Le quedó, sí, con ventaja a Martínez, igual. En realidad fue Almada.
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5: Cuidado que viene Argentina otra vez dominando esa pelota. Fernández, Jaracolá se viene contra la izquierda. El cuero que el de Argentina ya. Sobre el minuto 45, Sebastián.
2: Y se agregan 4 minutos más.
5: 4 minutitos más. Ya hemos jugado casi uno de manera íntegra. Quedan 3 en el reloj de Cooperativa Deportes. El triunfo del albiceleste. Viene la pelota contra derecha. Carga el elenco tras Andino. Toca la pelota, la vuelve a ir, manda contra derecha para Rodrigo de Paul, que se posiciona en la puerta derecha del área, descarga atrás, suelta para Noel Molina, en el pasaje derecho dominaba McAllister, ahora juega de Paul, se viene centralizando a toda velocidad, la pelota que era de Enzo Fernández, que mira el panorama a ver si la cruza, lo juega corto, lo jugó corto, arrastrado para Lisandro Martínez, que gana metros sobre el campo de Vigo, a 30 metros del objetivo, otra vez Enzo Fernández que toca la pelota para Lorel, que manda la pelota otra vez para Lisandro Martínez, acá el balón de Lorel, la filtra larga arriba, no puede llegar Thiago Almada porque primero bloquea con el golpe de cabeza Pico López, el balón que de Messi que intentaba penetrar, no puede, lo frenaron al 10 y ahora viene la contracarga del conjunto africano, que merece ahí rápidamente sobre la mitad del terreno de juego, pase para Lautaro, le pegó en la espalda a Lautaro, se desentendió de la maniobra, y después el Messi cometió la falta, será tiro libre, respiro para Cabo Verde, que a pesar de la superioridad al albiceleste, lo mejor que tiene es que solamente la ventaja de la Argentina por 1-0, minuto 47, quedan 2 y te lo va la primera parte.
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5: Quedan dos minutos, la pelota en la mitad de la cancha, domina Cabo Verde, se instala, cruzó un metro, no va, la cinta central, y otra vez rebobina contra la derecha, Esteban Moreira domina, más atrás el cuero, aparece Pico López para Cabo Verde.
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5: Sin despeinarse lo gana la Argentina por 1-0 en Miami, viene la pelota contra la derecha para Pico López, que ya cruza la frontera, el pase que viene arrastrado, corto para Esteban Moreira, pegado a la línea de banda, cuidado con la línea de pase para ver si voy a llegar para esa pelota, acá el número 15, que es Leroy Duarte, sobre el fondo de cancha, como le quitó la pelota, fue con todo Facundo Medina a trabar el error esférico y sale otra vez el equipo campeón del mundo.
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5: Se va a llevar Rodrigo de Paul ahí en el territorio argentino. La suelta ahora para Enzo Fernández, que se recoge para venir a buscar pelota, al igual que en el Bessi. Se conecta con Bessi. Otra vez para Enzo Fernández. 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McAllister para Bessi. Bessi que trota sobre el terreno de juego con el balón dominado. Recién aparecía uno a la marca, que era Nuno da Costa. Messi que la suelta contra derecha. Acá está el Cuti Romero. Romero que la suelta sobre el círculo central para Lisandro Martínez. Martínez que la manda buscando la aparición contra la punta izquierda de Esteban Almada. Ahora domina Facundo Medina. Atrás para Lisandro Martínez. Toca y toca la Argentina. Quedan 30 segundos y se nos va el primer tiempo.
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5: Acá está sobre el círculo central McAllister. Toca contra la derecha. La pelota que es de Argentina. Cabo Verde tampoco hace mucho intento para ir a recuperar sobre la mitad de la cancha. Espera el empate del conjunto trasandino. Y ahí está Aguay, te Cabo Verde y Gorochoa.
3: Que es consciente de su inferioridad. Entonces, claro, no es un... Uno en esta fase mundial espera un partido de mayor equivalencia, pero bueno, no lo es nomás. ¿Para qué vamos a estar enfatizando en eso? Y ahí está, 1-0 en el balance, sin esmerarse, pero con un gol de Messi para su récord y además, yo creo, para decorar el partido, porque el gol fue lo más atractivo del juego.
5: Final de la primera parte en Miami, lo está ganando el campeón del mundo. Gana la Argentina con gol de quién, otro más, Lionel Messi. Sí, sigue anotando la pulga. Ahora lo hizo al minuto 29, un pase de 40 metros que lo controló con la zurda y con la misma definió para la alegría trasandina. Pato Muñoz terminó el primer tiempo en Miami. Gana Argentina 1-0 a Cabo Verde.
4: Narración de Ivo Bay aquí en Cooperativa para la victoria parcial de Argentina. Otro gol de Messi, qué animal de hacer goles, de estar presente, de ser determinante en los partidos de Argentina. Seba Aguilar, cuéntanos un poquito y reiteremos para la gente que se suma estos registros que va batiendo Messi cuando nuevamente tiene a su equipo en ventaja.
2: Así es, porque Lionel Messi con este gol anotado a Cabo Verde es el goleador de la actual edición de la Copa del Mundo con 7 goles. Además, sigue extendiendo su récord como el máximo goleador histórico de los mundiales, alcanza las 20 anotaciones. Además, es el octavo partido consecutivo en que anota por mundiales Lionel Messi, récord absoluto, y además se convierte en el primer jugador en la historia de los mundiales en anotar más de 7 goles en 2 ediciones distintas de los mundiales. Con un gol rompió 4 récords el delantero argentino.
4: Es verdad, es así. Argentina directo a chocar con Egipto, quedan 45 minutos de partido, pero hacia allá va encaminado y es favorito para estar allí en los octavos de final jugando con el equipo de Mo Salah. Y en la otra llave, Suiza está esperando el ganador de Colombia. Gana ese partido hoy a las 21:30 y será transmisión de Cooperativa. El análisis para el primer tiempo es de Igor Ochoa en Cooperativa.
3: Sí, a ver, buscando algún enfoque más allá de lo lógico, lo que está sobre la mesa, porque evidentemente no vamos a insistir en lo de Messi, pero me llama la atención el partido, diría, tenue de otros jugadores argentinos que podrían jugar para lucirse. Martínez, Almada, son jugadores que, bueno, están ahí, se mueven tratando de abrirle espacio a Messi, pero ellos con el balón no han hecho mucho. Claro, el medio campo sostiene todo con tranquilidad. Atrás también, las pocas veces que se ha insinuado el equipo rival han anticipado bien Martínez y el Cuti Romero. Entonces es un partido cómodo, a pesar de que el 1-0 podría llamar a una consideración distinta, pero hasta ahora, por lo menos en el primer tiempo, Cabo Verde demostró que tiene aplicación, que respetó su 4-5-1 aún perdiendo, que se va al descanso y pueden decir, mira, nos clavó Messi, bueno, ¿qué vamos a hacer? Jugador de otra jerarquía. El tema es que, ¿cómo pensar en el lado de Cabo Verde de tratar de ganar el partido o al menos hacer el intento? Está complicado. Y Argentina, bueno, como todo el Mundial, digamos, jugando un poquito a la voluntad de sus jugadores sin necesidad de que esto hagan grandes recorridos. No creo que los volantes de Argentina hoy, quizás con la excepción de Fernández, hayan tenido una ocupación de cancha muy larga. Entonces, no lo necesitan tampoco en este tipo de partidos. Se sitúan bien arriba y ahí cortan lo poco que intenta el rival.
4: Comentario de Igor Ochoa para esta victoria parcial de Argentina, que así se ha ido al descanso, señor Solar.
6: Al

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2: 7 grados. 7 grados en Santiago. Cooperativa. 6:58 minutos. 6:58 minutos.
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3: Entre las preocupaciones nacionales del día, el K-pop y BTS. Habló hace minutos la ministra Ducó, Carla Fernández. Buenas tardes.
4: ¿Qué tal, Álvaro? Muy buenas tardes. Sí, porque me encuentro en Independencia del Ministerio del Deporte, donde la titular de la cartera, Natalia Ducó, acaba de realizar una declaración pública tras la polémica ocasionada por la no autorización de la cancha central del Estadio Nacional para la realización del concierto de la banda de K-pop BTS el 14, 16 y 17 de octubre. Ante esto, las opciones para que sea viable el show apuntan a una estructura mecano para que se proteja la cancha o en la explanada del Estadio Nacional. También se mencionó que si la productora accede, se puede utilizar el Parque Cerrillos, así lo señaló la jefa de la cartera del deporte. La escuchamos.
5: Para ello se han ofrecido dos nuevas soluciones. Primero, que la productora incorpore una estructura tipo mecano que distribuya las cargas y proteja la cancha. Segundo, si la productora no toma la primera solución y tomando la experiencia que ha ocurrido en otros países con este concierto, el gobierno está disponible para ayudar a facilitar otros recintos aptos para realizar el concierto, como son la explanada del Parque Estadio Nacional y el Parque Cerrillos, cuales fechas ya tenemos previamente reservadas.
4: Bien, ahí teníamos entonces la respuesta de la ministra Ducó. Recordemos que en primera instancia el Instituto Nacional del Deporte confirmó que no autorizará las presentaciones en el recinto deportivo de Ñuñoa por razones estrictamente operativas, dado que este show afectaría el estado del pasto y la continuidad de las actividades deportivas. Álvaro.
3: Gracias, Carla. Buenas tardes.
4: Buenas tardes.
3: Claro, no se entregaron las garantías suficientes, dijo la ministra Ducó. La autorización nunca existió y que la venta de entrada se hizo con la evaluación aún en curso y que aquí no hay arbitrariedad por parte de la autoridad. Eso para estos conciertos que estaban proyectados, que tienen fecha programada para el 14, 16, 17 de octubre, cuando en estos minutos frente al Palacio de la Moneda hay una manifestación, hay una protesta por parte de los seguidores de la banda coreana. Esa es la información de la síntesis informativa.
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2: Cooperativa. 7, 1 minuto. 7, 1 minuto.

0: Ya se jugó el primer tiempo de Argentina, que con gol de Lionel Messi le está ganando por 1-0 a Cabo Verde. Con este resultado, Argentina avanza a los octavos de final, donde lo está esperando Egipto, que más temprano le ganó a Australia en la definición a penales. Partido estrecho, parejo en su momento, que requirió ese trámite para poder encontrar al octavo finalista. Sería rival entonces Egipto de Argentina en esa fase, y le reiteramos, por si se integra recién a esta emisión de Cooperativo de Deportes, que por ese mismo lado de la llave, del cuadro, Suiza está esperando el ganador de el último partido de ronda de 32. Ese es Colombia-Ghana. Se juega a las 9:30 de la noche, hora de Chile. Y quien gane va a jugar entonces con Suiza. Transmisión de Cooperativa, por cierto, para la selección Colombia, como le llaman ellos con mucho cariño a su escuadra. Ya, eso con las llaves. ¿Te parece revisar la parte más alta de ese mismo sector? Es el sector bajo, digamos.
1: Claro.
0: Eso empieza con Brasil.
1: Con Brasil y Noruega, que van a estar jugando el próximo domingo a las 4 de la tarde en esta parte del cuadro de octavos de final. Ese mismo domingo, a las 20 horas por ahora, si la situación sigue así, México e Inglaterra en el Azteca estarán disputando el paso a los cuartos de final.
0: La información que tenemos a esta hora es que a las dos federaciones no les gustó la propuesta de cambio, y que la petición de la Federación Mexicana y de la Federación Inglesa es que no se mueva el partido. El partido se queda así. Le están explicando que hay un riesgo de que ese partido sufra retraso o suspensiones, producto de el pronóstico del tiempo, que habla de lluvias, de tormentas. Aún así, México e Inglaterra preferirían tener ese partido demorado o accidentado que correrse a las 12 del mediodía, que es, según ellos, es adelantar mucho el
1: partido. No, y el partido. Calor es otra cosa también. Las condiciones climáticas, todo aquí.
0: Sí, exactamente. ¿Cómo sigue la llave de octavos de final?
1: Bueno, sigue con el ganador de Argentina, Cabo Verde, que por ahora son los trasandinos, enfrentando a Egipto en los octavos de final, y luego Suiza frente al ganador del duelo que va a cerrar esta jornada de mundial entre Colombia y Ghana.
0: La primera parte del cuadro tiene a los franceses, a los grandes favoritos, después de haber pasado a Suecia, enfrentados con Paraguay.
1: Así es, contra los cazadores de utopías imposibles al mando de Gustavo Alfaro, que van por otra hazaña más frente a la Francia de Mbappé, que está en la casa de otra, no sé si utopía tan imposible para él, que es alcanzar a Lionel Messi en la tabla de goleadores, no solo de este Mundial, sino que también de la historia de las Copas del Mundo. Por ese mismo lado del cuadro, Pato Muñoz, arranca mañana los octavos de final con el duelo entre Canadá y Marruecos. Canadá, que sale de su país por primera vez en este Mundial para enfrentar a la selección africana. Partido que

0: por ahora más atrayentes de los octavos de final del Mundial. Todo se cierra con el anfitrión de esta Copa del Mundo, Estados Unidos, que va a jugar ante Bélgica el lunes a las 20 horas.
1: Ahí está, en la llave completa de los octavos de final de la Copa del Mundo. Da la sensación, Seba Aguilar, que los equipos vuelven a la cancha y vuelven sin cambios.
0: No hay modificaciones ni en Argentina ni en Cabo Verde, que están listos para jugar el segundo tiempo.
1: Muy bien, ya nos vamos, Andrés Solar.
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3: Va a arrancar el fútbol, ya está en marcha la segunda parte. En Miami gana el campeón del mundo, gana la Argentina con gol de Messi. Cuidado, pasa atrás, deja contrapié a Lisandro Martínez esa pelota, pero igual logra rehacerse de la incómoda posición. Viene el conjunto albiceleste, tomando la pelota cerca ahí de la mitad de la cancha, aparecía Enzo Fernández. Devuelve atrás para Lisandro Martínez, recién arranca el complemento, la Argentina lo gana. El gol lo hizo Lionel Messi en la primera mitad, al minuto 29, con este resultado la Argentina se mide ante Egipto el próximo día martes, pero el fútbol siempre da sorpresas, falta mucho partido todavía, recién arranca el complemento.
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3: La pelota que la maneja la Argentina, viene Cristian Romero en el territorio propio, domina ahí con mucha parsimonia, es esférico, ahora lo cruza el pase que casi queda corto, igual intercepta Lisandro Martínez, otra vez devuelve para el Cuti domina, quiere hacer el cambio de juego, se arrepiente y prefiere tocar el balón corto, contra derecha para Nahuel Molina, atrás la pelota otra vez que va para Romero, Romero que sobre un círculo central, descarga para Lisandro Martínez, toca y toca la Argentina, domina el trámite del partido en el conjunto albiceleste, veremos si es que propone algo distinto el conjunto de Cabo Verde, pelota contra la zurda, viene trabajando acá el jugador Enzo Fernández, la suelta hacia atrás, Romero, Romero territorio enemigo, acá está Romero, verticalizó, cuidado, viene tomando la pelota acá el jugador que después pelota contra la derecha, cuidado que viene corriendo ahora por ese esférico el jugador Messi sobre la línea final, quiere levantar el centro, caracolea, no puede, descarga atrás, no puede llegar por esa pelota, se escurre contra la línea de la banda, el pase en definitiva que propone ahí el jugador de Paul, no llega Molina, pelota fuera de la cancha, el lateral ya lo va a jugar Cabo Verde en dos minutos.
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3: Atrás el cuero que va para el conjunto caboverdiano. El pase que da para el golero Bocinha, que la suelta corto para que salga de la zona para el propio. Para acá el jugador Pico López. La toca ahora para Brian Méndez. Atrás la pelota. Domina Piña. Distribuye contra la zurda. Pase que da para Cindy López. López que la manda ahora buscando la aparición del jugador que es Duarte. Duarte sobre la argolla central. Cambio de frente contra la punta derecha. A ver si puede llegar por esa pelota. Corre a toda velocidad. Esteban Moreira llegó. Cuidado que viene Cabo Verde. Centro que va atrás. Cuidado buscando el punto penal. Esperaba Nuno da Costa. No le quedó cómodo el control. El 22 en la puerta de la zona penal, rechaza la saga, el biceleste, pelota fuera de la cancha, saque de mano será para Cabo Verde que ataca.
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3: Domina ahora sobre el círculo central Joan Cabral, acá está el 7 portero contra la zurda, viene dominando ahora López, Sidney López sobre la línea de fondo, cruza Nahuel Molina, manda la pelota al tiro de esquina, será córner para Cabo Verde, póngale número, Seba.
0: Uno.
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3: Va a mover contra la izquierda el mismo López. Ahí acomoda a sus defensores el Dibu Martínez. Veremos si con las pelotas paradas puede hacer daño el conjunto de África. Va a jugar contra la zurda Cindy López. Con la pierna izquierda, el centro que viene ahora buscando la área menor, golpe de cabeza defensivo. En la puerta de la zona penal termina despejando todo de manera parcial Thiago Almada porque probaba el remate a distancia. Ahí la tomaba el jugador, camiseta número 7, Joan Cabral. La pelota que se va para arriba del horizontal. Igual me la cuenta, Seba Aguilar.
0: Sí, un remate después del tiro de esquina que da un despeje de la defensa argentina. Cae en los pies de Joan Cabral que saca ese remate. Rebota en una pierna argentina y se va al segundo tiro de esquina para los tiburones azules.
3: Corner desde la derecha, lo va a levantar Cabo Verde, se cambia de punta en la cancha, Sidney López que ahora va a jugar abierto el envío, el centro que va a la frontal del área menor, golpe de cabeza, cuidado que cayeron dos jugadores de Cabo Verde sobre el área, no se sancionó nada, y uno quedó más complicado porque todavía se ve resentido sobre el pasto, el remate que viene a distancia, no pasó nada con aquello cuando intentaba Ryan Méndez de 30
1: pero, metros. Pato. Pero el flaco cae muy mal, el de Cabo Verde.
0: Es el número 7. El mismo Giovanni Cabral que había hecho el remate anterior, ahora salta para tratar de cabecear esa pelota sobre la humanidad de Rodrigo De Paul, que desestabiliza al hombre caboverdiano, no alcanza ni siquiera a conectar el balón y cae de manera espectacular.

0: Sí, cae mal con la espalda baja, pero se toma la rodilla derecha, de acuerdo a lo que veo. Parece que esa es la zona donde más sufrió.
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2: Aunque no sea nada concluyente, pero Cabo Verde ha estado en este rato más en el área de Argentina que en todo el primer tiempo. A su manera, llegando a pelear esos balones aéreos con ese rebote en el que le quiso dar el propio Cabral. En fin, como para creer que va a buscar algo más. Por ahora.
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3: Enzo Fernández que domina, toca atrás en la cinta central de la cancha. Aparece Lisandro Martínez. Juega con su compañero de la saga que es Romero. Devuelve para Martínez. Lo iba a presionar Dono da Costa. Con lo último, tocó la pelota el Cuti Romero. Viene Enzo Fernández a 35 metros de la portería de Bocinha. Toca para McAllister. El pase abierto a contra derecha. Nahuel Molina devuelve atrás. Cristian Romero, quien ahora se queda con el esférico. La hace sobre el paseo central para Enzo Fernández. Cuidado que viene atacando la Argentina. Ahí caía en la media luna Lautaro Martínez. Nada se sanciona. Recupera la escuadra de Cabo Verde. Sobre la mitad de la cancha se la termina llevando Duarte, Droy Duarte. Verticalizó. Se conectaron con Cabral, Cabral contra la izquierda, pasa López, devuelve la pelota para Duarte, acá viene Droy Duarte, el número 14, se instala en el territorio trasandino, otra pelota que da para López, Duarte más atrás del esférico, aquí aparece Dino y Borges.
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3: Ahí llega Cabral, Cabral que intenta filtrar la pelota en diagonal a la media luna, intercepta Pierre Ricardo, Cristian Romero, y al apoyo defensivo también llega Nahuel Molina, la salida sobre la mitad de la cancha, Enzo Fernández, toca la pelota contra la diestra, el cuero que es albiceleste, cobijan todo atrás, pero un pase largo para su zaguero, acá aparece Romero, más atrás para el Divo Martínez.
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3: Ya estamos en el minuto 6-6-6 de juego de este segundo tiempo. Esta es la Copa del Mundo en Cooperativa Deporte, 16avos de final. Ya clasificó en el primer partido de la jornada Egipto, que en los penales mandó la casa Australia. Cuidado para el lazo largo, cuidado para que caiga el segundo de Argentina. Controlaba Arro ahí. El jugador Nahuel Molina, quien se aventuraba a la faceta ofensiva, carolazo largo, otra vez buscando la espada de los zagueros africanos, pero no controló bien el jugador del Atlético de Madrid. Saque de fondo más para Cabo Verde.
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3: 7 minutos, cuidado, la pierde la salida, pero con infracción de la Argentina cuando mandaron al pasto a Seba Moreira. Será tiro libre, hubo falta en el fondo de Cabo Verde, y si falta, falta GTX.
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3: Después estaremos con Colombia, 21:30 para el choque de la selección colombiana ante la escuadra de Ghana. Queremos otro sudamericano más en los octavos de final de la Copa. De momento Argentina está cumpliendo con la tarea. 1-0 derrota Cabo Verde con el gol de Lionel Andrés Messi. La pelota a la mitad de la cancha, territorio argentino, domina la escuadra de Cabo Verde. El pase en diagonal abierto, ahora viene trepando contra la punta derecha Ryan Mendes. Viene Ryan Mendes, se frena, habilita contra la puerta derecha de la zona penal para que corra por esa pelota. Ahora el centro que lo levantaba Moreira, saca la saga, remate que viene a distancia, abajo el Dibu Martínez. La llegada, ahora sí, cara al rebate con la zurda de Droy Duarte. Sebastián Aguilar, la más clara de Cabo Verde, ya cerca del minuto 54 de partido.
4: Sí, la más clara quizás de Cabo Verde en el duelo. Ahora con ese despeje a media de Enzo Fernández que cae en los pies de Droy Duarte, que saca ese remate de zurda abajo. Bien seguro, eso sí, el Dibu Martínez para quedarse con la pelota.
0: No, no es limpia Igor Ochoa porque quiere pivotear el 9, quiere sacarla atrás. Va tocada por un jugador argentino, pero parece una campanita de alerta, ¿no?
2: Sí, para Cabo Verde es bastante, digamos, respecto a la realidad de este partido. Bueno, veremos si es capaz de sostener esta realidad de juego más cerca del área argentina. Por ahora, insisto, en Argentina jugadores que están muy a la expectativa, no están comprometidos con hacer un gran partido. Me imagino que eso no es una indicación técnica, es más bien una decisión de los jugadores adentro que confían plenamente que a la larga se van a llevar todo.
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3: 9 minutos, 1-0 gana Argentina en Miami. La pelota que de McAllister en la mitad de la cancha, la apertura que viene para que corra Almada. Después de pedir a bien Almada. Almada contra André Bel izquierdo. Prefiere descargar atrás. Domina ahora Lisandro Martínez. Martínez sobre la raya central de la cancha. Toca la pelota para Cristian Romero, que manda contra la punta derecha. Cambia ahora el ataque ahora contra el André Bel derecho. Viene encarando la vuelta Molina. Toca la pelota para Macalí. Cervesi y Molina. Molina que está la media luna. Cuidado. Puede caer el remate con la pierna derecha. Definitivamente Rodrigo de Paul quien penetraba. Rechaza la saga. Cuidado que viene la pelota contra la zurda. Facundo Medina toca atrás. Le cae a Fernández. Acá está Enzo Zafa de la marca. Zafa de nuevo está en la frontal del área. Toca la pelota al medio para Rodrigo de Paul, que la soltaba ahí de primera para el Messi, pero tenía muy aferrada la marca del jugador Kevin Pilla. Pelota que va atrás, Bosilla que va a enganchar. Bosilla que va a enganchar. No enganchó, reventó, pero casi le roban la pelota. La quiso hacer de nuevo y con Ochoa.
2: Le tiraron un fierro muy caliente.
3: Claro, pero...
2: y le quedó para su perfil menos apto.
3: Y quiso de nuevo ahí a ver si salía el enganche, pero no.
2: Bueno, pero ya, Argentina en esta jugada intentó tres o cuatro combinaciones cortas, algo que no se ha visto tanto en el partido. Tiene que activarse también Argentina, por mucho que parezca tan superior al adversario.
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3: El Dibu Martínez que rifó la pelota en la mitad del terreno, la capturó Cabral y viene Cabo Verde. Tocando la pelota sobre la mitad de la cancha, acá aparecía Ryan Méndez, devuelve la pelota para Cabral, Cabral contra la izquierda. Se proyectaba ahí el jugador Sidney López, el cuero que es africano, sobre el territorio trasandino. Pelota que va atrás, acá sobre la mitad del campo, viene ganando metros, Pico López, partera contra derecha, le cae Esteban Moreira. Moreira que va a levantar el centro con la zurda a 30 metros de la zona penal, pero no se atrapa ahí en ese movimiento. Sin embargo, el rebote otra vez lo captura el 22, Coverdiano. Toca atrás, cuidado, que viene Duarte, pista central, da la media vuelta, cambia la orientación de la maniobra, se apoya otra vez con Piña, Piña sobre el círculo central, domina Cabo Verde que está perdiendo 0-1.
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3: Con lo que le ha costado generar a Cabo Verde sobre el territorio argentino, se pase de Lanos Duarte, que se va sobre la línea final totalmente desmedido, disipa cualquier tipo de opción ofensiva que proponga el conjunto de África. De puerta va a responder el Dibu Martínez. Ya estamos en el minuto 12 de juego. 12 de juego del segundo tiempo. Está en la Copa del Mundo.
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3: Lautaro Martínez toca atrás para el Colorado McAllister. Coloca el cuerpo ante el asedio de Nuno da Costa sobre la mitad de la cancha. El pase que viene contra derecha. Domina la Argentina. Domina el trámite, el marcador, el conjunto albiceleste que se mete en los octavos de final. De momento se mide con Egipto. Acá viene otra vez el conjunto trasandino. Pelota que viene buscando la corrida por parte de Leonel, que de espalda la portería no puede recepcionar. Falta la mitad de la cancha. Mandaron al pasto. A Duarte, será tiro libre. Falta, freno, quete, que medio terrenos para Cabo Verde.
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3: No tenemos a María consignada, Sebastián, ¿no? En el partido.
4: Por ahora no, sin amonestados, aunque recién hay uno que está cerquita de ganárselo, como fue el Cuti Romero. En el palco de Miami, ahí está, Gianni Infantino, al ladito de el Chiquitapia.
3: Cuidado, venía construyendo el equipo de Cabo Verde, sin embargo, en el último toque por parte de Duarte, se disipa la maniobra. Ahora está Lionel Messi sobre el círculo central, la juega hacia adelante, se equivoca Lionel, recupera otra vez Cabo Verde, se lo viene llevando Lanos Duarte sobre el paseo central, instalado tímidamente sobre el territorio de Vigo, porque bien defiende la pelota la escuadra de Argentina, pero cuidado que viene filtrándose contra la punta derecha, Esteban Moreira la suelta otra vez, sobre el pasaje derecho para Lanos Duarte, otra vez Moreira, atrás para Deroy Duarte, acá está el 14, juega Cabo Verde, el pase que viene contra la punta izquierda, ataca el conjunto africano, viene tomando la pelota Sidney López, que está ahí sobre el vértice del área grande contra el pasaje izquierdo, se equivocó en la entrega el jugador de África, rompe el fondo, pero debería ir infructuoso Lisandro Martínez porque se le dejó en el pecho a un jugador de azul. Cuidado, que vive Esteban Moreira, aparece contra la diestra, Ryan Méndez sobre la línea final, la coloca al centro, no, lo colocó arrastrado, cuidado, está el empate, gol, gol de Cabo Verde. Duarte. parte para la sorpresa en Miami. Lo decía Igor, había cambiado la disposición el elenco caboverdiano en el segundo tiempo. 14 minutos que se jugaron casi de manera íntegra en el territorio argentino. Y ahora se filtra contra el sector diestro. Hay Ryan Méndez que gana el fondo de la cancha, coloca un centro a la pelota que pasa entre medio de las piernas de Facundo Medina y cae ahí en la punta del área menor para que aparezca Eloy Duarte, que con un movimiento rapidísimo gira, percuta con la pierna derecha y le cambia el palo al golero Martínez. También pasa por abajo de las piernas de Lisandro Martínez. Mucha suerte también tuvo el elenco de Cabo Verde, pero se premia el esfuerzo, la postura del conjunto africano en la segunda parte, que se ve recompensada con el 1-1. Lo hizo Eloy Duarte al 14 de juego ya de este segundo tiempo. Estamos 1-1, 1 para Argentina, 1 para Cabo Verde. Eloy Duarte, 1-1 en Miami.
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4: La sorpresa es total en Miami, minuto 60, y Ryan Méndez, que aparece por el sector derecho, había avisado de Eloy Duarte antes con un remate desde fuera del área y ahora se mete dentro de la zona de peligro y recibe desde la derecha de parte de su capitán y saca un remate rápido entre las piernas de Lisandro Martínez, el Dibu Martínez, que no pudo reaccionar a ese remate del número 14 y a celebrar. Lo celebra todo Cabo Verde, lágrimas incluso entre los hinchas que están en el estadio porque lo empatan los Tiburones Azules 1-1 ante los campeones del mundo.
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3: Igor Ochoa, 1-1, empató Duarte para Cabo Verde.
2: Claro, se fueron animando a poco en incursiones ofensivas, ya habían tenido su remate abajo, y es claro, ahora la duda de Cabo Verde es, ¿insistirá en este segundo tiempo que lo tenía bastante más arriba que en el primero o volverá a los cuidados de su 4-5-1 mucho más conservador? Veremos qué pasa ahora, porque además, lo decíamos, en Argentina muchos estaban mirando el partido más que jugando, entonces ahora tienen que salir de ahí.
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3: La pelota en la mitad de la cancha, trabaja Argentina que va en busca de el segundo, cambio de frente, la baja con la cabeza, Facundo Medina a la puerta del área, no puede llegar por esa pelota ni Messi ni De Paul, rechaza la saga de Cabo Verde, como último hombre de la Argentina aparece con el número 6 en la espalda Lisandro Martínez, recién lo igualó Cabo Verde. Estamos 1-1 en Miami.
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3: Comienza a cantar el público a esta hora en Miami, tratando de empujar a su selección, que pasa un momento complejo. Cuidado, está el segundo de Messi, el arquero, rebote, Messi que no encuentra la pelota y se va sobre la línea final. El mano a mano de Lionel Messi encontró el notable achique de Bosilla. Córner para la Argentina, número 1.
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4: Primera vez que le veo esa cara a Lionel Messi en este mundial. Tuvo un mano a mano con Bosigna para poner nuevamente a Argentina arriba, pero esta vez fue el experimentado portero caboverdiano el que gana en el achique, salva su selección y manda la pelota al tiro de esquina.
3: Viene el córner de la derecha, pero ante las modificaciones en el conjunto de Scaloni y las cuentas Sebastián Aguilar.
4: Claro, porque se va con la camiseta número 22 el Toro, Lautaro Martínez, ingresa con la camiseta número 9, Julián Fernández, la araña, que ingresa a la cancha. También se va con la número 16, Thiago Almada, ingresa con la 15, Nico González.
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3: Ahí está, moviendo el panorama Scaloni.
2: Es que los dos obtuvieron un partido muy, muy apático para mi gusto. Bueno, veremos esta pelota parada.
3: Viene el córner de la derecha, centro cerrado, los guantes de Bosigna y con Ochoa.
2: Claro, y tiene que darle otro gallo porque no todo puede depender de Messi. Pero, subrayo, hay que ver cómo se plantea ahora Cabo Verde, ¿no? Porque cuando se animó en ataque encontró, pero evidentemente la lógica de su planteo inicial lo llevaría a ser otra vez cauteloso. Veremos, ahora sí el partido tendrá otro atractivo y todavía no hay el famoso minuto, ¿no?
3: ¿Cómo?
2: ¿No viene el minuto de hidratación todavía?
4: Todavía no.
3: No, falta un poquito, estamos en el 19.
2: Ese, unos claro, 4, 3 minutos más. Ese le va a servir a Scaloni, creo. Más que a... Sí. Bueno, siga nomás, Iguay.
3: La pelota en la mitad de la cancha, por lo mismo. El balón que va hizo en el círculo central. Se queda con la pelota ahora Alexis McAllister. Conduce con el botín derecho. La apertura que viene para Nahuel Molina. Molina que devuelve la pelota para McAllister. McAllister que manda a correr la pelota contra la diestra. Molina se apoya con Nico González. Molina atrás, McAllister, Messi. A ver qué es lo que hace Messi. Messi la apertura contra la zurda. Viene la pelota ahora, cuidado para que domine la Argentina. Viene sobre el pasaje izquierdo el jugador que Facundo Medina va a colocar centro. No puede sacar la saga de Cabo Verde. El balón que ahora lo captura Nicolás González. González que se apoya atrás. Toca la pelota Lisandro Martínez. Otra vez viene contra la zurda Enzo Fernández. Manda a correr a Facundo Medina sobre el fondo de la cancha. Puede levantar el centro. No se arrepiente. Devuelve la pelota para el jugador del Chelsea. Acá está Enzo Fernández. Toca para McAllister. Todo esto que le cuento sobre el pasaje del 10. Trabajo otra vez el cambio de frente por parte de Enzo Fernández. Viene pasando contra la derecha. Acá el jugador de Abuel Bolina que viene de reojo al área. Descarga atrás. McAllister. Cambio de frente. Cuidado arriba. Espera Nico González. La baja con la cabeza. No pasa nada con eso. No pasa nada con eso. Rompe el fondo. Pico López contra la mitad de la cancha. El cuero que es argentino. Pero Bob está a distancia de la portería africana. Juega la albiceleste que iguala 1-1.
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3: 21 minutos ya de este segundo tiempo. 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En un rato más con el Colombia gana, con el relato de Rodrigo Contreras. Acá domina el albiceleste. Viene McAllister. El pase en diagonal contra la puntada derecha. Avanza Nahuel Molina. Toca atrás para Rodrigo de Paul. Acá está RDP. Descargando atrás para Lisandro Martínez. Martínez que viene sobre el paseo central. Toca y toca la Argentina, pero replegado aparece en el fondo del elenco de Cabo Verde. No puede penetrar la escuadra de Scaloni. Acá viene dominando Julián Álvarez, está a muchos metros, hasta 30 metros donde hace daño la araña, toca atrás, devuelve para el Cuti Romero, toca la Argentina, que está igualando y no puede romper el cerco, por lo menos en lo que llevamos ya 21 minutos del complemento. Romero que manda la grada a Martínez. Martínez que prueba el pelotazo frontal, cuidado González, la bajó de pecho, cuidado el remate que viene, Enzo Fernández la quiso agarrar de volea con la pierna derecha, pero no resultó esto. Sofusca Scaloni al borde de la cancha, se da.
4: Sí, con un pelotazo largo encuentra Argentina una opción, la baja de pecho Nico González para la arremetida de Enzo Fernández, que con un saltito trata de darle un remate al balón que termina muy, muy desviado. Se va en Cabo Verde el número 15, Laros Duarte, el hermano de Droy, que anotó el gol, y también se va con la número 21, Nuno da Costa. Va a ingresar con la camiseta número 10, Yamiro Monteiro, y con la 19, Dailon Libramento.
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0: ¿Dailon se llama?
4: Dailon Libramento, número 10.
0: Escribe Dylan, ¿o no?
4: Se escribe Dailon. Dailon. Textual.
0: Bien. Igor Ochoa, ¿cómo es la inquietud de Argentina? ¿Es clara? ¿Es profunda? ¿Cómo es?
2: No, por ahora es emocional nomás. No encuentra los recursos porque, ya lo decíamos, en el partido más cómodo los laterales no habían aparecido y ahora están más forzados. Por eso tiró a la cancha a Nico González para que le abra el sector izquierdo. Claro, tú no puedes jugar solo a cuenta de un crack como Messi, tienes que hacer algo más, pero ahí van, cuidado.
3: Messi se la lleva, lo mandaron al pasto a Messi. Ah, y queda una tarjeta amarilla, la primera del partido la marcamos, Sebastián Aguilar.
4: Sí, es para el número 6, si no me equivoco, en... Cabo Verde, es para Kevin Lenini Piña, que agarró de la camiseta a Lionel Messi y se lo llevó para la casa. La camiseta se la puede llevar después, maestro, y se gana la amarilla nomás. El volante central de Cabo Verde, Kevin Lenini Piña.
0: Es un foul para cortar, pero el gesto del tirón de la camiseta es muy ostensible. Eso claro. lo termina condenando.
2: Claro, porque lo venía tocando y ahí igual iban a correr el foul, pero el agarrón después. Y cuidado, porque para Messi todo es posible.
0: Un travieso Piña, se sabe.
3: Ahí está Lionel Messi para dar de la pelota a unos 30 metros frontal a la portería de Bocinha. Ahí espera el meta de Cabo Verde. También está Rodrigo de Paul para darle, pero le va a dar Messi con la zurda. Tres hombres en barrera. Ahí están en el talador del tiro Messi. La pelota quedó en la barrera, se eleva y se va contra la mitad de la cancha. El cuero que ahora se disputa, lo gana el elenco de Cabo Verde, pero coloca el cuerpo y se la roban a Libramento sobre la mitad de la cancha. Otra vez el cuero que es albiceleste, lo domina la Argentina, que está igualando para sorpresa de todos. 1-1 ante Cabo Verde.
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3: Se la lleva Rodrigo de Paul contra la mitad del campo. El cuero que es argentino, a ver si puede hacer daño con este dominio que ahora lo comanda contra la, contra la pista izquierda, Facundo Medina. Medina se frena, toca atrás y va a presionar con mucha vehemencia el elenco de Cabo Verde tratando de robar esa pelota. Sin embargo, libremente no puede ahí cazar el balón. Balonazo argentino, frontal a la zona penal de Cabo Verde, responde con el golpe de cabeza. Primero acá es Deben, el número 22 de la escuadra africana. Ahí surge con ese esférico, se la quería llevar Nicolás González, se equivocó en la entrega sobre la media luna y otro. Otra vez rechaza el equipo de África.
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3: Lisandro Martínez. Viene Lisandro. Toca para Medina. Medina pegado a la línea de la banda. Se conecta ahora con Enzo Fernández. Viene con Lander. Toca la verdad. Y González. González está con Enzo Fernández. Sobre el fondo de la cancha. Viene la Argentina. Ahí se va a arrinconar. Sobre el fondo de la cancha. Coloca el cuerpo. Protege esa pelota. Descarga tranco en la línea de pase. Le cae el balón ahora a Julián Álvarez. Le duplica la marca a la araña. Toca atrás. A 30 metros. Recepciona Lisandro Martínez. Combina otra vez el elenco argentino. Balonazo largo. Buscando el punto penal. Picaba Messi primero. El golpe de cabeza de Borges. El balón que sigue ahí. Lo domina la escuadra de Cabo Verde, lo pierde y otra vez recupera la Argentina. El pase que viene contra la zurda. Acá está Nico González, cede para Enzo. Acá está Enzo Fernández, la frontal del área, siempre contra la zurda. Manda correr abierto como puntero zurdo a Nico González, que va a levantar la pelota. No pide compañía, más cerca otra vez para Enzo Fernández. Domina el 24, la cambia arrastrada sobre el paseo central. Argentina que no puede hacer daño. Minuto 25.
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3: Viene Medina, Medina, Medina. Medina sobre la línea final, el pase que viene buscando a González, la tocan contra la media luna, le cae a Messi, falta, falta contra Leonel, le están pegando al 10, le están dando a Messi, falta Sebastián Aguilar en la puerta del área.
4: Esta sí que es peligrosa, ¿a cuánto? A menos de un metro de la línea del área grande cae Lionel Messi ante la marca de Kevin Duarte, que de Deroy Duarte, bien digo, que le da en la pierna derecha al número 10 de la selección argentina. Mira al árbitro y se tapa la cara por esa infracción. Lo cierto es que es tiro libre y acá sí que es favorito Messi para pegar.
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0: A la calidad de Messi no es tema, digamos. La pregunta para un mortal sería, ¿hay espacio para que caiga la pelota? Pero la barrera está... Están tan encima del área que la barrera está evidentemente a los 9 metros. Parece poco espacio. Messi puede hacer ese y mucho más,
4: digamos. Me acuerdo de un tiro libre parecido que hizo contra el Atlético de Madrid hace, no sé, unos 6, 7 años, desde ese mismo sector, lugar, pero la clavó al palo del arquero, en el ángulo. Eso intentó Messi una vez y
3: con los Estados Unidos, la Copa América también.
4: También hizo un gol parecido. Ahí va.
3: ¡Messi, arquero! ¡Bocinha! Voló contra el ángulo superior zurdo, replicando bomberos los... tiros libres anteriores. Messi buscando el poste del arquero. Buena respuesta del meta africano. Sebastián Aguilar se toma la cabeza. Lionel era el segundo y se fue al tiro de esquina. Córner para la Argentina.
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3: Viene Rodrigo de Paul, el centro que va buscando el área menor. Golpe de cabeza. Cuidado, llegaba contra el poste izquierdo. No pudo darle la pelota a el Romero. Me daba la impresión. Sebastián Aguilar me cuenta el tiro libre de la pulga. Gran contención de Bocinha, aprovechando que estaba ahí acomodando la barrera. Casi lo duerme el meta caboverdiano.
4: Tuvo que correr de palo a palo. Bocinha fue al palo del arquero, pero estaba ordenando la barrera el portero caboverdiano, que alcanza a volver sobre su posición y meter un manotazo. Claro, Messi buscando ese mismo tiro libre que comentaba Ivo Bay. No lo pudo clavarlo esta vez en la portería africana. Se salvó Cabo.
0: Sí, no entiendo mucho el reclamo de Bocinha, porque parece que, a ver, parece que le dice a los compañeros que ellos debieron haberle advertido. Le dice que no le hablan, porque ahí no sé si el pateador tiene que esperar una orden o no.
4: Debieron haber puesto un nombre al frente de la pelota para que no dispararan.
2: Bueno, el caso es que llega el minuto famoso. Y bueno, a Cabo Verde no le viene mal, tendrá que ordenarse. Argentina está apurado. Naturalmente le queda un tiempo largo, pero es distinto cuando Cabo Verde sostenía en el primer tiempo el esquema y recibió el gol, como que, bueno, ya perdía los papeles. Ahora está defendiendo la igualdad, eso ya es un estímulo mayor.
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0: Somos Cooperativa Deportes, le recordamos que en un rato más, a las 9 de la noche, vamos a estar haciendo la previa y también transmitiendo el partido de Colombia, otro sudamericano a la cancha en esta ronda de 32. El rival es el equipo africano de Ghana, ellos estarán al frente y solo uno, Colombia o Ghana, van a avanzar a los octavos de final. En esa llave está esperando Suiza, que le ganó a Argelia ayer 2-0, así que está el equipo helvético tranquilito esperando por Colombia o por Ghana. 21:30, 21 en el aire, Cooperativa te va a contar también esa historia.
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3: Bueno, pausa de hidratación con el partido igualado. Messi al minuto 29 para la Argentina en el primer tiempo y al 14 Duarte, Deroy Duarte para la igualdad.
0: Sí, para los jugadores es de hidratación, para el público puede ser de alimentación también. O sea, se puede hacer lo que usted quiera. Puede ir al baño, porque además habían promocionado un minuto, ¿se acuerda? Cuando esto empezó, se va a tomar un minuto. Bueno, ese un minuto nunca más se recordó en ningún discurso. Las pausas van en 3.5, Seba, corrígeme si estoy equivocado. 3.5.
4: Sí, promedio.
0: En promedio.
4: No duran exactamente lo mismo, pero están promediando los 3 minutos.
0: Y si esto prospera, que no me cabe la menor duda, que en muchos campeonatos va a ser así, va a mandar la publicidad. La publicidad que haya es la que va.
4: De hecho, en la Copa Libertadores ya se implementó. Se dura un minuto, por lo menos en la fase de grupo duró un minuto, pero se estaba implementando incluso en partidos de la Católica, donde había frío de noche, básicamente no era necesaria una pausa de hidratación, se hizo igual.
2: A gusto de los gringos.
0: Bueno, en este caso, porque se teoriza mucho, Igor Ochoa, de a quién, en los partidos, a quién beneficia, a quién perjudica.
2: Eso es más relativo, porque igual, yo digo, un entrenador puede aprovechar el minutaje.
0: Refrescar instrucciones, sí, ajustar ser. Cosas. Vamos a ver quién las usó. Ivo Bay.
3: Se reanuda esto. Están 1-1 en Miami. De momento no sabemos quién va a jugar con Egipto el próximo día martes. Viene Cabo Verde. Falta. Mandaron al pasto. Aquí ingresó en el segundo tiempo. Javier Monteiro. Sebastián Aguilar. Falta en el campo argentino. Se empieza a complicar del albiceleste.
4: Es Alexis McAllister el que derriba a Monteiro, que enganchaba ante la presión del hombre de Liverpool y el juez del partido cerca de la acción. Tiro libre para Cabo Verde. Lejos, eso sí, el arco del Dibu Martínez. Son los 35. 5:40.
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3: Está para dar de la pelota. Cabral también aparece. Monteiro, quien ingresó en el segundo tiempo, le hicieron la falta, pero está a muchos metros. Lo más probable es que cuelguen el balón al área, buscado alguna cabeza, pero cuidado, toma distancia para percutar en dirección al arco. Monteiro el 10. Pero está lejos, solamente 2 hombres en barrera.
4: Ojo con el tiro libre de Uruguay.
3: Cuidado, remate que viene a distancia. Muy desviado contra el paro de la mano derecha. Lo que probaba bien el jugador Duarte. Se va contra el paro de la mano diestra. El saque de fondo será para Argentina. Oh, la cara de Scaloni. La cara de Scaloni al borde de la cancha, Sebastián.
4: Sentado, mirando con cara de pocos amigos. El técnico argentino que no está para nada contento con el resultado obtenido hasta el momento. Veremos si hará alguna otra modificación para poder desequilibrar este partido. Lo cierto es que Argentina por ahora no encuentra la llave para marcar la ventaja ante Cabo Verde.
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3: Minuto 77 de juego ya de este segundo tiempo. Cuidado, se viene complicando. Lisandro Martínez, se la van a robar a Martínez. No se del pasto, se para y revienta nomás contra la mitad de la cancha. Aparece el pecho de Nico González. No puede quedarse con la pelota. El elenco argentino se la roba. La escuadra de Cabo Verde. El balón que está en la mitad del terreno de juego. Lo termina limpiando el Sofertante. Toca atrás, tiene que sacarla. De ahí Lisandro. Pero antes había una falta contra Enzo Fernández, Sebastián.
4: Así es, por parte de Kevin Lenini Piña, que pide las disculpas de inmediato al juez porque tiene amarilla, se tiene que cuidar el volante central. lo pisó en el pie derecho, suavecito a Enzo Fernández, que exagera también la acción. Tiro libre para Argentina.
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3: Minuto 34, balonazo largo para que corra Nico González. Va a llegar Nico González dentro del área, con lo concentra. Cuidado, le va a caer la pelota contra la otra punta. Remetía Rodrigo de Paul. Sin embargo, lo anticipa Borges, pelota fuera de la cancha. El saque de mano será para Argentina, que está tratando de encontrar caminos en el último cuarto de cancha. Vienen dos modificaciones en Cabo Verde. Las cuenta Sebastián Aguilar.
4: Se retira el capitán Ryan Méndez con la número 20. Abandona el campo de juego en el lado de Cabo Verde. También se va con la número 7, Giovanni Cabral. Ingresan con la camiseta número 26. Hablamos de, a ver, lo buscamos por acá, Elio Varela, que anotó ante Uruguay en ese duelo ante el cuadro charrúa en el empate. Y el número...
3: El número 17.
4: Y el número 17, Willy Semer.
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3: La pelota que la maneja la escuadra de Cabo Verde con Ochoa, minuto 35, a 35, pasa y pasa el reloj y estamos iguales.
2: Claro, y Cabo Verde, aunque obviamente pasó a jugar más en su terreno, bueno, te combate correctamente, no se ve un equipo desorganizado en esta emoción del partido que está jugando. Entonces, hay que ver si Argentina consigue el desequilibrio que no ha tenido por fuera, llama mucho la atención eso.
3: Cuidado, Messi, Villarona, filtró el balón contra la derecha, cuidado que viene pasando para el centro, Molina, se cruzaba en el fondo Peco López, el cruce providencial del 4, era el segundo de la Argentina, la manda al tiro de esquina, córner para el albiceleste, número 3.
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3: De Paul, centro, segundo poste, golpe de cabeza que no resuelta por parte de Julián Álvarez, rechaza la saga de Cabo Verde, ahí estaba el segundo del conjunto argentino, Enzo Fernández, lateral para Cabo Verde, minuto 36 de la segunda.
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4: El anterior era Lionel Messi el que aguantaba por el sector derecho, el centro rasante que vino desde ese sector y se cruza Roberto Pico López con lo justo, sacó esa pelota que se fue pegada al palo. El hombre contactado por LinkedIn para defender a Cabo Verde acaba de salvar la portería africana.
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3: La pelota que dio él viene de la derecha. Ahí solo le pasa que derecho descarga atrás. Toma el cuero Lisandro Martínez, instala sobre el territorio de Cabo Verde. Apertura que viene contra la izquierda. Toma la pelota ahora Facundo Medina. Devuelve atrás para Lisandro Martínez. Se le acaba el tiempo al albiceleste. De momento no vamos a la largue. Alexis McAllister conduce sobre el pasillo central. Entrega para el Cuti. La levanta ahora, la pone el botín zurdo. Va a encontrar de Lisandro Martínez, no tiene nadie porque todo Cabo Verde está sobre los últimos 30 metros de la cancha. Que venga la Argentina. El pase que viene ahora para Nico González. Atrás para Facundo. La pierde, no toca la pelota para Lisandro Martínez. Cuidado, la filtró arriba para que corra Nico González. El golero Osiña se lanza sobre el balón. Lo atenaza y pasó el peligro. El fondo caboverdiano. 1-1 el marcador.
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3: Solamente dos cambios mandado a la cancha, Lionel Scaloni. ¿Quién más tiene para refrescar el panorama? Porque de momento se le agotan las ideas al equipo campeón del mundo.
4: Tienen los porteros suplentes Jerónimo Rulo y Juan Musso, también a Gonzalo Montiel, Marco Senesi, Nicolás Tagliafico, Nicolás Otamendi, Ezequiel Palacio, Giovanni Lo Celso, Giuliano Simeone, Leandro Paredes, Nico Paz, Valentín Barco y el flaco José Manuel López Gendigo, que están esperando su oportunidad.
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3: La pelota a la mitad de la cancha, se la lleva la Argentina, el pase que va a parar en el Messi, y toca la pelota ahora para Molina, Medianuna, deja la pelota para Nico González, centro que va arrastrado, corta otra vez, ahora fue Dri Borges, no fue Piña, Kevin, quien llegó al cruce, manda la pelota al tiro de esquina, empieza a acercarse la Argentina, córner para el albiceleste.
4: ¡Cuatro!
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4: Cambio en Argentina, se va con la número 7, Rodrigo de Paul. Ingresa con la 5, el capitán de Boca, Leandro Paredes.
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3: Viene el centro, golpe de cabeza de Nico González que se elevó y ganó en el aire, pero no le dio potencia, tampoco dirección, hace frentazo Sebastián Aguilar. Está calentito el de la Argentina.
4: Y reclamaban una mano en el área de Cabo Verde, era Sidney López Cabral que controlaba esa pelota con el pecho, algunos decían que era con el brazo, lo cierto es que nada dijo el árbitro y ahora juega Cabo Verde en tiro libre.
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4: Dos complicados en Argentina y Uruguay, el primero Enzo Fernández y el segundo es Facundo Medina, que se quedó sentado en el pasto, le da un manotazo también al césped, algo complicado me parece el lateral izquierdo trasandino.
0: Medina viene de días con algunas molestias musculares, no le han impedido jugar y estar presente, pero jugar todos los minutos siempre, ¿no? Igor Ochoa. Lo ha traído y ahora se suma lo de Fernández.
2: Hay que ver si lo de Fernández tiene esa magnitud. Bueno,
4: parece más calambre lo de Fernández porque está estirando.
0: Parece.
4: Sí, pero es la señal que da por lo menos el volante del Chelsea.
2: Sí, le cuesta todo. ¿Ah? Bueno, serían modificaciones de urgencia y ahí Scaloni es el gesto.
4: Sí, ¿sí? Pide que se hagan las modificaciones de inmediato. De hecho, Medina nuevamente va al pasto. Va a ingresar el cuerpo médico para atender al jugador mientras se alistan las modificaciones en Argentina.
2: Claro, esta sería la tercera ventana, ¿no?
4: Esta sería, claro, serían los últimos cambios.
0: Que claro, tendría que, si lo considera, tiene que intentar hacer los dos. Porque le quedan dos, ¿no?
4: Le quedan dos y una ventana, básicamente.
0: Claro.
4: Y Enzo Fernández cae solo sobre la pelota y ahí se detiene el juego. Bueno, lo cierto es que ya se hacen las modificaciones, se va a Medina nada más. Por lo menos es lo que indica la gráfica de la FIFA. Ingresó con la número 3, Tagliafico, Nicolás, ¿no? Tagliafico.
0: Claro, ahí es hombre por hombre nomás y con eso se quedó, me parece. Va Cabo Verde, Ivo.
3: Viene Cabo Verde contra la zurda, remetía con esa pelota. Elio Pereira, lo frena, manda la pelota fuera de la cancha, la saga del albiceleste. Y el saque de mano será para Cabo Verde. Minuto 41, ataca el conjunto africano con las manos. Viene la pelota para Deroy Duarte. De espalda la portería, intentaba combinar arriba con Montero. No puede llegar por esa pelota al número 10. Termina sacando la saga, pero estaba todo invalidado. Había una posición de adelanto, 41 en el reloj, 1-1. Con esto, nos vamos a la largue.
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3: La pelota en la mitad de la cancha trabaja. McAllister toca el balón sobre el círculo central. Aparecía Leandro Paredes. Otra vez para McAllister. Tocando contra la derecha. Acá avanza Molina. Cuidado, se la quiere llevar contra la punta diestra. Era el Messi que pasó sobre el fondo de la cancha. Pasó, colocó centro. Golpe de cabeza primero de la saga. Ahora venía atropellando McAllister que probaba con la pierna derecha. Y pide el córner, ¿eh? Porque el tiro en la puerta del área se fue varios metros elevado. Iba a ser tiro de esquina o saque de fondo.
4: Va a ser tiro de esquina, lo ratifica finalmente el juez asistente, el remate de Alexis McAllister, que claro, pone una pierna, me parece que es el número 13 el que se atraviesa Sidney López Cabral, manda la pelota al tiro de esquina, el quinto para Argentina.
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3: Va a jugar Daniel Messi, punta derecha de la cancha. 42 minutos ya en el reloj de Cooperativa Deportes. Esta es la Copa del Mundo de momento. Sorpresivo resultado en Miami. Uno para la Argentina, uno para Cabo Verde. Veremos si es que puede golpear otra vez el equipo campeón del mundo. El centro que viene con la zurda de Daniel Messi. Bocilla, el guantazo. La pelota que va a la periferia del área. Lo viene capturando Leandro Paredes. Pegado contra la línea de la banda. Viene Paredes, engancha. Toca hacia atrás, cuidado. Ahora la cuelga, varalazo largo por parte de Nahuel Molina. No encuentra receptores. La pelota que va a salir del área para que la venga brillando en su primera intervención en el partido. Acá Nicolás Tagliafico toca para González, era Julián Álvarez en definitiva quien dominaba la pelota. Ahora viene Enzo Fernández para Tagliafico, acá abierta como puente los zurdos, devuelve la pelota para Julián 20 metros, giró, se perfilaba para la derecha, pero entrega para Lionel Messi. Acá viene sobre el pasaje derecho, viene Lionel Messi pisando la zona penal, se perfila para la zurda, toca la pelota para McAllister. McAllister en la puerta del área, entregó mal la pelota al Colorado, corta la saga de Cabo Verde, pelota en lateral para la Argentina.
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3: La pelota que viene contra la izquierda, Leandro Paredes, que lleva recursos porque estaba presionado. Andrés Juara de Cabo Verde. Ahora conduce en San Hernández, territorio de Vigo. 1-1 está el marcador, quedan 2 en el reloj para llegar a los 45 de la segunda. Veremos cuántos adicionan. Miami hasta el momento no tenemos clasificado los octavos de final. Todavía espera rival el conjunto de Egipto, que ya eliminó a Australia. Viene Leandro Paredes, pelota contra derecha para Messi, que se vino a jugar contra la diestra. Viene Messi, aguanta la marca, zafa de ella, está a 30 metros, la colgó la zona penal, golpe de cabeza, cuidado, corta primero Pico López por el costado. Ahí estaba Piero la mano, Piero la mano, los albicelestes. Voy contigo, Sebastián Aguilar, a la cancha para el cruce otra vez del 4 caboverdiano.
4: Sí, el lanzamiento frontal de Lionel Messi al área de Cabo Verde. Roberto Pico López el que gana de cabeza ante el cabezazo de Alexis McAllister. A ver, la reiteración da una mano que a mí me parece da primero en la frente de López y luego en el brazo. Si sí. Es así, me parece que no es cobrable como penal, pero
0: el
4: muy fino la acción.
0: Ese rebote lo puede salvar al jugador de Cabo Verde, pero la mano
4: está extendida
0: y detiene un cabezazo que va rumbo al gol.
2: Y ahí el jugador le dice,
4: me dio primero en la frente.
2: Claro.
0: Yo creo que el rebote lo puede exculpar.
4: Lateral. Voy nomás.
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3: Lionel Messi se lleva la pelota. Toca el balón para Paredes. Paredes, territorio enemigo. Viene la Argentina. Nico González atrás para Tagliafico. Este la suelta sobre el paseo central. Otra vez viene la pelota frontal arriba para Nico González. Pero con esa pelota, con Ochoa. Muy difícil. Ya nos acercamos al 45-45. Ya de la segunda. 1-1, maestro.
2: Claro, porque si él mandó la cancha a Paredes, porque quiere que alguien más se haga pase, no solo Messi, pero no encuentra todavía eso. Y ahora Cabo Verde, claro, ya se clava en su zona y no lo sacan. Y defienden tácticamente como lo hacían en el primer tiempo, pero ahora con una cuestión emocional, lo fuerte.
4: Y Ubay,
3: sí,
4: tiempo agregado.
3: ¿Cuánto?
4: 8 minutos más.
3: Ya estamos en el 90 hasta el 98, jugamos hasta el 53, queda toda la vida. Una vida, lo escuchas en Cooperativa Deportes. 1-1 el marcador. La toma Lionel Messi, la levanta con todo para Nico González, la baja con la cabeza, a ver quién llega. No llega nadie. Después Julián Álvarez quiere robarla, y eso es lo que hace, la roba dentro de la zona penal. El cuero que es argentino, le cae otra vez a Enzo Fernández contra la zurda, toca atrás, le cae a Paredes. Para disparar a la araña, viene Julián Álvarez. Ahí se acomoda para remate con la zurda. Intentaba filtrarla, saca la saga de Cabo Verde. El balón contra la mitad de la cancha. Seguimos 1-1 en Miami.
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3: Se la iba Romero. Romero que la tira por el paseo central. Aparece Martínez. Martínez para Leandro Paredes. Acá está el de Boca. A 40 metros de la portería de Bocinha. Cede la pelota para Enzo Fernández, viene del Chelsea. Acá está el jugador Enzo Fernández. Descarga atrás para McAllister. McAllister que domina. Está todo afectado al conjunto de Cabo Verde. Cerca de su área. Todo Cabo Verde defendiendo esta maniobra. Que ahora domina Lionel Messi. Cede la pelota buscando la aparición. De Leandro Paredes, la media vuelta, descarga atrás McAllister. McAllister contra derecha, pasa la vuelta, morir, está libre de marca. El centro que no va a levantar, se arrepiente, tiene que colgar al área, toca atrás McAllister. Otra vez para Paredes, pasillo central, 30 metros, viene Paredes, va a percutar, tiro Paredes. Bocinha, buena respuesta contra el palo de la mano zurda, retiene la pelota para Cabo Verde, Sebastián.
4: Sí, se da el lujo Bocinha de tapar la pelota y después empezar a dominarla, tratando de dar una señal de tranquilidad a su equipo, me imagino que es por lo menos eso lo que quiere mostrar,
2: sí, pero
4: el capitán Cabo Verdeano.
2: Conviene no canchería.
3: Imprudente. Quedan 6 minutos.
2: Claro.
3: Quedan 6 minutos, Igor Ochoa.
2: Sí, pues. Sí. Todavía quedan 6.
3: Todavía quedan 6. Sí. Ya se adicionaron 8. Pasaron 2 y
2: no
3: pasaron.
2: Se alargue hace rato, pero bueno. Son 6 de por supuesto, de apego de Cabo Verde a su esquema, aunque ahora intenta algo más, ¿eh?
3: Sobra la pelota, ahora Monteiro, lo frenaron, McAllister, cuidado, no se complique, McAllister toca atrás, tiene que salir de ahí, Lisandro Martínez, medianura, se apoya con el Cuti, la salida de la escuadra de la Argentina, estamos igualados, 1-1, con esto lo vamos a la largue.
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3: Toma la pelota acá, el conjunto trasandino, se la lleva Paredes, el pase que viene contra la diestra, ahora para encontrar la conexión con Nahuel Molina, atrás para McAllister, McAllister que está a 45 metros, a 40 ahora, toca atrás, sale ahora Paredes, se le muestra a Tagliafico, va la pelota para el 3, descarga el fútbol otra vez con Lisandro Martínez, la pelota queda de la escuadra de la Argentina, otra vez viene la pelota de Volal para que venga Nahuel Molina, el centro que va tocado, se le va bastante, pica del área menor y sale del área, lo viene acá recogiendo defensivamente Willy Semedo, despeje parcial porque otra vez recupera la albiceleste, toma el San Fernández que viene contra la zurda, la suelta ahora para McAllister que viene por el centro, toca la pelota para Lionel Messi que está sobre el callejón del 8, viene ahora Leonel Caracolea, dejados en el camino, falta contra Messi, se la construyó él, se la creó, se la fabricó Lionel Messi, tiro libre para la Argentina en la puerta del área, otra vez Lionel lo mandaron al pasto, Sebastián.
4: Es que no hay manera de sacarle la pelota a Messi, la tiene pegada a su pierna izquierda y esta vez corría para un lado, se iba por el otro, intentaba sacarse un hombre encima, finalmente solo una patada bajó al capitán argentino, que ahora tiene una inmejorable posición para poner arriba a su equipo en el marcador.
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3: Igor,
2: después del tiro libre,
3: le va a dar a la pelota Lionel Messi, la está acomodando recién Lionel Messi, ahí está, hay tres jugadores de la Argentina tratando de ver qué es lo que ocurre con esta pelota parada, está Martínez también, Julián Álvarez, pero va a ser Lionel Messi en una de las últimas, ya estamos en el minuto 94, vamos a llegar hasta el 98, 94 con 30, quedan 3 y medio en el reloj. Tensión máxima hasta ahora en Miami. Un resultado impensado. Un escenario al cual nadie le ponía fichas. Que será largue entre Argentina y Cabo Verde. Pero todo está en el botín zurdo de Lionel Messi. Ahí está Lionel. A 20 metros cargado contra derecha. Esperamos la orden del juez canadiense. Le va a dar a la pelota a Lionel Messi buscando otro gol más en la Copa. Tiro Lionel. Bocina, rebote. Cuidado, se eleva. Enzo Fernández, el golpe de cabeza no resulta, lo captura Bocinha y después queda con alguna complicación el meta de Cabo Verde, Sebastián Aguilar.
4: Sí, por un choque, dice Bocinha, que recibió parte de un hombre argentino, era muy difícil el balón que remató Lionel Messi porque se desvió en el camino y Bocinha tuvo que aplicar un guantazo. Se salvó, eso sí, que Enzo Fernández intentó cabecear desde el punto penal, lo que facilitó la acción del portero caboverdiano, que luego reclama un golpe en el pecho, se va al piso y hay tiro libre a favor de los Tiburones Azules.
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3: Le damos, seguimos, sí señor, porque todavía quedan minutos, quedan 2 y medio. Aún. Y hay falta para Cabo Verde en el territorio argentino, a distancia, no, sí, pero si la cuelgan al área puede causar problemas en la retaguardia, en la portería de Emiliano Martínez. Tiro libre, falta GTX para Cabo Verde.
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4: Yamir Monteiro fue el que caía ante la marca de los hombres argentinos. Pasadito a la mitad de la cancha, viene el tiro libre que seguramente caerá en el área argentina.
3: Viene el tiro libre para Cabo Verde de la mitad de la cancha, le va a dar ahí Monteiro. Finalmente la cuelga ahora, libramiento al centro, golpe de cabeza primero de la saga de la Argentina, devuelve la pelota contra la mitad de la cancha, quedan menos de 2 minutos, queda 1 y medio para que nos vayamos a la largue, la pelota que es de Cabo Verde, medio campo, Yamiro Monteiro descarga atrás, aparece ahora la maniobra, el zaguero Cini López, la juegan contra la zurda, pelota en medio campo, la domina Cabo Verde, queda 1 y medio.
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3: Messi para la Argentina en el primer tiempo, empató Duarte de momento. Nos vamos a la larga, la pelota a la mitad de la cancha, queda 1 minuto de partido. El balón que va buscando arriba, libramiento, la juega contra la derecha. Semedo que no puede, corta primero Tagliafico para el costado. Lateral medio campo, lo juega el conjunto africano. Queda 1 minuto de partido, pelota que viene ahora para Monteiro, que viene acumulando Rivera Castal, número 10, pero se aleja de la zona penal que defiende el Dibu Martínez. Sobre el círculo central. La hace otra vez el fútbol, el conjunto caboverdiano, el pase que viene contra la zurda, López que la toma, pegado a la línea de la banda, juega hacia atrás, quedan 50 segundos, el cuero que está sobre el círculo central, 1-1 está el marcador, nos vamos a ir a la larga, nomás en Miami, el pase que viene contra la izquierda, López que domina, filtra la pelota contra la zurda, cuidado que viene Elio Varela, pasó, lo botaron, no. cobrará, no cobrará. Sale la Argentina, última pelota del partido, sobre 30 segundos. El balón que va contra la mitad de la cancha, corta otra vez la escuadra de Cabo Verde y el balón se va a ir por el costado. Iba a ser lateral para la Argentina, o si no es lateral para Argentina, va a ser falta. Falta que ya lo juega. 20 segundos en el reloj, 1-1.
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3: McAllister, quedan 10 segundos para el final. La pelota que la toma la Argentina en el campo propio, me parece que está resignado el equipo de Scaloni a definir todo en los 120 minutos. El pase que viene contra la izquierda, viene Nico González, proyectado como puntero zurdo, descarga atrás Tagliafico, mira de reojo al área. Final, final de los 90 minutos, lo que nadie esperaba, lo que nadie pensaba. A la larga, Argentina y Cabo Verde, Pato Muñoz, terminó 1-1 en Miami.
0: Si esa tranquilidad y Ibobay con la que jugó el partido de Argentina en muchos momentos, diciendo, bueno, vamos a llegar a ese gol, esa tranquilidad se prolongará cuando lo que tienes al frente son 30 minutos más, pero 30 minutos más de tiempo suplementario, Igor Ochoa, algo que no estaba en los cálculos de nadie.
2: No, yo saco a Messi de esa consideración, pero creo que hubo muchos que jugaron el partido pensando quizás en el que venía. 1-0, ya estábamos. Claro, y el gol en el fútbol es tan relevante porque se animó Cabo Verde en el segundo tiempo. Yo diría, soltó gente desde atrás, tuvo un remate desde afuera que tapó Martínez como anuncio y después el gol. Obviamente, después Argentina se inquieta, empiezan los cambios y Cabo Verde retorna su 4-5-1 tan perfilado en la cancha. Bueno, y resiste hasta llegar el partido a esto, un tiempo suplementario que parecía lejano en el primer tiempo, no por la distancia en el marcador, sino porque como que Cabo Verde después del